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1: ¿Cuántos están sudando y están puestos casaca, chompa tras chompa? ¿Ah?

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sido por esta maravillosa noche para poder complacer con mucha música para todos ustedes. He aquí, Florcita Milagro.

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A nombre de Climber Fidel, quiero decirle gracias a cada uno de ustedes por estar presentes aquí en esta hermosa noche, recordando siempre con cariño a Muñequita Mili y a toda la familia Quispe Zucapuca, decirles fuerza, fuerza al papá Jaime Quispe, que está por allá como siempre. Muchas gracias de todo corazón.

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1: ¡Vacílate, pues, compadre! ¡Ahora se ven! ¡Cantamos todos!

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1: En los 90 días, ¿qué se ha hecho con unas jiquihuayacas? Hoy día a las 4 de la tarde, compás. Soy Atkinyan y Eusatat, Hanich, Haukarakha. Ahí está, bueno, Edman Lara.
2: 6 de la mañana, 19 minutos.
1: Para ver, compadre, ahí está.
3: Para el día de mañana se está convocando a la sesión.
2: Seis de la mañana, 20 minutos.
4: Let's go. There are too many White Walkers. Retreat first. Take this. White Walkers all go to hell.
5: Come here quickly. Let's retreat together.
4: Hurry up. There are too many White Walkers. Someone has to hold them back. Let me destroy them.
3: A las 4 de la tarde para que la asamblea apruebe o en su caso rechace la ampliación del estado de excepción. Es lo que tengo que informar. Mañana va a haber sesión 4 de la tarde.
6: ¿Usted ha llamado ya a la sesión?
3: Va a salir la convocatoria en unos minutos nada más. Ya tenemos conocimiento y es obligación del vicepresidente, como presidente de la asamblea también, convocar a sesión de la asamblea para que la asamblea
1: apruebe. De acuerdo, compadres, algunos sí están de acuerdo. Con una imagen que ojo, como está muy una que jutji, compadres.

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Ah, bueno. Dólar, bueno, este decreto que también hicheque uyaka decreto jumisto era aquí por si acaso. 5706, hay un decreto supremo, compadre, 5706. ¿Qué dice en este decreto, compadre? Dice, Viceministerio de Transparencia en Lucha contra la Corrupción, puede recuperar recursos, ¿no? How come so soy me quise tisiwai. El nuevo decreto 5706 amplía significativamente las atribuciones del Viceministerio de Transparencia, Lucha contra la Corrupción, Integridad Pública y Justicia, otorgándole control directo sobre la designación de jefes de transparencia, la fiscalización digital en tiempo real de los recursos públicos y la gestión integral del sistema de justicia. Este es un nuevo decreto aprobado por el Gabinete de Ministros. Muestra una decisión institucional que tiene como finalidad jerarquizar la lucha contra la corrupción con paz. Ese es otro decreto que recién ha salido, compas, ¿ya? ¡Ay! ¡Cochisiñas pati! ¡Yakisiñas pacha con jamás pasa! Dólar colquivo y giractawai y hichurutaki 10 bolivianos con 15 centavos. Banco Central de Bolivia, Oxfam, Kirina, Kauya, Tiwebje, cotización del dólar estadounidense para este miércoles, lo que representa una reducción de 84 centavos, compa. Con este nuevo ajuste, la cotización oficial de la divisa acumula una caída de 2,49 en 5 jornadas, compa. No hay ajas que a 13 bolivianos por chinises, pero no, ¿no? Así están las cosas, compa. Bueno, para hoy día, 10 bolivianos con 15 centavos. A ver, ¿qué más? Algo rapidito, compadre. A ver.

0: 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A ver, vamos a ver con este caso, compadre. 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Tío, pucha, no hay confianza, ¿no, compadre? Totalmente, compas. Ni una ira pachena que majete. Una ira pachacha casa. 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Pero, recomendación compadre, no confíen, no confíen. 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No, es que es pues, mi amigo, mi amiga es pues así. A ver. Pasa de que, o sea, están cayendo, compadre, personas de tercera edad. Que tiene que tejilir a uktai karakaj, que mamá nakaju para kaujil pachajan walar, halwaneir purt así sí. No, haukama, abuelito, jutam, kunanak yanaptañas, no, yanaptam, ya, hucha, jangayu, hikirañan, no, yanaptam, ay, pobre abuelito, sasinukañka, ma.
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2: Hermanas, hermanos espirituales, ¿cómo están? Aquí nomás nosotros seguimos hablando para todos aquellos hermanos que nos están llegando a escuchar. Cada día siempre nos van a estar llegando a escuchar con diferentes consejos, con diferentes orientaciones y también, como no, hermanitos, con diferentes recetas que vamos a dejar a darte, hermanos. Hermanos espirituales, el que les habla, yo soy el hermano Santino, juntamente con la hermana Guadalupe, mi esposa, y juntamente con el hermano Emerson, médico tradicional, y también con el hermano Santiago. Cuatro médicos tradicionales colliris naturistas que estamos esperándote con las manos abiertas para ver qué problemas tienes en la salud, hermanos. Porque nosotros, hermanos, siempre yo te voy a decir cuántos naturistas, cuántos médicos tradicionales hay a veces se hacen pasar por mi nombre. Hermanas, hermanos, yo no vendo en la calle, yo no hago propaganda en las calles, tampoco mi casa es alquilado, o tampoco soy hermanito, sinceramente no tengo otras oficinas, no tengo otros consultorios. Mi única casa, yo atiendo en mi propia casa, en mi propio hogar. Más no atiendo más, tampoco viajo. Porque muchos hermanos han venido hasta del Perú, me han escuchado, gracias a esta prestigiosa radio. Un saludo cordial a todos los hermanos peruanos que me están llegando a escuchar. Porque muchos hermanos del lugar, del lado del Perú, han venido hasta Bolivia, hasta mi consultorio, Sumacoyauta, hasta la casa, a decirme, hermano Santino, he escuchado tu programa, he escuchado tus testimonios, que tantos hermanos has curado, ahora he venido para que vos también me veas, qué es lo que tengo, me siento enfermo, me siento mal. Por eso muchos hermanos hay a veces, vienen de diferentes lugares, por eso estamos nosotros esperándoles con las manos abiertas. No me confundas, con otros hermanos médicos tradicionales. Yo aquí personalmente te voy a atender, o juntamente con la hermana Guadalupe, el hermano Emerson, porque ellos son especialistas. Te van a detectar tus enfermedades, de qué estás mal, de qué te sientes enfermo. Así como yo te estoy aconsejando qué hierbas, qué plantas, qué verduritas podrías tomarte, no vas a venir en vano, hermanito. Nosotros te vamos a regalar un folleto para que vos, ahí está anotadito todo, con qué hierbas, con qué plantitas podrías tomarte. ¿Me entiendes, hermanito? No vas a venir en vano. Pero si estás avanzadito, si estás mal, quieres curarte de una vez, no quieres estar sufriendo con tus enfermedades de los riñones, del hígado, de los pulmones, de la gastritis, de la matriz, de la próstata, de la vista, de la naira. ¿Cuántos hermanos sufren también del ojo? Hay a veces naira charpu charpu. De lejos ya no puedes ver, opaco nomás estás viendo. Con el sistema nervioso, con la estrés de tanta preocupación, a veces muchos hermanos también se enferman, hermano. Entonces, hermanitos, nosotros vamos a detectar tu enfermedad mediante el pulso de la vena. Por eso, como te dije, muchos están haciéndose pasar como el hermano Santino. No, hermanitos, no se dejen engañar. Yo personalmente, si quieres visitarme, quieres conocerme, hermano, ven a mi casa, a mi hogar, hermanito. Sácate tiempo para tu salud, para tu enfermedad, hermano. Ahí vamos a ver, como dije bien claro, nosotros vemos en la sagrada hoja de coca también enfermedades hecho por la gente también. No solamente por la madre tierra Pachamama, también hecho por la gente. De repente, hermanito, hay a veces tienes gente mala. Hay gente mala que hace muchas cosas para que vos te enfermes, hermano. Hermanito lindo, por eso vos tráete tu coquita. 5 bolivianos de coquita comprate. Hazte dormir en tu almohada. Y cuando quieras venir, tráete con todo fe en tu corazón, en tu chuima. Y vamos a rastrear ahí qué es lo que tienes, si eres para doctor. Porque a veces hoy en día, ya te he dicho bien claro, hermanita, hermanito lindo espiritual, hay a veces doctor no te va a poder pescar cuando la enfermedad está hecho por la gente o está hecho por la madre tierra Pachamama. Con ese rayo limpo, susto, choque de aire, cuántas enfermedades malignos que hay, hermanito. O si no, también tráete tu tierra, tráete tierrita, hermano. Ahí vamos a ver también cuando vos te vas a hacer tu tierrita, tu coquita, tráete. Tal vez también estás donde te has asustado, o donde has pisado el rayo, o donde ha caído el rayo, o de repente donde has pisado, o de repente algo te han arrojado. Tráete tu tierra de tu casa, hermanito. Ahí vamos a rastrear también mediante la sagrada hoja de coca si son enfermedades espirituales o no son, hermanitos. Nosotros somos médicos tradicionales, hermanitos, coyiris, matriculados por el Ministerio de Salud. Yo siempre te voy a decir, hermanita, hermano lindo, yo soy médico tradicional coyiri naturista. Yo siempre te voy a aconsejar, hermana, hermano espiritual, no vayas a cualquier otros médicos tradicionales que no son matriculados. Discúlpenme la palabra, si tú vas a ir a un naturista, a un médico tradicional, a un consultorio, primeramente decí, pedí si son matriculados o no son matriculados. Si tienen autorización de la Confederación, de la Federación de Médicos Tradicionales. Yo más que todo, hermanito, nosotros somos matriculados del Ministerio de Salud. No somos médicos tradicionales ilícitos, hermano. Porque cuántos hay a veces se hacen pasar de médicos tradicionales sin tener una matriculación, hermano. Hermanas, hermanos espirituales. Por eso quiero que me visites al hogar, a la casa. Nosotros tenemos bastantes testimonios. Por eso hoy en día también quiero que escuchen a estos hermanos que nosotros les hemos curado, han venido totalmente enfermos de su enfermedad y también hemos pescado en la sagrada hoja de coca enfermedades espirituales y también hecho por la gente. Y gracias a Dios, a nuestro Creador, a nuestro Salvador, nosotros hemos curado a los hermanos. Por eso vamos a escuchar estos testimonios a estos hermanos.
3: Hermanos espirituales, como siempre, cada día muchos hermanos vienen a darnos diferentes testimonios que nosotros hemos curado aquí gracias a nuestro Señor, a nuestro Creador. Por eso también esta hermanita ha venido. ¿De dónde has venido, hermanita?
4: Chipamaya.
3: De Chipamaya. Ha venido totalmente, más antes ha venido enfermita, totalmente mal, espiritualmente y también corporalmente. Pero ahora la hermanita ha venido agalladito su papita, agalladito su tuntita, agalladito su chuñito, diciéndome: hermano Santino, te le estoy trayendo de agradecimiento esta papita, este chuñito, esta tuntita, por lo que vos me has curado, me has sanado. Yo he ido a muchos hospitales, he ido a muchos curanderos, he ido a muchos médicos tradicionales, pero no me han podido curar, dice la hermanita. Pero ahora he venido aquí a visitarte a la casa Sumacoya Uta, hermano Santino, ahora ya estoy bien feliz, contento, curado, ya camino bien, ya estoy bien. Por eso esta hermanita quiere dar su propio testimonio. ¿Es así, no, hermanita? ¿Vos qué dirías a los hermanos que nos están escuchando?
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3: Vos, hermanita, has venido totalmente enfermito, no podías caminar, te

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1: Ahora ya estás bien, hermanita, ya estás san.
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1: Bien, hermanita, ahora ya estás bien, gracias a nuestro Señor, a nuestro Creador. Ahora ya te estás caminando bien, gracias a nuestro Creador y también que te le hemos preparado una medicina adecuada, ¿no, hermanita? Entonces que sea un jayaya.
2: Así es, hermanitos espirituales, como ustedes han llegado a escuchar estos testimonios. Estas hermanitas han venido totalmente enfermitas a la casa Sumacoyauta. Pero aquí han llegado de un mes, de dos meses, totalmente sanos. Gracias a nuestro Creador, a nuestro Salvador, y también que nos brinda las plantas, las hierbas. Hermanos espirituales, hermanos del alma, yo siempre les voy a decir esto: cuídense, porque hoy en día, ¿cuántos hermanos siempre han venido cuando ya están totalmente desahuciados en el doctor? Ese dato ya es tarde. Ni yo ya te voy a poder tratar, hermanito. Mejor te voy a decir, anda nomás, hermano, igualmente. Entonces, hermanitos lindos espirituales, yo siempre te voy a dar estos consejitos. Si tú, hermanita, hermano lindo, hay a veces sufres también de diferentes enfermedades. ¿Cuántos hermanos me escriben, me dicen, hermano Santino, a veces yo sufro de la vista, de la naira? Tómalo. ¿Por qué no te puedes tomar por lo menos un zumo de zanahoria para que te dé vitaminas en la vista, hermano, cada mañana? ¡Qué lindo! Muchas cosas que hay para la vista, hermanito. Ahora muchos hermanos también me llaman, me dicen, hermano Santino, yo sufro de la próstata, cada día me llaman, hermanos. Ya te he dicho, hermanito, ¿por qué no te dirías tomarte esta planta de lisaño? O también quisguara. Hermano, vos conoces quisguara, en el campo está dando quisguara. Eso has de hervir un amasito en 2-3 litros de agua. Eso tomalo cada día, 3 veces al día, durante 15 a 20 días, ahí vas a ver un poco de resultado. Si no hay quisguara, yantén, hermano, cara, yantén, ¿conoces? Qué lindo para la próstata, hermanito. Si no hay yantencito, hermanos de los yungas, ¿conocen? O si no, comprate, hermanito, hojas de achuguete. Del achuguete su hoja, hermano. Qué lindo para la próstata, hermanito. Siempre has de hervir en 2-3 litros de agüita, hermano. Y esa agua tomalo como agua de tiempo. Si no hay hoja de achuguete, hermano, ¿conoces vos alfa? Alfa, alfa, ¿conoces la alfa, hermano? Lo que le estamos dando al conejo. Esito, pues, hazte como un juguito, hermano. Cada mañana tomalo. Tantas plantas, tantas hierbas que Dios, nuestro Creador, nos brinda, hermanos. Por eso vamos a estar dando, siempre vamos a estar dando consejos cada día, hermanitos. De repente, tal vez me estoy olvidando de una enfermedad, dime en mi número al 789-12-202. Escribime en el WhatsApp, hermano. Y ahí también te voy a estar dando consejos, orientaciones. Hermanos, ¿qué hierbitas, qué plantitas podrías tomarte? Pero si es que estás diciendo, muchos hermanos me dicen, hermano, he tomado esas plantitas que me has recetado, me ha calmado, pero sí, yo estoy lo mismo. Es porque ya debe ser que ya

0: avanzada, hermanita. Si estás avanzada, no dejes que tu enfermedad más y más avance. Visítame al hogar, a la casa. Y nosotros te vamos a ver, te vamos a diagnosticar tu enfermedad, como médicos tradicionales que somos, juntamente con los hermanos médicos tradicionales. Si quieres con mi persona, igual vamos a estar, hermanita, consultándote. ¿Está bien, hermanas? ¿Está bien, hermanos espirituales? Entonces, seguiremos escuchando a todos aquellos hermanos, tantos testimonios que nos han llegado. ¿Cómo han llegado estos hermanos enfermos? Ahora, ¿cómo también ya están, gracias a Dios, totalmente sanos? Vamos a seguir escuchando este testimonio, hermanitos.
1: Hermanos, como siempre aquí, viniendo todos los hermanos que nosotros hemos curado, hemos sanado, hemos salvado, a muchos hermanos que han venido con diferentes problemas en la salud, tanto espiritual, tanto con la enfermedad, hermanas, hermanos. Así como los hermanos se han curado, aquí también vienen a visitarnos ya sanos de la enfermedad. Así como han llegado enfermos, nosotros se lo preparamos la medicina adecuada para su enfermedad. Ahora también esta hermanita ha venido de San Andrés de Machaca, totalmente enfermita, totalmente mal. Le dolía más que todo su cuerpo, los riñones, la matriz, tenía muchas cosas, enfermedades que ella no ha podido superar. Ahora ha venido aquí a la casa Sumacoyauta de un mes y a decirme: hermano Santino, ahora ya me siento sana. Desde ese día que me has dado la medicina, he llegado a tomar día tras día. Ahora ya he llegado totalmente sana a decirte gracias, hermano Santino. Por eso esta hermanita quiere dar también su testimonio aquí en la casa Sumacoyauta, quiere dar ese pequeño testimonio para que todos los hermanos que nos están llegando a escuchar, hermanas, hermanos, también vengan aquí a la casa Sumacoyauta. A ver, vamos a escuchar a la hermanita su testimonio. Yo sé que la hermanita ahorita vamos a escucharlo, cómo se siente la hermanita. A ver, hermanita, ¿vos qué dirías a los hermanos que nos están escuchando? Hablarte nomás, hermanita.
2: Hermanos, y mira, yo, como dice el hermano Santino, estoy sano. Gracias al hermano Santino, yo me sané, estaba mal de riñón, de matriz, de tenía quistes. Y, o sea, de todo eso estaba mal. Y gracias al hermano Santino estoy bien. Ahora me encuentro sano. Y también les puedo pedir, vengan, no esperen, digamos, hasta el último con sus enfermedades. Y acá, mira, yo, no sé, así por casual escuché y yo vine y ahora estoy sana. Y yo me siento bien, por eso ahora este testimonio estoy dando y quiero que vengan, no esperen hasta el final, cúrense. Y yo confío en Él y yo tengo fe en el Señor y gracias a eso también estoy sana ahora. Y por eso estoy acá dando ese testimonio y quiero que vengan.
1: Así es, hermanita, tú has venido con estas dolencias en la cintura, te dolía cintura, tenías una infección fuerte, has ido al doctor, pero tal vez no te han podido detectar o curar, pero gracias a nuestro Creador, a nuestro Salvador, te hemos preparado la medicina, pero ahora has llegado a tomar cada día y cada día, tomando la medicina, has visto el resultado. Ahora has venido a visitarme, de aquí da un tiempo a decirme: hermano Santino, ahora sí ya estoy sano, gracias. Ahora vos, hermanita, ya estás bien, ya estás sana con la medicina que te le hemos preparado. ¿No, hermana?
2: Sí, así es, hermano Santino, estoy sana y gracias, hermano Santino. Estoy sana, gracias.
1: Bien, hermanita, tal vez a las hermanitas quieres decirles aquí que nos están llegando a escuchar en aymara algunas palabritas para que vengan, o tal vez así también, hermanita, así para despedirnos, ¿no?
2: Sí, mi hermano Santino, me despido y gracias siempre, gracias al Señor y gracias al hermano Santino. Eso sería todo, gracias.
1: Bueno, hermanita, entonces un jayaya, que sea buena hora, ¿ya?
0: Estos son los testimonios que nosotros, hermanos, hemos curado a estas hermanitas. Y tenemos bastantes testimonios que muchos hermanos también nos han dado, hermano. Por eso van a estar llegando a escuchar cada día. Ahora, si es que usted se siente enfermito, hermana, se siente mal, visítanos a la casa, al hogar. Sácate tiempito, hermanita, para que te vengas. Nosotros te vamos a atender siempre con todo corazón, hermanos. De repente usted, hermanita, tienes enfermedades, hecho por Dios o hecho por la Madre Tierra Pachamama, o hecho por la mala gente. Por eso yo te voy a decir, nosotros te vamos a ver, te vamos a diagnosticar tu enfermedad mediante la vista, mediante el pulso de la vena y la lengua. Si no, vamos a ver ahí mismo con las máquinas especializadas que nosotros tenemos, que detectan enfermedades de cabeza a pies, juntamente con el hermano Emerson, juntamente con la hermana Guadalupe y juntamente también con el hermano Santiago. Nosotros, hermana, hermano, estamos atendiendo todos los días, lunes, martes, miércoles, jueves, viernes, sábado, hasta domingos más atendemos, hermanito. Quiero que me visiten al hogar en la Ciudad del Alto. Nosotros vivimos en la Ciudad del Alto, carretera Copacabana, ex parada 8. 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Te vas a quedar en ex parada 8 en el primer semáforo. Al chofer le vas a decir: déjame ex parada 8. Al frentecito, a unos manos, a unos pasitos está mi casa, mi hogar. Clarito es mi casa atrayente. Hermanos, para que te des de cuenta, siempre lo he hecho, hermanito. Para que ubiques rápido, lo he hecho, hermano. Es una casa de 4 pisos. Clarito es de color verde limón con vidrios negros, chillar vidrios, hermanito. Ahí encima está el monumento, la chacana, la cruz andina, se dice, hermano, color huipala. Clarito te vas a dar de cuenta. Ahí está con al medio, con unas manos grandes agarrando la coquita, hermano. Eso es mi logotipo, hermano. Entonces, para que te des de cuenta, le he colocado esa chacana, hermanito. 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Hermanos, ha sido un placer siempre dándoles estos consejos secretos. Dios les dé bendiciones.
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0: exacta, 7 de la mañana y 4.
1: Son las 7 horas de la mañana con 4 minutos, la hora en todo el país. Amigos, amigas, bienvenidos a la presente jornada informativa de la mañana de hoy. Estamos 16 días, han transcurrido ya de este mes de septiembre del año 2026. Amigos, amigas, bienvenidos a la presente jornada. Y estamos listos y prestos para esta entrega informativa correspondiente al día de hoy. 7:04 a.m, la hora en todo el país. De inmediato vamos a ir a presentar nuestros principales titulares de la presente edición informativa correspondiente al día de hoy. A esta hora de la mañana ha amanecido bastante despejado a esta hora de la mañana y estamos listos y prestos para la entrega informativa correspondiente al día de hoy. 7:05 a.m, la hora en todo el país. Hoy estamos 16 de septiembre del año 2026, Radio La Poderosa. La radio de todos transmite su señal a través de 100.3 de la frecuencia modulada en internet en www.radiopoderosabolivia.com y nuestras diversas multiplataformas. Y usted puede compartir información llamando a nuestra central telefónica al 68 16 83 92. Nuestros estudios están ubicados en la plaza principal del distrito originario Suches del municipio Pérez Chuco, provincia de Franz Tamayo, del departamento de La Paz, del estado plurinacional de Bolivia. Estos son nuestros principales titulares de la presente jornada informativa correspondiente al día de hoy. Titulares nacionales, amigos oyentes, atención, la Asamblea Legislativa sesiona el día de hoy a las 4 de la tarde para definir si aceptan o descartan la ampliación del estado de excepción por más de 90 días. Entre tanto, nuevo bloqueo de estudiantes corta el paso en la ruta Nueva Cochabamba a Santa Cruz en pleno estado de excepción. Más informaciones de atención. Entre tanto, el gobernador cruceño convocará al Consejo Departamental de Seguridad tras la ola de crímenes que se registró en San Ignacio de Velasco. Más informaciones en la presente jornada informativa de la mañana de hoy. Nueva caída pronunciada. El dólar, la cotización para el día de hoy es de 10.15 centavos, amigos oyentes. Más informaciones, amigos oyentes, en la presente edición informativa, 7:07 a.m, coincidencias en la hora. Reportan la reactivación de filas de en busca de combustibles en diferentes surtidores del país. Más informaciones nacionales en la presente jornada informativa de la mañana. Analistas coinciden en que si no se aprueba el acuerdo con el Fondo Monetario Internacional o fracasada, Bolivia colapsaría, según se tiene conocimiento. Más informaciones en la presente jornada informativa. Resultados de ADN para identificar a soldados de la explosión en Viacha demora 2 meses, según se tiene información. Más informaciones en la presente jornada informativa de la mañana de hoy. Maestros urbanos marcharon en el medio del estado de excepción y con presencia policial. Más informaciones nacionales en la presente edición informativa. Rodrigo Paz, presidente del Estado Nacional, afirma que el estado de excepción no prohíbe la protesta, pero sí la subversión y los bloqueos. Bueno, ¿qué más dice? A ver, ¿qué más tenemos en notas nacionales en la presente edición informativa? De acuerdo al Decreto Supremo 5756, amplía atribuciones del Viceministerio de Transparencia en la lucha contra la corrupción, recuperación de recursos y reforma de la justicia. Más informaciones en la presente edición informativa. Jorge Luis Gamuzio renuncia a la dirección de la Agencia Nacional de Hidrocarburos tras 12 días en el cargo. Más informaciones nacionales en la presente edición informativa de la mañana. Entre tanto, BOA cerrará el día o este sábado su oficina en la avenida Camacho por la entrada universitaria. Más informaciones nacionales en la presente edición informativa de la mañana. Más informaciones en la presente edición informativa. Entre tanto, amigos oyentes, atención, notas nacionales, atención. Histórico, Bolivia y Paraguay completan la demarcación de su frontera. Más informaciones en la presente edición informativa de la mañana. Entre tanto, amigos oyentes, atención, 7:09 la hora en todo el país. Notas internacionales en la presente edición informativa. Entre tanto, amigos oyentes, en notas internacionales, precisamente la Organización de Naciones Unidas alerta de graves consecuencias si se cierra el estrecho de Bab el Mandeb tras Hormuz, amigos oyentes. 7:10 la hora en todo el país. El gobierno argentino proyecta un crecimiento del Producto Interno Bruto del 4% para el año 2027. En México elevan a 3.400 los agentes adicionales desplegados en Sinaloa ante la violencia. 7:10 la hora en todo el país. La Casa Blanca espera que Venezuela firme más acuerdos petroleros esta semana en el G20. 7:10 la hora en todo el país. Más notas internacionales en la presente jornada informativa de la mañana. Entre tanto, amigos oyentes, atención, Alex Saab, aliado de Maduro, se declaró culpable por lavado de dinero y acordó pagar 195 millones y colaborar con Estados Unidos. En otras informaciones, China y Rusia alertan contra la militarización de espacios tras el anuncio de Estados Unidos. 7:11 la hora en todo el país. Entre tanto, amigos oyentes, atención alarmante. Los expertos en la tecnología señalan que la IA estaría, como se dice, ¿no? ¿Cómo crece la IA en el mundo y correría el riesgo la vida propia del ser humano? ¿Cómo Terminator crece la preocupación mundial por el rápido avance de la IA? Bueno, hablaremos más adelante con respecto a este tema. ¿Qué más, amigos oyentes? Mercosur inicia negociaciones para expandir su acuerdo comercial con India, amigos oyentes. Más informaciones internacionales en la presente jornada informativa. Jaulas de hierro, descargas eléctricas y hambre. Un informe revela el uso sistemático de la tortura en China. Más informaciones internacionales en la presente jornada informativa de la mañana. En tanto, amigos oyentes, Arabia Saudita interceptó un dron hutí lanzado hacia la Meca, la ciudad más sagrada de Islam, amigos oyentes. 7:12 la hora en todo el país. Más informaciones en la presente jornada informativa de la mañana. ¿Qué más tenemos en la presente edición informativa de la mañana? 7:13 la hora en todo el país. El ex presidente de, precisamente, el ex presidente de Socobó, Hamsin Thaçi, fue condenado a 25 años de prisión por crímenes de guerra, amigos oyentes. 7:13 la hora en todo el país. Esto y mucho más vamos a desarrollar en la presente jornada.

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Hora exacta, señoras y señores, amigos oyentes, bienvenidos a la presente jornada informativa de la mañana de hoy, 7 horas de la mañana con 14 minutos, la hora en todo el país. 14 minutos de las 7 horas de la mañana es la hora satelital. Amigos oyentes, la temperatura a esta hora de la mañana, la sensación térmica para esta hora de la mañana cuando son 7 con 14 minutos, 1 grado centígrado, esa es la temperatura en nuestra población, amigos oyentes. Cielo mayormente despejado, la temperatura máxima llegará entre 9 hasta 11 grados centígrados, mientras que la mínima se registrará menos 3 hasta menos 1 grado centígrado, es lo que por lo menos pronostica el Servicio Nacional de Meteorología y Hidrología. ¿Qué más? En cuestión de la humedad relativa, a esta hora de la mañana, 56%, vientos que van a correr ligeramente en el transcurso del día, será de 8 kilómetros por hora del norte a sureste, amigos oyentes, ¿no? Claro que sí, ese es lo que señala el Senami para el día de hoy. 7 con 15 minutos, la hora en todo el país, amigos, amigas, bienvenidos a la presente jornada informativa. Gracias por escucharnos, como siempre, cada mañana a través de la señal de 100.3 de la frecuencia modulada, nuestra señal analógica y nuestra señal online. Nos escuchan a través de www.radiolapoderosabolivia.com, nuestra señal a través de la página web y desde cualquier parte del mundo. Y además pueden escucharnos también a través de su teléfono móvil descargando nuestro aplicativo como Radio La Poderosa, amigos oyentes, desde cualquier parte del mundo. 7 de la mañana con 16 minutos, la hora en todo el país. Bueno, ¿qué tenemos a esta hora de la mañana, amigos oyentes? Para el día de hoy está previsto el tratamiento en la Asamblea Legislativa, la ampliación del estado de excepción por más de 90 días, o sea, estaríamos hasta mes de diciembre en estado de excepción. Bueno, lo cierto es que, amigos oyentes, tal parece que es inconstitucional, ¿no? Porque el gobierno central ya emitió un decreto supremo, o sea, no sé si es lo correcto, ¿no? Porque se supone que primero se tendría que discutir en la Asamblea Legislativa, luego ellos tendrían que aprobar y finalmente remitirlo al Ejecutivo, al Pleno del Ejecutivo, y luego finalmente el Ejecutivo tendría que promulgar un decreto de esta naturaleza, ¿o no? Pero Rodrigo Paz y su gabinete ministerial lo hicieron pues las cosas a lo revés. Primero hubo un gabinete ministerial donde acordaron ampliar estado de excepción bajo las órdenes de la Organización de Naciones Unidas y propiamente de Estados Unidos. Eso no cabe duda alguna, amigos oyentes. Y ahora, para poder decir que están cumpliendo con la norma y todo ello, cuando el decreto supremo ya está publicado en la Gaceta Oficial, oiga, y recién envían a la Asamblea Legislativa. O sea, todo es a lo revés, como camanejo, amigos oyentes, ¿no? Bueno, es decir, ¿cómo podemos ilustrarles, amigos oyentes, para que ustedes entiendan? Amigos oyentes, es como, digamos, es como que ya tienes techado la casa y luego recién quieres empezar a colocar cementación, ¿no? Es algo así, es algo ilógico. ¿O es que estamos equivocados? No, a ver, queremos que escuchen parte de esta intervención que es fundamental porque evidentemente, amigos oyentes, no es de nada bueno, ¿no?

Hora exacta, son las 7 horas de la mañana con 19 minutos la hora en todo el país. 7 de la mañana con 19 minutos la hora en todo el territorio nacional. Precisamente, amigos oyentes, a ver, 7 horas de la mañana con 19 minutos la hora en todo el país. Para el día de hoy está previsto ya el tratamiento de este decreto que ya, reitero, ha sido aprobada en el en otros términos por ejecutivo, ya ha sido publicada incluso en la Gaceta Oficial, ¿no? Claro que sí.

0: Hora exacta, son las 7 horas de la mañana con 29 minutos la hora, o 20 minutos la hora en todo el país. Hora exacta. A ver, vamos a escuchar, amigos oyentes, con respecto al estado de excepción, amigos oyentes, una trampa legal y gigante. Es lo que por lo menos señalan con respecto a este tema.
1: Acaba de ampliar el estado de excepción, pero hay una trampa gigante. Se publicó el decreto 5707, 90 días más de prohibición de bloqueos. Pero mira la contradicción. La Constitución exige una autorización previa de la Asamblea para ampliar el estado de excepción. El Ejecutivo invirtió el orden. Primero realizó el decreto y luego lo envió a la Asamblea Legislativa para su aprobación. Y hay algo todavía más grave. Las medidas más duras necesitan sí o sí una resolución biministerial. Este se podría decir es un documento fantasma, pues no fue publicado en la Gaceta ni en ningún otro lugar. La decisión final hoy la tiene la Asamblea. ¿Crees que debe rechazar o ratificar este decreto? El gobierno.
0: Muy bien, son las 7 de la mañana con 21 minutos la hora en todo el país. 7 horas de la mañana con 21 minutos la hora en todo el territorio nacional. Y evidentemente, deseamos hace instantes atrás, ¿no? Porque todo decreto supremo debe ser, pues, aprobado. Pero en este caso, las cosas han hecho a lo revés. A ver, por ello, la Asamblea Legislativa sesionará para el día de hoy para definir si aceptan o descartan ampliación de estado de excepción. El gobierno ha publicado el día de ayer el decreto supremo 5707 para ampliar el estado de excepción. Sin embargo, debe contar con el visto bueno de la Asamblea Legislativa. ¿Qué más, amigos oyentes? El vicepresidente Edmán Lara, en su condición del presidente de la Asamblea NATO, convocó a senadores y diputados de la 17ª sesión ordinaria para tratar la ampliación de estado de excepción. La sesión está fijada para el día de hoy, miércoles 16 de diciembre, a las 4 de la tarde en el Hemiciclo de La Paz. En la agenda como segundo punto figura la consideración del tratamiento de ampliación del plazo de vigencia del estado de excepción dispuesto por el Decreto Supremo 5707. En el comunicado oficial, la vicepresidencia exhortó a los legisladores a actuar con responsabilidad, compromiso y presencia efectiva y hacer todos los esfuerzos para asistir de forma presencial. El gobierno ha aprobado un decreto que amplió o amplía por otros 90 días el estado de excepción vigente desde el 20 de junio, mientras los factores de riesgo permanezcan, la norma debe ser analizada por la Asamblea Legislativa Plurinacional, que tiene un plazo de 72 horas para su pronunciamiento. La Comisión de Constitución y Justicia Plural de Cámara de Diputados había aprobado previamente un proyecto de resolución para ampliar estado de excepción ante los anuncios de movilizaciones de algunos sectores sociales y como medida para preservar la reactivación económica del país. Entre mayo y junio, la Federación de Campesinos de La Paz y la Central Obrera Boliviana impulsaron bloqueos de carreteras principalmente en el occidente y el centro del país con el respaldo de grupos afines al expresidente que provocaron desabastecimiento de alimentos, combustibles y el oxígeno medicinal, dejaron varios fallecidos, entre otros. Bueno, lo cierto es que eso es lo que por lo menos ya se tiene conocimiento, ¿no? Ahora, la pregunta es lo siguiente, la pregunta que muchos se preguntarán, ¿no? El día de hoy se va a tratar esta norma de esta asamblea o en la Asamblea Legislativa Plurinacional con respecto a este tema de ampliación de estado de excepción, pero, amigos oyentes, ¿cuál será la razón? ¿Cuál será finalmente la decisión de parte de los diputados y senadores con respecto a esta ampliación de estado de excepción? Bueno, ¿qué dice la gente en las calles, amigos oyentes, con respecto a este tema de ampliación de estado de excepción que evidentemente pues están a, se va a tratar en el pleno de la Asamblea Legislativa en el transcurso del día en horas de la tarde? ¿Ah? A ver, vamos a escuchar, amigos oyentes, algunas intervenciones con respecto a este tema.
2: Está queriendo implementar una verdadera dictadura en Bolivia. No nos asustan los trabajadores. Y hay un decreto que seguramente entre hoy y mañana lo van a aprobar en esa cueva de sinvergüenzas que es el Parlamento. Porque entre ellos y el gobierno se defienden. Nosotros desde el sector del magisterio vamos a dar, convocamos a todos los sectores laborales, cívicos, vecinales, a organizar en un comando político revolucionario, porque hasta ahora ha desaparecido los dirigentes de la Central Obrera Boliviana. Por esa razón, reiteramos, los maestros, estamos en las calles por unas demandas sociales, económicas y profesionales. No es una movilización política y partidaria. El estado de sitio está definido para callar, para estrangular económicamente al pueblo. Sus decretos, su estado de sitio va a ser rebasado por el pueblo. Que no provoquen a los bolivianos. Rodrigo Paz está queriendo implementar una verdadera dictadura en Bolivia, como la han hecho en el Ecuador. Cuatro estados de excepción continuos. En Bolivia no le vamos a aceptar.
3: ¿Los personales estarían conmigo tal vez tras este estado de excepción?
2: Lógico, si están trabajando para los poderosos, para los ricos de este país. Es una receta internacional para que lo vendan, lo liquiden, todos nuestros recursos naturales a precio de gallina muerta. Los bolivianos y los trabajadores tenemos que defender el oro, la plata, el litio, el zinc, todos nuestros recursos, porque ahí está la plata. No es como dice este gobierno, que no hay plata. Si se estatiza nuestros recursos naturales, tranquilamente podemos sobrevivir en este momento de crisis económica.
0: Hora exacta, amigos oyentes, son las 7 horas de la mañana con 27 minutos la hora en todo el país. Esa es la reacción de parte de los maestros urbanos del Departamento de La Paz, y no solamente ayer hubo la movilización de los maestros con cacerolas y evidentemente, amigos oyentes, estuvieron, como se dice, marchando por el centro de La Paz. La pregunta que muchos se harán, y a través de nuestro medio, a través de nuestra cuenta de TikTok, hemos hecho una pequeña encuesta que se ha publicado el día de ayer, si estás de acuerdo o no con la ampliación de estado de excepción, de los 100%. Es decir, de más de... Nosotros tenemos casi 14 millones de seguidores. De ellos han participado varios, teniendo en cuenta de que no todos los seguidores son bolivianos, y por lo tanto, la mayoría, en su totalidad, al 100% de los participantes han votado en contra del estado de excepción. Y ningún solo voto a favor de la ampliación del estado de excepción. Ese es el panorama en el país. Frente a esto, tendrán que tomar bastante tino, o van a tener que analizar con lupa, en otras palabras, los legisladores, para que finalmente aprueben o desaprueben esta situación del estado de excepción. Evidentemente, algunos constitucionalistas decían de que primero el gobierno, para poder pedir la ampliación del estado de excepción, debería de informar o rendir cuentas sobre el estado de excepción que ya va a fenecer durante ya estos días. Pero, amigos oyentes, lamentablemente no está pasando, como se dice, esto, ¿no?

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1: Hora exacta, son las 7 horas de la mañana con 31 minutos la hora en todo el país. Decíamos de que los sectores, en distintos sectores del país, están en contra de este estado de excepción, que evidentemente ya el Ejecutivo ha hecho la ampliación respectiva de esta bajo un decreto supremo que evidentemente ya ha pasado en las manos del propio Asamblea Legislativa. Bueno, el día de ayer, por ejemplo, en pleno estado de excepción, los maestros marcha de cacerolas han encabezado esto en el sede del gobierno y propiamente también se ha replicado en otros departamentos, ¿no? O sea, esa es la realidad, amigos oyentes. Magisterio Urbano de Cochabamba se movilizaron también en contra de este gobierno nefasto que pretende ampliarlo nuevamente a 90 días el estado de excepción, amigos oyentes. Ahora, la pregunta es lo siguiente, ¿no? ¿Está bien que se declare otro, una vez más, por más de 90 días, el estado de excepción con respecto a este tema? Bueno, no sabemos si realmente, evidentemente, hoy día se va a fijarse, se va o no, se va a ampliar o no este tema del estado de excepción. Pero, amigos oyentes, a las 4 de la tarde seguramente se va a saber, porque esa hora está agendada el tratamiento para este caso de el tema de estado de excepción, que evidentemente requiere su tratamiento en la Asamblea Legislativa. Ellos tendrán que dar finalmente, ¿no? Y si se aprueba o no. Es un tema que evidentemente necesita su tratamiento respectivo. Frente a esta situación, gran parte de los medios no hablan, ¿no? Absolutamente nada. Parece que todos están de acuerdo que se amplíe el estado de excepción. Pero hay algunos sectores, reitero, por ejemplo, hasta ahora la Central Obrera Boliviana, la Federación de Campesinos o Trabajadores Campesinos de Tupac Katari tampoco, o sea, absolutamente nada, ¿no? Entonces, la situación es un poco, ¿cómo diríamos? Algo incierto, ¿no? No se sabe en qué finalmente va a aterrizar, porque hoy día los diputados y senadores van a tener que aprobar o finalmente desestimar este decreto supremo que, dicho sea de paso, ha sido aprobado o ha sido emitido por el Ejecutivo el día de ayer, amigos oyentes. Muy bien, esa es la razón, ¿no? A ver, ¿qué dice con respecto a este tema a nada menos y nada más exministro de Gobierno Carlos Romero, que habla con respecto a este tema de ampliación del estado de excepción en el territorio nacional?
2: Bueno, buenas noches, gracias por atender nuestra invitación. Bienvenidos a Detrás de la Verdad. ¿Cómo ve el pedido del gobierno, don Carlos, de ampliar el estado de excepción por 90 días más? Buenas noches.
3: Buenas noches, Junior. Le agradezco primero por la generosidad de tomar en cuenta nuestro criterio sobre lo que está sucediendo en el país.
4: ¿Sabías que el PNC puede...

0: percepción hay que analizarlo desde diferentes ópticas. De repente, tres dimensiones de análisis es lo que podemos subrayar. La primera, desde una perspectiva estrictamente jurídica. El estado de excepción ha sido incorporado en la constitución política del Estado como una situación, como dice su nombre, excepcional, extraordinaria, ante dos tipos de situaciones de extrema gravedad, una de orden interno y otra de orden externo. La de orden interno podría referirse a una conmoción civil, a una suerte de preludio de guerra civil o a un gran y grave desastre natural. Y la situación externa podría referirse a una amenaza real a la seguridad del Estado, una amenaza de una confrontación bélica internacional, por ejemplo, ¿no? Entonces, el motivo del estado de sitio responde a este espíritu.
1: Estado de excepción.
0: A este estado de excepción responde a este espíritu que el constituyente en su momento razonó. Ahora bien, no veo yo en Bolivia ninguno de estos dos extremos. Es decir, el gobierno muestra una inseguridad de gobernabilidad, de preservación del orden público, por de repente una caída de su legitimidad. Pero de ahí a que estemos al borde de un conato civil, me parece que es una medida extrema. Y desde una lectura política podríamos interpretar que más bien está reflejando una inseguridad del gobierno para liderar una agenda pública ante la población. Dice un autor que se llama Tilman Evers, me gusta citarlo porque es muy didáctico, dice: el poder político se maneja a través de cuatro instrumentos: la organización de la economía, la formulación de leyes, que son las que definen las políticas públicas, sobre todo para organizar y distribuir los productos de la economía, y dos mecanismos de cohesionamiento en torno a esa agenda pública, que pueden ser un cohesionamiento a través de ideas fuerza colectiva, de consensos colectivos, o a través del uso de la fuerza. Pero respecto del uso de la fuerza, es el mecanismo más de doble filo al que puede recurrir un Estado, más aún en las condiciones en las que se encuentra el gobierno nacional, porque, para ser sincero, Junior, el gobierno nacional no goza de legitimidad. Es un gobierno en este momento débil, carente de un horizonte, una brújula muy clara con relación al destino del país, que incurre en marchas y contramarchas, anuncia medidas, retrocede, incurre en mucha demagogia, generando sobreexpectativas muchas veces. Entonces, pareciera que el gobierno ha elegido el camino de la fuerza, y un gobierno que no goza de buena salud, elegir el camino de la fuerza puede ser un boomerang.
1: Ahora.
2: Muy bien, son las 7 horas de la mañana con 39 minutos la hora en todo el país. El exministro Carlos Romero, y coincide, ¿no?, con varios analistas políticos, de que no es necesario, o sea, en otras palabras, la situación actual que atraviesa el país, no es que estamos en un riesgo total de una guerra civil o algo, o una amenaza externa terrible. No, evidentemente no. Lo que hay que ser claros aquí, y compartimos la opinión con el exministro Carlos Romero, quien señala textualmente: el gobierno tiene temor, o sea, no es un gobierno sólido. Es un gobierno timorato, que tiene temor de que la población se movilice y que finalmente él no pueda solucionar. La pregunta es lo siguiente: ¿por qué la población se movilizaría? ¿Están locos? No. ¿O es que son vagos, que tienen tiempo para salir a las calles? No. El pueblo se moviliza porque el gobierno, este gobierno de Rodrigo Paz, que evidentemente prometió muchas cosas en la campaña, y al cabo de 10 meses no ha hecho, ni siquiera tiene indicios de cumplir sus promesas electorales y, peor de los casos, no puede solucionar el problema de falta de carburantes hasta el momento. Eso es el gran problema. Entonces, los sectores afectados, como sector transporte, sectores magisteriales, sectores fabriles, entre otros, están molestos porque el gobierno no los atiende. Y por lo tanto, constitucionalmente, las movilizaciones pacíficas también están respaldados bajo la Constitución Política del Estado Plurinacional. Por lo tanto, este estado de excepción que se ha implementado desde el mes de junio, que dicho sea de paso, mañana, pasado mañana, el día 20 fenece, y evidentemente, amigos oyentes, el gobierno demuestra la debilidad. El gobierno demuestra debilidad y, sobre todo, no solamente demuestra la debilidad, sino que el gobierno está en un desgaste de manera alarmante. O sea, no hay una aceptación clara. El gobierno, de un tiempo a esta parte, hace pocos semanas atrás, Csomori había aplicado una encuesta en donde la popularidad o la aprobación del gobierno de Rodrigo Paz ha disminuido, o sea, tiene una caída al vacío. Se está yéndose al pique la aceptación del gobierno de Rodrigo Paz. Entonces, frente a esta realidad, el gobierno es inseguro, como dice Carlos Romero, no es seguro de poder encarar las manifestaciones y problemas del país. Porque ahora, ¿quién lo crea esto? El propio gobierno. Entonces, amigos oyentes, ahora, mira, fíjese que durante estos días, estamos ahora inclusive en pleno estado de excepción, pero todavía se registran los bloqueos, en fin, ¿no? Eso no es la primera vez, ¿no? Ya ha ocurrido varias veces este tipo de bloqueos, entre otros, evidentemente, amigos oyentes.

Ah. Y en San Julián han ocurrido ya varias movilizaciones, ya lo que los ministros han tenido que ir a negociar. Bueno, muchos dicen, y la ley es bien clara, ¿no? En un estado de excepción no se puede negociar, pues si no, tiene que intervenir la policía, el ejército. Entonces, ¿qué pasa aquí? Simplemente el Estado, el gobierno, bueno, y es más, ahora el propio presidente ha salido a decir de que en un estado de excepción puede haber movilizaciones. Bueno, no sé si la ley es así o estamos equivocados, o es que las versiones del presidente Rodrigo Paz están totalmente equivocadas, ¿no? ¿Cómo en un estado de excepción va a haber, pues, movilizaciones? ¿Ah? En fin. ¿Qué más, amigos oyentes, en la presente jornada informativa de la mañana, cuando son las 7 horas de la mañana, 7 de la mañana con 45 minutos la hora en todo el territorio nacional? A ver, lo que habíamos señalado hace instantes atrás, no estamos queriendo tergiversar o cambiar información. El presidente Rodrigo Paz afirma que el estado de excepción no prohíbe la protesta, pero sí la subversión y los bloqueos. Oiga, ahora, entonces, este bloqueo que está pasando ahorita en el camino de Cochabamba a Santa Cruz, ya debería estar las Fuerzas Armadas, los militares y la Policía Nacional. Ahora, no solamente ello. En San Julián hubo bloqueos de camino. Y si el propio presidente dice que está prohibido el bloqueo, oiga, sinceramente, por eso, lamentablemente, y alguien decía, ¿no? ¿De qué sirvió que Rodrigo Paz esté 20 años en la política? Porque finalmente este señor ha vivido todo su tiempo en la política. Ha sido senador, ha sido exalcalde. Finalmente, todo este tiempo ha vivido del Estado. Y tal parece que ni siquiera conoce bien la propia Constitución y las normas que debería regir un Estado como la nuestra. Es preocupante. El propio presidente Rodrigo Paz señala que el estado de excepción no prohíbe la protesta, pero sí la subversión y los bloqueos. Ahora, ¿la subversión en qué sentido existe en el país para que se pueda ampliar estado de excepción? ¿Ah? Simplemente no hay. Ahora, si hay bloqueos, es porque este gobierno, es que el propio gobierno y sus ministros no atienden la demanda del pueblo boliviano. Entiéndase bien. Por ejemplo, esta mañana mismo, o sea, esto no es esta mañana, sino desde que ha asumido Rodrigo Paz su mandato, las filas para conseguir carburantes como diésel y gasolina es permanente. Un usuario de transporte, o sea, es decir, un transportista que trabaja en transporte urbano, tiene que hacer por lo menos un día entero, a veces hasta mediodía, y en algunos casos hasta dos días para conseguir gasolina. Y entonces, ¿y esa gente acaso no, o sea, necesita ser atendido? Eso no ocurre solamente en la ciudad de La Paz o en el departamento de La Paz, sino en diferentes departamentos. Entonces, esa es la molestia. Esa es la molestia por lo que la población sale a movilizarse, a bloquear, a protestar. Ahora, ¿por qué llega a ocurrir bloqueos de caminos? Cuando la población sale en marchas de protesta exigiendo que se atienda a un determinado sector y el gobierno se hace de los oídos sordos, entonces lo único que queda a los sectores que están siendo afectados es bloqueo de caminos para que finalmente escuche el gobierno. Pero esto no ocurre en el país. En fin, son las 7 horas de la mañana con 48 minutos la hora en todo el país. En todo caso, esperaremos, reitero, gran parte de los senadores, diputados. Seguramente estas horas de la mañana debe estar corriendo negociaciones, entre otros, para poder aprobar o descartar estado de excepción. Pero lo que sí es seguro, por más que el gobierno y su aliado, la Asamblea Legislativa, porque teniendo en cuenta de que la Asamblea Legislativa, la mayoría, están
por ejemplo,

Jorge Tuto Quiroga, Samuel Doria Medina. O sea, los partidos de Unidad y el Libre son los que conforman mayoría de la Asamblea Legislativa y probablemente pueden aprobar, ¿no? Pero lo que sí es seguro es que la población boliviana no acatará este estado de excepción. Es lo que por lo menos han manifestado ya varios sectores, tanto los mineros cooperativistas, propiamente también los maestros, entre otros sectores, amigos oyentes. 7:00 a.m. con 49 minutos, la hora en todo el país.

¿Qué más tenemos en la presente jornada informativa de la mañana? Atención, bueno, hay una cosa que realmente algunos analistas políticos parecen ser parcializados, ¿no?, con el gobierno, y vierten pues sus versiones señalando de que si no se aprueba el préstamo internacional con el Fondo Monetario Internacional, Bolivia colapsaría. Oiga. A ver, precisamente el economista Jaime Coronado y Gonzalo Colque coincidieron que el país colapsaría si es que no se aprueba el acuerdo con el Fondo Monetario Internacional, o si fracasa el plan de ajuste que está pendiente de aprobación de la Asamblea Legislativa. Coronado, ex viceministro y de Presupuesto y Contabilidad Fiscal y integrante del equipo que negoció el acuerdo con el Fondo Monetario Internacional, sostuvo que Bolivia va a colapsar si fracasa el acuerdo con el organismo internacional. No vamos a estar mejor por ningún lado. Esta es la única oportunidad que hay que aprovecharla, comentó. Colque cree que el acuerdo no será aprobado en la Asamblea Legislativa. Además, observó que el gobierno de Rodrigo Paz no tiene plan B. Y si es que fracasa la aprobación del legislativo, no va a haber reforma, no habrá ajustes y vamos a colapsar por el déficit fiscal. El costo sigue siendo alto en este escenario, según manifestaron. Bueno, 7 horas de la mañana con 51 minutos la hora en todo el país. Como se sabe, el Fondo Monetario Internacional, a lo que el gobierno boliviano ha solicitado un préstamo millonario, y para ello tiene que cumplir algunos requisitos el Estado boliviano. O sea, algunas órdenes en otros términos, ¿no? El gobierno de Rodrigo Paz y el Fondo Monetario Internacional negociaron un crédito de 1.900 millones de dólares. El memorándum de acuerdo ha sido aprobado por este, como se dice, por ese organismo, pero sin embargo, para que se consolide, la Asamblea Legislativa debe aprobar el proyecto de ley. Claro, es otro de los préstamos internacionales que todavía ni siquiera se sabe para qué va a ser ese dinero, ¿no? Porque el propio presidente Rodrigo Paz no ha aclarado hasta ahora para qué va a servir esta millonaria de préstamo del Fondo Monetario Internacional. Pero eso sí, los analistas que están en favor de este gobierno, bueno, dicen que si no se aprueba este préstamo internacional, Bolivia colapsaría. Bueno, eso es la receta que siempre han señalado, y con eso quieren empujar a que Bolivia sí o sí se preste este dinero. En fin, pero lo que sí es cierto, amigos oyentes, creemos de que el convenio entre el Estado boliviano y el Fondo Monetario Internacional sobre este préstamo, no se sabe nada. Lo único que sabe extraoficialmente de que el Fondo Monetario Internacional ha dado algunas, no solamente condiciones, o sea, precisamente, claro, condiciones. Ha condicionado a Estado boliviano para acceder a este préstamo. Primero tiene que cumplir ciertos condicionamientos, entre ellos está el levantamiento de subvención en su totalidad. O sea, son requisitos, en otros términos, para poder acceder al préstamo del Fondo Monetario Internacional. En fin, a ver, veremos qué es lo que pasa, ¿no? A ver si los diputados, los senadores van a tener un poco de cerebro y van a analizar este tema.
veremos. 7:54 a.m, la hora en todo el país. Bueno, ¿qué más, amigos oyentes? En la presente jornada informativa de la mañana de hoy en notas nacionales, 7:55 es la hora en todo el país. Bueno, definitivamente los familiares de los jóvenes militares que estaban en el cuartel de Viacha están, no están pasando nada bien, ¿no? Porque están pasando una vía crucis, porque de acuerdo a las informaciones, los resultados del estudio de ADN para identificar a los soldados de la explosión en el cuartel de Viacha demorarán 2 meses, amigos oyentes. Increíble, ¿no? Oiga, los resultados de la prueba de ADN que se tomaron a los restos humanos y las familias de los soldados desaparecidos demorarán alrededor de 2 meses. Aún no ha identificado a 5 víctimas de la explosión registrada en el Regimiento Bolívar de Viacha. Nos hemos reunido en el EDIF con todos los familiares de los conscriptos que aún no han sido identificados. Inicialmente nos han indicado que iba a demorar 20 días, pero en la reunión nos han indicado de que va a durar 2 meses más o menos, informó Miguel Chávez, abogado de los familiares desaparecidos. El 4 de septiembre se ha registrado esta explosión en el regimiento militar que causaron 84 heridos, 9 fallecidos y 5 personas desaparecidas, además de daños a más de 700 casas y causadas por la onda expansiva del material explosivo. Bueno, definitivamente son 2 meses que tienen que esperar. Oiga, ¿cuál es la razón para poder tanto tiempo? Mira, estamos en el pleno siglo XXI. Oiga, ¿a dónde lo van a enviar o qué es lo que van a hacer para poder demorar? O sea, análisis de ADN para 5 personas. Por lo menos serían como 10, ¿no? Porque cada familiar debe tener, su ADN para ser analizado. Bueno.

0: 7 de la mañana con 58 minutos, la hora en todo el país. De acuerdo a las informaciones, el análisis de ADN por lo menos debería de demorar entre 3 a 10 días hábiles para la prueba de paternidad estándar y de 4 a 8 semanas para aprobar de ascendencias o genealógicas. Bueno, eso es por lo menos lo que señalan los expertos, ¿no? Pero aquí en Bolivia van a demorar para analizar ADN de 5 personas desaparecidos y sus familiares serían como 2 meses, amigos oyentes. Increíble, ¿no? Estamos seguros que los familiares deben estar, pues, preocupados con respecto a este tema. Ahora, la pregunta es lo siguiente, ¿no? La pregunta es lo siguiente. ¿Cómo está avanzando las investigaciones con respecto a este tema de la explosión? Porque de acuerdo a las informaciones que ha brindado Roger Mariaca, fiscal general del Estado, de que hasta ahora no se sabe absolutamente nada y las investigaciones siguen en curso. Y se va a investigar a los funcionarios actuales sobre esta explosión que ha ocasionado esta millonaria pérdida y daños en los hogares aledaños al cuartel Bolívar de Viacha. Y no solamente ello, ha causado más de 80 heridos y 9 fallecidos. Amigos oyentes, y 5 personas totalmente desaparecidos hasta el momento. Y esto definitivamente tiene que darse con los responsables, ¿no? Eso es el gran problema, pues el gobierno hasta ahora no sabe, ni el ministro, o sea, absolutamente nadie, o sea, se hacen los desentendidos. Primeramente el ministro de Defensa había salido en conferencia de prensa a señalar de que eran juegos pirotécnicos, y lo cual ha sido totalmente, o sea, es la manera como quieren mentir a la población boliviana, ¿no? No sé si ya los toma como unos tontos o inútiles, no sé, la verdad, la población hoy en día ya no es de aquellos tiempos a quienes se les puede engañar fácilmente. ¿Ah? ¿Cómo pues va a estar en un cuartel los juegos pirotécnicos? Y los juegos pirotécnicos no puede causar una explosión de esta magnitud. Entonces, y aquí había algo más que juegos pirotécnicos, que evidentemente pues ha causado un daño de gran magnitud, que evidentemente, seguramente los 84 heridos que paulatinamente seguramente deben estar recuperándose y que en su momento han sido abandonados por el Estado. En fin, ojalá por lo menos fiscal general del Estado, Roger Mariaca, pueda llegar a estas investigaciones a través de la justicia y someter a la justicia a los responsables de este daño que ha causado esta explosión. El gobierno debería de explicar rápidamente, ¿no?, cuál es la razón, cuál fue el motivo, la razón, pero no, se lo guardan bajo 7 llaves. Está esperando que el fiscal, el juez o las autoridades puedan investigar. Y ahora Roger Mariaca, fiscal general del Estado, ha dicho que se va a investigar a los actuales funcionarios. En fin, 8 de la mañana con 2 minutos la hora en todo el país. 8 de la mañana con 2 minutos, la hora en todo el país. Vamos a la pausita, retornamos ya con notas internacionales en la presente jornada informativa de la mañana de hoy a través de 100.3 de la frecuencia de Radio La Poderosa.
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0: Hora exacta, son las 8 de la mañana con 4 minutos, la hora en todo el país. 8 de la mañana con 4 minutos, la hora en todo el país. Amigos, amigas, estamos retornando ya para la jornada informativa de esta edición a la segunda hora periodística correspondiente al día de hoy. 8 de la mañana con 4 minutos, la hora en todo el país. Vamos a irnos a notas internacionales, ¿no? Y notas internacionales, precisamente, amigos oyentes, entre, como quien diría, hablamos nada menos y nada más de que Bolivia y Paraguay finalmente han completado han definido, mejor dicho, el tema de limitación, ¿no?, de sus fronteras después de 88 años. Ambos países acordaron el trazado pendiente entre los hitos 10 a 11 en la zona del río Otuquis. La frontera común alcanza los 742 kilómetros y el proceso de demarcación comenzó tras la Guerra del Chaco, y que finalmente ahora ha terminado esta definición limítrofe con Paraguay, amigos oyentes. 8 de la mañana con 5 minutos, la hora en todo el país. ¿Qué más tenemos, amigos oyentes, en la presente jornada en notas internacionales? La Organización de Naciones Unidas advertía de un peligro latente sobre el avance avanzado de la IA. Y esta preocupación crece. La preocupación crece a nivel mundial por el rápido avance de la IA. Expertos entendidos en la materia han lanzado advertencias ante el riesgo que esto representaría para la humanidad, el acelerado avance de la inteligencia artificial. Hace más de tres décadas, Hollywood imaginó un futuro en el que las máquinas podrían aprender y tomar decisiones por sí mismas para luego terminar enfrentándose a la humanidad, así como si fuera sacado de una escena de película del Terminador. Hoy existe alerta mundial por el rápido avance de la inteligencia artificial, la IA. Lo que antes parecía simplemente ciencia ficción, hoy la inteligencia artificial avanza a una velocidad nunca antes vista, lo que ha llegado a provocar que algunas personas que están construyendo esta tecnología lleguen incluso a ser advertencias ante el riesgo que esto representaría para la humanidad. Como se sabe, el director ejecutivo de Anthropic, Dario Amodei, se pronunció a favor de una desaceleración para permitir una mejor evaluación de los riesgos derivados de las nuevas capacidades de la IA. Bueno, a ver, vamos a escuchar en sus propias versiones con respecto a este tema, amigos oyentes. Realmente es preocupante, ¿no?, en el país lo que está pasando con tema acelerado de la IA.
1: Más detalles sobre esta alerta mundial por inteligencia artificial. Y es que crecen las advertencias y también se anuncian varios riesgos.
2: Hasta la vista, baby.
3: Hace más de 3 décadas, Hollywood imaginó un futuro en el que las máquinas podían aprender, tomar decisiones por sí mismas y terminar enfrentándose a la humanidad. Como si fuera una escena sacada de la película Terminator de James Cameron, Sarah Connor intentaba destruirlas antes de que fuera demasiado tarde.
4: ¡Deje que el niño se vaya!
5: ¡Cierra la boca! ¡Cierra la boca! ¡Es su culpa! ¡Estúpido! ¡Estúpido! ¡Es su culpa!
4: ¿Qué?
5: ¡No permitiré que lo haga!
3: Parecía ciencia ficción, pero hoy, mientras la inteligencia artificial avanza a una velocidad nunca antes vista, algunos de los hombres que están construyendo esta tecnología están haciendo una advertencia que obliga a mirar de nuevo aquella película. Él es Darío Modei, cofundador y CEO de Anthropic, una de las compañías líderes en inteligencia artificial. Y ahora está pidiendo algo que parece contradictorio, que la industria baje la velocidad. Amodei advierte que la inteligencia artificial está avanzando de manera acelerada y que uno de los mayores riesgos es que los propios sistemas comiencen a contribuir al desarrollo de nuevas generaciones de inteligencia artificial.
6: So encouraged to see these calls echoed, you know, even by competitors, by government officials. I'm so appreciative that people like Sam and Elon have offered agreement on this. It makes me think that we may truly be able to build this technology in the right way.
3: Y pone un plazo sobre la mesa que resulta inquietante. Entre 6 y 12 meses, según su advertencia, un enjambre de agentes de inteligencia artificial suficientemente capaces podría llegar a tomar el control de grandes partes de Internet mediante una red de bots, provocando daños económicos de una escala enorme. Y aquí, la diferencia con Terminator. El peligro no necesariamente sería un robot caminando por las calles, podría ser mucho más silencioso. Sistemas capaces de actuar de manera autónoma, ejecutar tareas, encontrar vulnerabilidades, atacar sistemas informáticos o incluso tomar decisiones que sus propios creadores no anticiparon.
0: Hora exacta, amigos oyentes, son las 8 de la mañana con 11 minutos la hora en todo el país. Esa es la preocupación, ¿no? No solamente esto es a nivel mundial. Evidentemente, los propios creadores de la IA están preocupados, porque de un tiempo a esta parte la IA está avanzando a un paso totalmente acelerado. ¿Ah? Y los propios entendidos en la materia han dicho de que en por lo menos en 6 a 12 meses la IA super desarrollada podría desarrollarse con los sistemas ya existentes, ¿no? O sea, no necesitaría ya de ser humano, sino que ya sobrepasaría el entendimiento humano y podría controlarse por sí sola. Y esto causaría un colapso. ¿Mm? O sea, es preocupante. Y ayer habíamos dicho de que alguien decía, ¿no? El ser humano va a un camino de autodestrucción. Y tal parece que estamos llegando a eso, ¿no? Porque el ser humano es el quien ha creado, pues, la inteligencia artificial. Ustedes recordarán la película Terminator, que, bueno, es una película de años 90, si no nos equivocamos, y esto era una ficción en aquel entonces, y algunos entendidos en la materia decían que todas las películas emitidas de Hollywood son predicciones a futuro, y tal parece que eso es lo cierto, ¿no? Solo que esta vez la IA no va a ser un robot como Terminator caminando en la calle queriendo aniquilar al ser humano, no. Sino esto va a ser más, o sea, no va a ser vista, o sea, es desapercibido. O sea, puede hackear sistemas de seguridad. O sea, la IA puede hacer, puede tomar control de tu cuenta, ya sea en banco, entre muchas cosas, la información sistemática. Y esto llevaría a un colapso terrible en el mundo, es lo que señalan los expertos. Bueno, a ver, esperaremos pues qué es lo que pasa, ¿no? Si finalmente el tiempo es la que siempre da la razón al ser humano. 8 de la mañana con 14 minutos la hora en todo el país. ¿Qué más tenemos en notas internacionales en la presente jornada informativa de la mañana? A propósito, amigos oyentes, de acuerdo a las informaciones internacionales, Mercosur inicia negociaciones para expandir su acuerdo comercial con la India. Mercosur, integrado por Uruguay, Argentina, Brasil, Paraguay, busca expandir 450, de 450 a 3.000 productos con reducción arancelaria en virtud del acuerdo comercial entre o que entró en vigor desde el año 2009. El bloque de sudamericano Mercosur indicó formalmente o inició formalmente el día lunes las negociaciones para expandir y actualizar su acuerdo comercial con la India, la sexta economía del mundo, dijo este lunes el ministro de Exterior uruguayo Mario Lubecken. En una entrevista al diario EFE, Mercosur, integrado por Uruguay, Argentina, Brasil, Paraguay, busca expandir de 450 a 3.000 los productos con reducciones arancelarias en virtud del acuerdo comercial que entró en vigor desde el año 2009. El objetivo es que India y Mercosur sean socios, sino a zona de libre comercio, un escenario muy cercano en muchos aspectos, como están dando hoy los acuerdos comerciales, aseguró Lubecken, añadiendo que espera que las negociaciones logren un nuevo acuerdo estratégico en cuestión de meses, amigos oyentes. 8 de la mañana con 16 minutos en el país. ¿Qué más tenemos en la presente jornada informativa de la mañana? Entre tanto, amigos oyentes, atención, 8 de la mañana con 16 minutos, la hora en todo el país. Precisamente hay otro tema que queremos darles a conocer en la presente jornada informativa.

Hora exacta, 8:17, la hora en todo el país. La Casa Blanca espera que Venezuela firme más acuerdos petroleros esta semana en el G20. De acuerdo a las informaciones, la Casa Blanca espera que el gobierno venezolano firme nuevos acuerdos con la industria petrolera estadounidense esta semana en el marco de las reuniones del G20 sobre energía que se celebra en Houston, en Texas. Así lo señaló el día de ayer el asesor del presidente Donald Trump en temas energéticos, Harold Agen, en declaraciones a la cadena CNBC, en la que detalló que la delegación venezolana, liderada por ministra de Hidrocarburos de Venezuela, Paola Henao, sostendrá reuniones con sus homólogos de los países de grupo económico, así como con líderes de la industria petrolera, amigos oyentes. En ese es uno de los motivos por los que el presidente Donald Trump quería una importante delegación venezolana aquí para que se reúnan con una industria, con nuestros secretarios, según indicó, amigos oyentes. Bueno, recordemos que Venezuela ya ha firmado, ¿no?, de tantos, más de 100 o 1.600 barriles del crudo de petróleo a Estados Unidos y va a seguir firmando. Bueno, en otras palabras, Estados Unidos pues se está apropiándose de los recursos de Venezuela. 8:18, la hora en todo el país. ¿Qué más tenemos en la presente jornada informativa de la mañana? En notas internacionales, bueno, hablando de precisamente el estrecho de Hormuz, todavía sigue habiendo problemas en esta zona y todavía va a generar incremento del crudo del petróleo, y eso sin lugar a duda pues preocupa de manera dramática a la población de América Latina, sobre todo, ¿no? Claro, porque evidentemente, mientras esto ocurre en el Medio Oriente, y los que pagan el plato son nada menos y nada más que los países que no tienen pues este recurso energético como es el petróleo y sus derivados respectivamente. Muy bien, 8:20, Arabia Saudita se está quedando sin opciones de exportación de petróleo mientras Irán y sus aliados bloquean las rutas. Bueno, realmente el tema, y alguien decía, ¿no? Los expertos señalan que el diésel, los carburantes son como la sangre en la arteria humana. Y mientras ya no haya este alimento o este producto que es vital para gran parte del parque industrial y sobre todo para el parque automotor, entre otros, pues evidentemente llegaríamos a un colapso mundial, ¿no? Bueno, 8:20 en el país. Amigos, estamos ya llegando a la recta final de la presente jornada informativa de la mañana. ¿Qué tenemos? A ver, noticia de último minuto a esta hora de la mañana. Información de último minuto. Informaciones que propiamente pues nos llegan a nuestro centro de prensa a la última hora, amigos oyentes. A ver, vamos a revisar rápidamente nuestro portal, amigos oyentes, a esta hora de la mañana de hoy. 8:21, la hora en todo el territorio nacional. Inmueble incautado a Sebastián Marcet es entregado a FELCE, Fuerza Especial de Lucha contra el Narcotráfico, en Santa Cruz. La Dirección de Registro, Control y Administración de Bienes Incautados, DIRCABE, entregó formalmente a la Fuerza Especial de Lucha contra el Narcotráfico
un inmueble incautado a la organización criminal vinculada a Sebastián Marcet. La propiedad está ubicada en el barrio Las Palmas de Santa Cruz y fue intervenida durante los operativos desplegados tras la búsqueda del narcotraficante uruguayo, ¿no? Marcelo Pazzi, asesor jurídico del DIRCADE, explicó que el inmueble fue entregado para los efectivos de la Fuerza Especial de Lucha contra el Narcotráfico desarrollen labores de resguardo, protección y lucha contra el narcotráfico del predio. Será utilizado como base de operaciones y soporte logístico para las unidades especializadas antidroga en la región. La información de último minuto, amigos oyentes. ¿Qué más? A ver, a esta hora de la mañana, amigos oyentes, cuando son las 8 de la mañana con 22 minutos, la hora en todo el país. A propósito, amigos oyentes, ¿qué más tenemos en la presente jornada informativa de la mañana? Cuando son las 8 de la mañana con 23 minutos en el territorio nacional.

0: Entre tanto, amigos oyentes, acto de campaña. A ver, claro, ¿no? Precisamente, a ver dónde está la información que tenemos a esta hora de la mañana. Precisamente, esto en Chimoré ha ocurrido pronunciamiento de estudiantes de Unibol. Amigos oyentes, quienes están bloqueando el camino, ¿no? A ver, vamos a escuchar brevemente las declaraciones de los estudiantes con respecto a este bloqueo que está registrándose a esta hora de la mañana en el camino de Santa Cruz a Cochabamba.
1: Realizar un bloqueo indefinido en esta carretera, tomando en cuenta que el gobierno nacional, el Ministerio de Educación, ha hecho caso omiso a su pliego petitorio. Con referencia a este tema, vamos a conversar con una de las estudiantes. Muy buenos días para Radio Causachuncoca a nivel nacional, una determinación que han tomado como estudiantes, un paro indefinido.
2: Bueno, primeramente, muy buenos días a toda la audiencia y también muchas gracias por la cobertura. Como ya habíamos mencionado o sacamos un comunicado anteriormente, nosotros dimos un ultimátum prácticamente al ministro de Educación para que baje y solucione nuestros problemas. Prácticamente ya estamos casi 2 meses pidiendo al ministro una solución y como no se ha podido dar esa solución, dimos el ultimátum y si no se, él no bajaba hasta el día de ayer, nosotros íbamos a comenzar con el bloqueo indefinido. Y es justamente lo que hoy estamos haciendo. Hemos comenzado con el bloqueo indefinido en las carreteras y no nos vamos a levantar hasta que el ministro baje y nos dé o bien nos dé una solución a los problemas que estamos atravesando. Voy a pasar el micrófono a mi compañero.
3: Muy buenos días a la población. De antemano, ¿no?, pedirles disculpas por este perjuicio que estamos causando principalmente a nuestros señores transportistas y acá a nuestra población aledaña de la comunidad. Pedirles disculpas, ¿no?, y comprendernos por esta situación que estamos pasando nosotros, principalmente desde nuestra casa superior de estudio. Y por favor, una solución pronta. Necesitamos... Nos estamos perjudicando como quinto año, tercer año. Nosotros defendemos nuestros productos anuales, que son tesis y proyectos, y nuestro calendario académico ya cierra en octubre, y hasta ahorita estamos muy bastante retrasados. Mire, desde julio, del 28 de julio, hasta ahorita, que yo prácticamente son casi 2 meses, de que no tenemos una solución, no tenemos una autoridad máxima. Nuestro rector, el que está, viene desde Cochabamba mandándonos notas mediante redes sociales, no tenemos presencia de la reunión con nosotros, con los estudiantes, no hay solución, y además lamentamos que esta autoridad no tiene la capacidad, ¿no?, de resolver este conflicto. Por lo tanto, nosotros no, como estudiantes, la comunidad estudiantil, no lo aceptamos a este rector. Queremos uno nuevo, uno competente, que sea con capacidad de sacar adelante esta universidad y que también, pues, no tenga antecedentes, ¿no?, y que no sea ex rector o ex docente de esta casa superior de estudio, que ya bastante daño han hecho a nuestra casa superior. Y recalcar como último que esto no es político. Nosotros no estamos aquí, nadie quiere bloquear acá, pero como bien sabemos, siempre es la última medida de presión y solo de esta manera nos hacemos entender con el gobierno central.
1: ¿Cuántos estudiantes están siendo perjudicados?
3: Al menos como nosotros de agroforestería, soy de agroforestería quinto año, somos 38 estudiantes que debemos defender nuestro documento este año. ¿Ya? Y si se causa un despido de docentes, al menos somos muy perjudicados porque nosotros tenemos asesorías de nuestros documentos con nuestros docentes. Tenemos tribunalías que hacer y que nos estén cambiando de autoridad a esta gestión, a esta última conclusión del año, nos afecta muchísimo. Cada profesional tiene criterio de pensamiento diferente y entonces no nos conviene a nosotros. Y lo que queremos hacer es de una vez defender nuestro documento y tampoco perjudicar con nuestra etapa, que ya estamos en cuarto bimestre con las calificaciones, no perjudicar a nuestros cursos inferiores, porque no queremos perder la gestión académica. Y lo único que este señor hizo, pues, es querer desestabilizar nomás nuestra universidad, y ya no lo aceptamos prácticamente, y queremos que baje el ministro y que conozca nuestra realidad, que conozca nuestra universidad y que vea. Nosotros le garantizamos acá que venga, le acompañamos una vuelta por nuestra universidad, cómo nosotros tenemos nuestras prácticas, nuestra parcela, y demostrarle cómo es el 60% práctica y 40% teórico.
0: Son las declaraciones y el pronunciamiento de los estudiantes de Unibol, amigos oyentes. Esto en, precisamente, esto está ocurriendo en Chimoré, donde está ubicado la universidad. Es preocupante, ¿no?, la situación que está pasando, y ellos son los que están bloqueando el camino, ¿no? Definitivamente. Muy bien. 8:28 a.m. Amigos, gracias por escucharnos. Conmigo y con ustedes nos encontramos, como siempre, si Dios nos lo permite, el día de mañana para seguir abordando más temas, amigos oyentes, de la coyuntura local e internacional. 8:28 minutos, la hora en todo el país. Amigos, gracias por escucharnos. Compromiso y muy buenos días. Hasta entonces, que tengan una linda jornada hoy miércoles. Buenos días, compromiso.

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7: Qué gusto juntarnos nuevamente en esta emisión del Contacto Sur del 16 de septiembre del 2026. Les acompaña Yolani Pérez. 15 minutos para reportar lo que está pasando en América Latina, el Caribe y el mundo. Pónganse cómodos y cómodas porque así comenzamos con las noticias en esta emisión matutina. Grupos sociales y populares retoman las calles en reclamo de obras en sus comunidades en Dominicana. Comunidades del pueblo maya quiché denuncian posible desalojo a ejecutarse próximamente en Guatemala. Reclaman protección para periodista Luis Galeano, detenido por el ICE en Estados Unidos. Se registra un aumento en los feminicidios en Cuba. Distribuidores de derivados del petróleo en Ecuador convocan a plantón para el mes de octubre.
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7: Iniciamos, amigos y amigas, desde el Caribe americano. En República Dominicana, grupos sociales y populares retoman las calles en reclamo para que se construyan obras en sus comunidades. Escuchemos el clamor de la ciudadanía con este reporte preparado por Roxana Marmolejo desde UDECA.
8: Saludos, amigos de Contacto Sur. En República Dominicana, con pancartas en manos y el ritmo de consignas, grupos sociales y populares marcharon por distintos sectores de la ciudad de San Francisco de Macorís para exigir a las autoridades una respuesta concreta a las demandas de sus obras reclamadas por las comunidades. Durante la movilización, los manifestantes denunciaron la falta de respuesta del gobierno ante las necesidades de los barrios y advirtieron que continuarán desarrollando acciones de protestas hasta obtener soluciones. Raúl Monegro, vocero del Frente Amplio de Lucha Popular FALPO, afirmó que la población está cansada de promesas y mentiras por parte de las autoridades.
9: San Francisco Macorís en el día de hoy ya ha dado una respuesta a esa actitud arrogante, prepotente
8: Los grupos sociales reiteraron su llamado a las autoridades para que atiendan las obras y necesidades reclamadas por las comunidades. Para Contacto Sur, desde República Dominicana, Rosanna Marmolejos.
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7: Retornamos hasta Centroamérica. En Guatemala, comunidades del pueblo maya quiché denuncian posible desalojo a ejecutarse en las próximas 48 horas. El reporte con Juan Pablo Montenegro, desde la Federación Guatemalteca de Escuelas Radiofónicas, FEGER.
9: Las tierras ancestrales de un grupo de familias en Santa Cruz, municipio del departamento de Quiché, corren riesgo ante una amenaza de desalojo. La acción es promovida por una persona que reclama la propiedad de los terrenos.
10: El señor Evaristo Álvarez Reyes está impulsando un desalojo forzado contra esta comunidad, amparado en el expediente sumario número 14005-2021-00167.
9: Las familias habitan las tierras desde hace varios años, pese a sufrir actos de racismo.
10: Con apoyo del Juzgado de Primera Instancia Civil y Económico Coactivo y de la Policía Nacional Civil de Guatemala. La fecha señalada es el jueves 17 de septiembre. Estas familias han cuidado estas tierras por generaciones. Son tierras heredadas, no abandonadas. Durante años han sufrido agresiones, racismo, presiones psicológicas y hostigamiento judicial. Su única falta, defender lo que legítimamente les pertenece.
9: El Consejo de Pueblos Quichés, CPK, acompaña a las familias y hace el llamado a sumarse al acompañamiento de las personas afectadas y demanda justicia a los tribunales para frenar dicha amenaza.
10: El desalojo no es un acto de justicia, es una agresión contra la vida, la dignidad y el derecho ancestral a la tierra. Por eso, hacemos un llamado urgente a la comunidad nacional e internacional. Pedimos estar pendientes, pedimos acuerpamiento, pedimos acompañamiento pacífico para las familias de Cantón Pachoc. Que ninguna agresión quede en silencio, que ningún daño quede sin respuesta. El Consejo de Pueblos Quichés exige justicia, exigimos rendición de cuentas y exigimos que cada familia pueda vivir con dignidad en la tierra que le pertenece. Cantón Pachoc no está solo. La tierra se defiende, la vida se respeta.
9: Informando desde los territorios, Juan Pablo Montenegro Rojas.
7: Nos quedamos siempre en Centroamérica. La Sociedad Interamericana de Prensa, la CIP, expresa su preocupación por la detención en Florida del periodista nicaragüense Luis Galeano, director del programa Café con Voz. La organización exhortó a las autoridades de Estados Unidos a garantizar su debido proceso, acceso a defensa legal y protección frente a una eventual deportación. Galeano, de 48 años, fue detenido el 14 de septiembre por agentes del Servicio de Inmigración y Control de Aduanas en Orlando, mientras trabajaba como conductor del servicio de transporte Uber. El periodista fue trasladado luego a una estación policial, desde donde pudo comunicarse con su esposa para que contacte a un abogado, según información de la prensa. El periodista abandonó Nicaragua en diciembre de 2018, después de que un juez de Managua emitiera una orden de captura en su contra. Galeano solicitó asilo político en el año 2019. En febrero de 2023, el régimen de Daniel Ortega y Rosario Murillo lo despojó de su nacionalidad y confiscó sus bienes, junto con los de otras figuras críticas del gobierno. Desde el exilio continuó ejerciendo el periodismo y conduciendo Café con Voz. Galeano trabajó para el periódico El Nuevo Diario, clausurado en el 2019. También fue redactor de la agencia EFE en Nicaragua. La audiencia para la revisión del caso de Galeano está programada para el próximo 2 de octubre, según confirmó su esposa al medio 100% Noticias.
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7: Los feminicidios cometidos en Cuba en lo que va del 2026 ya superaron los del año pasado, 49 en 2025 y 52 en 2026. Son las cifras que comunicó el Observatorio de Género de Alas Tensas. La plataforma alertó que la pobreza de la isla pone en mayor riesgo a las mujeres porque no tienen dónde encontrar refugio. Ampliamos la información en este reporte que es cortesía de Radio Francia Internacional.
11: Noemí Pérez López, así se llamaba la última víctima de feminicidio en Cuba. Tenía 38 años cuando su expareja la asesinó en la provincia de Las Tunas, al oriente de la isla, el pasado 8 de agosto, y es la víctima de feminicidio número 52 en lo que va de 2026. Ileana Álvarez, directora del Observatorio de Género de Alas Tensas.
12: Este caso también permite explicar varios problemas a la vez. Primero, el principal peligro sigue estando muchas veces dentro del círculo íntimo, y esto es uno de los patrones que hemos identificado, que ocurre dentro del seno de la pareja y expareja, son la mayor cantidad de feminicidios. Y segundo, ocurrió dentro de su propia casa, es decir, donde presuntamente la víctima debía encontrar el mayor refugio, realmente ocurrió el mayor peligro, es decir, allí fue asesinada por su expareja. Y tercero, como bien dije antes, el agresor pudo permanecer prófugo durante semanas.
11: Ileana Álvarez denunció que las autoridades cubanas informan poco o nada de los feminicidios y no protegen a los familiares de las víctimas, quienes corren peligro de amenazas, intimidaciones o represalias por parte de los criminales.
12: Son las organizaciones independientes que tienen que dar la voz de alarma, que es un Estado que no previene los feminicidios, no previene la violencia de género, no tiene, por ejemplo, refugios hacia las mujeres que se encuentran en una situación de peligro.
11: Y los peligros aumentan con la crisis económica crónica que sufre la isla. Las mujeres son las más vulnerables.
12: Para una mujer, por ejemplo, que quiere separarse de un agresor, puede resultar extremadamente difícil encontrar otra vivienda, conseguir ingresos suficientes, trasladarse, alimentar a sus hijos o reconstruir una red familiar, especialmente cuando una parte importante de la familia ha emigrado. O, por ejemplo, se encuentra en una situación territorial donde apenas hay conexión, donde apenas hay red de apoyo para las mujeres que se encuentran en peligro, ¿no? El propio informe nuestro de Hogar advierte de que el deterioro de las condiciones de vida, la fragilidad institucional, no explican por sí solo la violencia feminicida, claro está que sabemos que las causas son estructurales, pero sí agravan la vulnerabilidad y dificultan romper relaciones violentas.
11: Usted escuchaba a Ileana Álvarez, directora del Observatorio de Género de Alas Tensas, quien atendió esta entrevista para RFI desde el exilio en España.
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7: Y cerramos en el sur de América. Distribuidores de derivados del petróleo en Ecuador convocan a un plantón para el mes de octubre. El gremio manifiesta su preocupación por las condiciones actuales de comercialización de este combustible y señala que la problemática estaría afectando directamente a los distribuidores. Nos informan desde Corape.
13: Para el próximo 6 de octubre, la Cámara Nacional de Distribuidores de Derivados de Petróleo del Ecuador, CANDEPE, convocó a un plantón pacífico en los exteriores de la Presidencia de la República ante la grave situación que atraviesa el sector, particularmente en la comercialización del diésel premium destinado al sector automotriz. Así lo dijo Ivo Rosero, presidente de la CANDEPE.
14: No hay un plazo definido, pero estamos haciendo y anunciando un plantón para el 6 de octubre, ya que lamentablemente no nos ha atendido el ministro de Energía. Y hemos visto que la única forma en que nos atienden las autoridades es haciendo plantones. No debería ser así. Nosotros obviamente tenemos un gran limitante. Como mencionaba al inicio, nos convirtieron en servicio público, entonces no podemos paralizar porque nos vamos presos.
13: Señala que la margen de comercialización permanece sin una actualización integral desde hace 23 años, mismo que es compartido entre comercializadoras, estaciones de servicio y transportistas.
14: Ya no se puede. No tenemos aquí casos, de, como les digo, representante de Cotopaxi, por ejemplo, casualmente

0: a vender el combustible a pérdida. Según el dirigente, la situación también ha llevado a empresas del sector a limitar su participación en procesos de contratación y licitaciones con los gobiernos autónomos descentralizados que requieren el abastecimiento de combustible a crédito.
1: Hay compensación para las abastecedoras, hay compensación para los transportistas, hay compensación para los consumidores, pero los distribuidores tenemos que seguir trabajando incluso a pérdida. Entonces, esto no es aceptable.
0: A este gasto se sumarían costos como salarios, servicios básicos y también impuestos. Rosero sostiene que al cubrir estos gastos, el margen de venta de diésel prácticamente desaparece y el distribuidor termina vendiendo el diésel a pérdida. Reporto para Ecuador en Contacto, Rolando Goyes García. Corape informa.
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4: Concluimos así este Contacto Sur, agradeciendo a nuestra red de corresponsales por sus aportes desde los territorios y por supuesto a usted, amigo y amiga, que está pendiente de la Asociación Latinoamericana de Educación y Comunicación Popular, ALER. Nos sintonizamos mañana por esta misma emisora y a esta misma hora.
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0: Pero hay en otros pueblitos, pues son quechua, quechua original, ¿no? Por eso será que hay veces no puedo traducir correctamente de español
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0: Y entiendo muy bien. Palabra por palabra. Pero traducir, eso sí me cuesta, Saludos a todas las personas que se van conectando. No, pero gracias, Bata, que son chis. A ver, May Mantachis, Peguna, Cascarimas, Fagasarango, Kaipun, Chaipi. Un saludo para Alan, que está con nosotros. A ver, no, pero gracias, Bata, que son chis. Alfredo, Álvaro. Alvarado. Pay May Mantachis, Cascarimas, Fagasarga, Kaipagarempi.

a todas las personas que se van conectando. A ver, por este lado nos dice Satán, no sé, hoy. Bueno, por aquí nos dice saluditos desde Machala, Ecuador. Ecuador presente. Por aquí con nosotros. Qué gusto saber que nos estás escuchando desde allá. Te mando un saludo especial hasta tu tierra.

0: deseándote una mañana llena de buenos momentos. Y por supuesto, música para disfrutar, ¿no? ¡Otras! ¡May matachas, baikas, garimos a gastar la caip un chaipi! A ver, por este lado nos dice Baltap Tipo. Tipo de Arequipa, Perú. Para el señor Baltasar. Tipo de Arequipa, Perú. ¿Tipo es su apellido?
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0: Saludos a todas las personas que se van conectando desde Perú con nosotros. Balta, tipo, ¿no? Páime mandachos, cascarimos fagasarga desde Arequipa. A ver, por este lado nos dicen saludos desde Cajamarca. Un saludo para nuestra gente que está allá en Cajamarca.

las personas que se van conectando. A ver, por este lado nos dice Efraín. Tacna, Perú. Presente en esta mañana. Qué bonito saber que la música llega hasta tu tierra. Te deseo un día excelente, con muchas razones para sonreír y disfrutar. Un saludo muy especial hasta Tacna. Que siga la música. Un saludo para Efraín que está con nosotros. May matachos, vaya, salimos para casar a Tacna, Perú, Chagamanta. Continuamos con la mejor música.

0: A ver, vamos a seguir leyendo los comentarios. Por ese lado nos dice, escúchame, amiguita. A ver, te escucho, ¿qué me quieres decir? Pasa saludos para el chiquillo. Desde Cajamarca, Perú. Y este saludo va para el chiquillo, Que ya está con nosotros, claro que sí. Acompañándonos desde temprano. Qué gusto tenerte presente en esta mañana. Un saludo para Chiquiño que está con nosotros. A ver, por aquí nos dice Rubén Blanco. Estoy lavando ropa de mi mujer. Más músicas. Cuidado. Cuidado.
1: En Bolivia, Chile, Argentina, Brasil.
0: ¿Te digo o no te digo?
1: Perú. Los residentes bolivianos en España.
0: A ver, ¿a quién le dices eso? ¿A mí o a tu mujer? Cuidado, tu mujer está en la casa, en tu casa. Pórtate serio. Si no, cuidado, ya sabes. Si no, si tú no le valoras, pues otro le va a valorar.

Saludos a todas las personas que se van conectando. Pisconachos, cascarimos por Casaranco, Caipun Chaipi. Un saludo para Rubén Blanco que está con nosotros. Desde su casa lavando ropa de su mujer. De su mujer. Encima dice otra palabra. Cuidado, chicos.

es un saludo para las personas que se van conectando. ¡Eso es! Así se empieza el día, con las manos ocupadas y la música de fondo, ¿no? Un saludo muy especial para Rubén, que está lavando sus ropas de su mujer.

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1: A ver, por este lado nos dice un saludo para Eusebio López, que está con nosotras.

aplausos a todas las personas que se van conectando. Pisconachos, cascanimas para que se arranque Kaipun Chaipi. A ver, por aquí me dice ya, calla. Queremos escuchar la música. Pero yo también quiero escuchar.

0: corazones jamás, dice.
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0: ¿Es así o no? Caras podemos ver, pero corazones jamás, dice la canción. Miércoles. Hasta la canción nos lo dice, ¿no? Bueno, pues saludamos a todas las personas que se van conectando. Pisconachos, Cascarimazo, Casaranco, Caipun, Chaipi. A ver, por ese lado nos dice, saludos desde Exalta Capital. Maimatachos, Baikas, Garimos, Bacasarga, desde Capital con nosotras. A ver, por este lado nos dice Raúl. Buenos días, ¿cómo estás? Juan Echo, Tarikun, Guimanacho. A ver, por aquí nos dice... ¡Nosotras!

0: ver, por este lado nos dice: saludos desde Chaco, desde el Chaco, Paraguay. Algo de lágrimas, del grupo Lágrimas, ¿no? Enseguida viene. ¿Acaso hay Chaco allá? Ni modo, va a ser desierto, ¿no?
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0: Donde sea hay pues Chaco, ¿no?
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0: Saludos a todas las personas que se van conectando. Un saludo especial hasta el Chaco para...

dice: saludos desde la gran Chiquitanía, Bolivia, adelante con todo. Y ahora nos vamos hasta Chiquitanía. Qué bonito tenerte esta tierra con ustedes presente. Saludamos a todas las personas que se van conectando. Un saludo muy especial hasta allá donde nos están escuchando desde Maimanto, iremos ahora. Desde Chiquitanía, ¿no? Maimatachas, baicas, queremos fagasarga, Chiquitanía, Chagamanta. Donde hay chicas, ¿no? Chicas hermosas.

0: saludos a todas las personas que se van conectando. Un saludo para Tony Pérez, que está con nosotros. A ver, por aquí nos dice:
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0: Por este lado nos dice: un saludo desde Santa Cruz, Bolivia. Una peguría es que son chispes con hachas. Cascarimos Bagasaranco, Santa Cruz, Chagamanta. Y un saludo para Fabián, que está con nosotras. Por aquí nos dice: ¿Desde qué departamento transmites? Desde Cochabamba, Quillacollo. Desde Quillacollo, para todos ustedes. Por este lado nos dice: buen día. Desde Chaco, Argentina. El saludo y bendiciones. Rodríguez. Saludamos a todas las personas que se van conectando desde Argentina. Una peguería es bata, que son chistes. A ver, pisconachos, cascaremos para Castarango, Argentina, Chagamanta.
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No creo, ¿no? ¿Sirve o no sirve? Porque aquí dice, el amor no sirve de nada. No tiene sentido, dice. ¿Qué dicen ustedes? ¿Tiene sentido o no tiene sentido? Claro que tiene sentido.

0: a todas las personas que se van conectando. A ver, por aquí nos dice Miguel. Saludos por Huánuco para Arequipeño. Desde Arequipa con nosotros, el Miguel. Un saludo muy especial hasta Huánuco. Qué bonito saber que desde allá también están disfrutando de esta mañana. Te deseo un día excelente, con buenos momentos. Gracias. Claro que sí. A ver, por este lado nos dice, saluda en Santiago de Chuco para Jaime y el King.
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saludos a todas las personas que se van conectando. A ver, por este lado nos dice Jaime Aguilar. Saluda en Santiago de Chocó para Jaime y a El King. Y este saludito va para El King y Jaime, que nos escuchan desde el Chaco. Qué gusto tenerlos presentes en esta mañana. Les deseo un excelente día. Que todo les salga bien, y que la música siga poniendo, pues, ese toque especial a su jornada, claro que sí. Y un saludo hasta el Chaco. Saludamos a todas las personas que se van conectando. A ver, por este lado nos dice, saludos.

0: saludos a todas las personas que se van conectando desde Chile. A ver, por este lado nos dice, soy tu fan. Por siempre, de Perú. Milton Aguilar. No hay curiosas patas, un chismilton, pa' y me matachos, cascaremos pa' casar a Caipón Champi. A ver, por ese lado nos dice hoy la amiga Marcia. Saludos desde Argentina, de Rioja. Rubén Carlos. Mae matachos, va y cascaremos pa' casar a Argentina, chamanta. Y un saludo muy especial para toda nuestra gente argentina que está con nosotros. A ver, por este lado nos dice Jesús Huanca. Hola, bella amiga. Salúdame aquí en Minas Secocha. ¿En cuál mina estás? ¿En Cocha? No, peguerías, bata, que soy José Huanca. Paima. Jesús Huanca, no. Paima, matallos, cascaremos a casarga desde la mina con nosotras. Trabajando en la mina. Su magia trabaja con que hoy. Con cuidadito nomás. Porque ya sabes, después de tu esfuerzo vas a gozar. Vamos a ir compartiendo en los comentarios. A ver, por este lado nos dice saludos desde... No sé de dónde, del Perú, ¿no? Ah, claro, pues de Perú. Jesús Huanca, que está con nosotros desde Perú. Acompañándonos como siempre. Me traicionó. A ver, por este lado nos dice Julio. Saludos para sus hijos de... Del Barcelona. Los... A ver. Dritistas, ¿qué es eso? Desde Perú, Lima. Saludamos a todas las personas que se van conectando. Julio, que está con nosotros desde Perú. Y un saludo para sus hijos en Barcelona. ¿Así o no? No peguras pata que son chis. A ver, pisconachos, cascaremos bagazarán con Jujuy, Chagamanta. Por aquí nos dice, hola, te escucho desde Buenos Aires. Saludamos a todas las personas que se van conectando desde Buenos Aires, Argentina. A ver, por este lado nos dice, pone música de Nilda de los Andes. Porfa.
1: 9 y 54.
0: Argentina, Puerto. Puerto Madryn, ¿no? ¿Qué me ha dicho de Nilda? La música de Nilda, ¿no? De los Andes. A ver, vamos a buscar, ¿ya? ¡Encanto! Saludos a todas las personas que se van conectando. Un saludo para Seba, que está con nosotros desde Mendoza, Argentina.

0: así buscan o no.
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0: Que los ame de verdad, dice.
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0: Así quieren o no quieren, sí, así.
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0: Saludamos a todas las personas que se van conectando desde Argentina, Mendoza.
1: Linda.
0: Se hace presente, claro que sí, como siempre, ¿no? Qué bonito saber que desde esa tierra también están disfrutando de la música. Les deseo una mañana excelente. Con canciones que acompañen de cada momento, claro que sí.
1: Bolivia,

0: a todas las personas que se van conectando. A ver, por este lado nos dice: buenos días. Saludos para ti desde Pozuco, la única colonia Australemania en Río Mundo. Saludos a todas las personas que se van conectando. Un saludo para Jaime, que está con nosotras. A ver, por aquí nos dice: saludos para Wilder.
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0: No peculias patas, que son chis Wilder. Paime mantachos, casgarimos fue casarga, kai pun chaipi. Por aquí nos dice: saludos del sur de Chile.
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0: Adolfo, que está con nosotros desde Chile. Por aquí nos dice: saluditos en la provincia de. De Lamas, departamento San Martín.
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0: Por aquí nos dice: a ver, saluditos desde San Pablo, Brasil. May mantachos, vaycas, garimos, fagasarga, Brasil, chagamanta.
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0: A ver, por este lado nos dice: me saludas para Luis Mamani. Mamani Quispe desde de Tupiza. Un saludo, no paigurias, pata, que son chis, Luis Mamani Quispe, pay me mantachos, cascarimos, fagasarga, Tupiza, chagamanta. Guanejía, caricungue, oye. Por aquí nos dice: a ver. Hola, ¿qué tal?
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0: Saludamos a todas las personas que se van conectando. Un saludo para Elmer Silva, que está con nosotras.

0: ver, por aquí nos dice saludos desde acá, San Pablo, Brasil. Itacuá, que se tuba, no sé qué es eso. Saludamos a todas las personas que se van conectando desde Argentina, no, desde Brasil con nosotros. Por aquí nos dice, a ver, saludos para mi hijo en Madrid. Un saludo muy especial para su hijo Madrid. Mae Matachos Veica, salimos a casar con nosotros, Luis.
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0: A ver, por este lado nos dice un saludito para la familia Melo León, Perú, Cusco. Una pegría espata que sonches para su familia Melo León. May Matallos, Beguna, Cascarimos, Fagasarango, Perú, Cusco, Yagamanta. A ver, por aquí nos dice. Por este lado nos dice, hola Marcia, ¿cómo estás? Saluditos desde Capital, 9 de abril. Restelli. Casi pienso que es Cochabamba. Un saludo para José, que está con nosotros.
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0: Y para Hassan, para Jason Nazario, no, Alberto. Para Departamento Huánuco.

0: Saludos a todas las personas que se van conectando. Un saludo para... para Jason Nazario. Para Alberto. Desde Huánuco, ¿no? Desde Huánuco con nosotras. May Matallas, Veguna Cascarimos, Facasaranco. Desde Perú, Huánuco.
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0: Saludamos a todas las personas que se van conectando. No peguerías pata que son chis. A ver, para Rosa Melano, que está con nosotras.

Kleber Prestelano nos dice saludos para todos los cuates. Será hoy juega el mejor club de todos los tiempos. ¿Acaso no sabía? Oye, ¿quién va a estar jugando?

0: Saludamos a todas las personas que se van conectando. A ver, por este lado nos dice: saludos para la familia Quispe. No peigurías patas, que son chis a su familia Quispe. Mamá techas paicas, salimos para casarga, caipón chaipi. No peigurías patas, que son chis Luis.
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0: Por ese lado nos dice tu chico fiel. Su chico es fiel, ¿de quién será? Fiel, pero no creo.

0: Saludamos a todas las personas que se van conectando. Este saludito se queda aquí cerquita, en Cochabamba. Qué bonito tenerte presente en nuestra tierra. De esta mañana, claro que sí, ya me olvidé su nombre. A tu chico fiel, ¿no? May Matachas, vay, casaremos a casarga desde Cochabamba con nosotras. Saludamos a todas las personas que se van conectando. Para quienes nos escuchan desde distintos rincones de Cochabamba, les deseo un día excelente. Les deseo, pues, lleno de bendiciones, ¿no? Lleno de buenos momentos. Seguimos compartiendo música aquí en La Voz de Marcia.
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0: Ever, que está con nosotras. Mamá Tachas, vaya, queremos agasar a Kai Pon Champi.

0: Saludamos a todas las personas que se van conectando. Pesconachos, cascarimos, tragacerancos, caipun, chaipi. Ah, está una de la mañana.
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0: Ya son las 10 de la mañana con 3 minutos. Llegamos a la parte final de este programa. Como les decía, 60 minutos nada más. Ya después volvemos con más música, más emociones. Saludamos a todas las personas que se van conectando. A ver, por aquí nos dice Brasil la full chamba. Eso es. Así se dice. Saludamos a todas las personas que se van conectando. Para todos los trabajadores y trabajadoras. Pegó una maimata, se llancarimos fagazarán, güey. ¿Cuál es ya tal llancari con guichis, oye? A ver, por aquí nos dicen, ¿de qué hora hasta qué hora haces las transmisiones, señorita? Bueno, pues yo normalmente hago hasta las 12. De las 10 hasta las 11, 2 horas, ¿no? Pero pues, hoy día tengo pues un compromiso. Así que tengo que correr ahí. Para las 11 tengo que estar. Así que una hora tengo para llegar, ¿no? Saludos a todas las personas que se van conectando. Un saludo para Julio César que está con nosotros. A ver, por aquí nos dice un saludito para mi amiga Alma Marcela Gozo. Y un saludo para Andrés que está con nosotros. Luis por aquí nos dice desde ¿dónde están los barcelonistas? Dice de corazón, saludos a todos ellos y ellas. Miércoles. No, pa' y curiosidad, son chas, Luis, pa' y me matallos, cascaremos pa' casarga, caipun, chaipi.

pues con este tema musical llegamos a la parte final. Nos despedimos. Pero ya volvemos después, ¿eh? Porque nosotros pues estamos aquí para acompañar su día, para que no se aburran. Seguimos escuchando del grupo Lágrimas, Hermosa Flor, con el tema Hermosa Flor, creo que es, ¿no? Saludamos a todas las personas que se van conectando. Piscanachos, cascarimos, facasarango, kai ponchaipi. A ver, por aquí nos dice. ¿Será que me lo puedes poner? El tema de Kalesi, chiquitita, orgullosa. Me voy a anotar, ¿ya? Luego en la siguiente vamos a disfrutar, porque en este momento ya me tengo que retirar. ¿De verdad existe esa música? Porque, ¿sabes? Me voy a anotar.

0: cara, chiquitita, orgullosa, ¿no? ¿Ves que yo me anoto, Porque ya saben, pues estamos reunión de las músicas.
1: ¡Estrellitas!
0: Saludos a todas las personas que se van conectando. A ver, por aquí nos dice un saludo para mi familia Carrizo, allá en La Paz, Bolivia. Una peculiar espada, Jasonchis, para su familia Carrizo. Allá en La Paz con nosotras. De parte de Ever. Ever, ¿qué está con nosotras? ¡Muy matachos, paicas! ¡Ganemos a casar a Skype un chaipi! ¡Wan es ya carecón que hoy! ¡Mañana nos vemos! Ya saben, mañana tienen una cita conmigo.
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0: Así que no se olviden. A las 9.
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0: En puntito. Ni un minuto más, ni un minuto menos. Y yo los voy a esperar, Cuidado para quien no llegue.
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0: Saludamos a todas las personas que se van conectando. Desconachos, cascaremos a Casarango, Skype, un chaipi. A ver, por aquí nos dice los últimos comentarios. Saludos para mí, a mi novia. Novia Linet. La otra será, cuidado. Pórtate serio, Porque yo he visto que estamos mandando a otra. ¿Por qué son así? Bueno, pues un saludo para su novia, Linet. A ver. Mai Matechas Baicas, venimos a casar a Kaipuan Chaipi. A ver, por este lado nos dice. Saludos a mi familia, mamá, Sony, desde Buenos Aires. No pegrías patagas, oye, está su familia, Manzoni.
3: 10 y 9.
0: A ver, por aquí nos dice Cosme. Saludos desde Iberia, Brasil. Full sintonía. Cinturita casi leo. A todas las personas que se van conectando. Pues con Nachos, cascaremos a Casaranco a esta hora de la mañana. ¿Cuándo son las 10 de la mañana con 09 minutos? Bueno, pues sí, hemos llegado a la parte final de este programa. Vamos a ir cerrando por hoy. Pero ya volvemos con más música, más emociones. Ha sido una mañana llena de música, ¿no? Saluditos, por supuesto, sus saluditos. Y muchas emociones. Que tengan un día excelente. Que todo les salga súper bien. Nos encontramos en una próxima edición. Aquí en La Voz de Marcia. Saludamos a todas las personas que se van conectando. Bueno, pues hemos llegado a la parte final de este programa.

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0: Y ahora el Parlamento va a jugar un rol fundamental, como juega SEGIP en el cambio hacia la modernización. El Parlamento va a jugar un rol fundamental hacia el cambio de la transformación del país, hacia una economía abierta. Una economía donde el Estado participe, sí, pero que al privado, al gremial, cuentapropista, transportista, que será duro, tenga el derecho a poder participar. Y tenemos no solo que garantizarle tranquilidad ante algunos que ideológicamente viven de esa ideología, hacen de la ideología una forma de encarcelar y de enclaustrar a Bolivia. Nosotros no solo estamos enclaustrados marítimamente, estamos enclaustrados mentalmente cuando nos quieren generar en el debate ideológico y cerrarnos y no permitirnos ver el futuro de la patria.
1: El secretario ejecutivo de la Central Obrera Boliviana, el señor Mario Argollo, se ha referido también al pedido del gobierno de ampliar el estado de excepción durante los próximos 90 días. Mario Argollo dijo que la COP no está de acuerdo y rechaza el pedido de ampliar el estado de excepción. Cuestiona la falta de un justificativo legal para ampliar el estado de excepción. No hay justificativo legal y por lo tanto el legislativo no debe dar curso a la solicitud, señala.
2: A ver, para ponerlo más en claro, ¿no? El estado de excepción surge al día siguiente de lo que se ha firmado el convenio entre el gobierno y la Central Obrera Boliviana para desmovilizar el país. El estado de excepción, lamentablemente, podemos decir que ha estado el país tranquilo. No habría un justificativo legal para poder ampliar el estado de excepción. En ese sentido, creemos que en vez de hacerle un favor al presidente, le van a hacer algo negativo. Y lastimosamente eso lo tienen que pensar, porque hay sectores sociales que han manifestado su descontento por la intención de ampliar este estado de excepción. Creemos que el gobierno central tiene asesores, analistas políticos que tienen que asesorar de la mejor manera. En ese sentido tienen que ver la manera más estratégica de solucionar estos problemas por los cuales los sectores están manifestando. No están por locos movilizándose, es que hay problemas estructurales que no se están solucionando en el país. Es por eso el descontento y vemos con total preocupación que haya, entre comillas, padres de la patria que estén intentando ampliar este estado de excepción. Y ya nosotros hemos analizado en un CEN de la Central Obrera Boliviana que esto lastimosamente no puede ir adelante. Un total rechazo de parte de la Central Obrera Boliviana a esta intención de ampliar el estado de excepción y de que una vez por todas se puedan ejercer los derechos democráticos a la protesta y a todo lo que implica esto, ¿no? En ese sentido, creemos que la factura lo puede pasar el gobierno.
1: El vicepresidente del Comité Pro Santa Cruz, Agustín Zambrana, también llegó hoy hasta Casa Grande del Pueblo para dejar la resolución del ente cívico. Agustín Zambrana se ha referido al pedido de ampliar el estado de excepción. Veo un país pacífico, dijo, no entiendo por qué están pidiendo 90 días más. Ahora, lo que tiene que existir, dijo, son pruebas respecto a las amenazas latentes que hay contra la democracia. Solo así, dijo. Solo así se podría ampliar el estado de excepción. Pero lo que veo, dijo, es que todo está pacífico y que no hay ningún tipo de amenaza, señala.
3: Nosotros le hemos señalado primero que se rinde informe del primer estado de excepción. Queremos saber si es que hubo conspiración, queremos saber si es que hubo desestabilización y todo ello, el estado de excepción cubrió ello o no. Tienen que reportarlo, ¿y dónde? Allá. Donde está toda la voluntad política de todos los bolivianos en el Parlamento. Y el nuevo estado de excepción tiene que ser respaldado con que realmente hay una conspiración, hay un proceso de desestabilización, hay la posibilidad de tener convulsión en el Estado. Si es así, se debe valorar con pruebas, con papelitos, para que todos entendamos, 12, digamos, nos está protegiendo. 41. Porque el estado de excepción, que se entienda, no es para una decisión política del presidente para mantenerlo en el poder. Es más bien para resguardarnos a los ciudadanos, a que tengamos un orden social pacífico dentro de nuestro país. Y hoy día yo lo veo pacífico el país, no sé ustedes. Yo lo veo pacífico. Entonces que muestren las amenazas. Que las muestren. Que nos digan, está amenazando Juan de los Palotes y acá está la amenaza. Y lo procesen por conspiración. Pero que decir, este es un gobierno, espero, serio. Es un gobierno, ha sido elegido por el voto popular, que debe ser responsable y serio.
1: El ministro de Obras Públicas, Mauricio Zamora, ha confirmado que la tarde de este miércoles a las 16 horas estará Marco Antonio Oviedo, ministro de Gobierno, y Ernesto Justiniano, ministro de Defensa, ante el Pleno de la Asamblea Legislativa Plurinacional para presentar un informe y defender el decreto supremo 5707 que busca ampliar el estado de excepción por 90 días.
4: Decepción. ¿Qué espera el gobierno? ¿Qué está esperando?
5: Bueno, está yendo a defender el ministro de gobierno, el ministro de defensa, ellos van a explicar los motivos, y yo pienso de que se va a dar curso, ¿no?, a esta ampliación del estado de excepción.
4: ¿Está esperando entonces el gobierno de que se pueda dar curso a él?
5: Claro, por eso hemos emitido este decreto, ¿no? Entonces va el ministro, van a explicar a la asamblea, y bueno, los asambleístas yo pienso que van a tomar una buena decisión, porque es una decisión por Bolivia.
6: Ministro, ¿debería ser lo más prudente acceder a un 20 días más para tratar de estabilizar, o cómo se entiende?
5: Claro que sí, ¿no? Es lo más prudente, siempre nosotros como gobierno estamos viendo lo mejor para la patria, y es por eso de que no solo sacar el decreto, sino ir a explicarlo. Entonces los ministros van a ir, van a explicar el porqué, y no solo van a explicar el porqué a los asambleístas, sino a la población.
1: El exministro de Gobierno Carlos Romero se ha referido al pedido del Gobierno Nacional de ampliar el estado de excepción. Carlos Romero considera que el pedido de ampliar el estado de excepción por parte del Gobierno Nacional refleja la inseguridad con la que está gobernando el país. El gobierno ha decidido elegir el camino de la fuerza para tratar de seguir gobernando durante los próximos meses. Cuidado, dijo, porque el estado de excepción fue un factor de desmovilización durante los 53 días. Y cuidado que ahora el estado de excepción sea un factor articulador y de desacato, señala.
7: Un estado de excepción podría ser más bien un instrumento de doble filo, porque podría ser desacatado por la población. Una hipótesis es que el gobierno solamente confía en el uso de la fuerza para reprimir cualquier movilización, y esa represión sea respondida con violencia. Ojalá que no ocurra. Otra hipótesis es que la gente desacate el estado de excepción y rebase a la fuerza pública. El estado de excepción vino como anillo al dedo para algunos, porque justificó el levantamiento de la medida. No vaya a ser que ahora sea exactamente al revés, no es decir, sea el pretexto más bien movilizador. Pero respecto del uso de la fuerza, es el mecanismo más de doble filo al que puede recurrir un Estado, más aún en las condiciones en las que se encuentra el gobierno nacional, porque para ser sincero, Junior, el gobierno nacional no goza de legitimidad, es un gobierno en este momento débil, carente de un... El gobierno muestra una inseguridad de gobernabilidad, de preservación del orden público, por de repente una caída de su legitimidad, pero de ahí a que estemos al borde de un conato civil, me parece que es una medida extrema, y desde una lectura política podríamos interpretar que más bien está reflejando una inseguridad del gobierno para liderar una agenda pública ante la población.
1: La diputada del Partido Demócrata Cristiano del ala rodriguista, Claudia Bilbao, diputada por la ciudad del Alto, dijo que es necesario ampliar el estado de excepción porque Leonardo Loza, Milton Condori y Edman Lara se están uniendo, se están juntando, dijo, para destrozar el país.
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9: Ustedes mismos están escuchando, se están uniendo con Dori, Lara, Evo Morales, Loza. Todos ellos lo único que quieren es una Bolivia más destrozada. Lo único que quieren es no tener economía y vivir como en Cuba, como en Venezuela. Ellos quieren ser ricos.

0: Loza usa la gobernación para hacer sus problemas políticos, y para el señor Loza lo único que existe no es Cochabamba, solo existe el Chapare. Y el señor Lara y el señor Condori ya han dicho algo claro: nos vamos a unir para trabajar en contra de Bolivia, porque lo que ellos quieren es un país pobre.
1: El gobernador del departamento de Cochabamba, Leonardo Loza, se ha referido al pedido de ampliar el estado de excepción. Loza dice que sería nefasto que la Asamblea Legislativa amplíe por 90 días más el estado de excepción. Advierte a los parlamentarios y le dice: cuidado que el pueblo se enoje, se moleste, se levante y desacate el posible estado de excepción ampliado.
2: Lo que pueda ocurrir hoy día sería un nefasto hecho para el país, un hecho nefasto para la democracia, un pisoteo absoluto a la constitución política del Estado. Así como usted indicaba, exhortamos a nuestras asambleas nacionales, con el debido respeto que merecen, cuidado con el pueblo, cuidado con el pueblo, cuiden al pueblo, cuiden nuestra democracia, cuiden nuestra constitución política del Estado. Por constitución, en una legislatura, por una sola vez se puede aplicar la famosa o el tema de estado de excepción. No hay más. Ni el término de ampliación o un nuevo estado de excepción no existe.
1: Manfred Reyes Villa, alcalde del municipio de Cochabamba. Si el alcalde de Cochabamba ve un gobierno muy suave, sí, le pide mano dura al gobierno del presidente Rodrigo Paz. Manfred dice que hay gente violenta y hay gente radical que está preparándose para golpear y desestabilizar la democracia en el mes de octubre. El gobierno tiene que hacerse respetar. Los veo muy suaves, dijo. Yo les pido mano dura para con estas personas, señala.
3: No, yo había manifestado el día de ayer, nuestra bancada va a votar por
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3: Obviamente, yo llamo más allá de ampliar la ley de excepción, yo llamo ampliar la paz en el país, ampliarla para evitar otra vez 52 días de bloqueo, porque hay gente violenta, radical, que se está preparando para golpear, no al gobierno, porque el gobierno, golpear al país, golpear a la economía, golpear a los que viven del día a día, golpear a los emprendedores.
5: Pese al estado de excepción, hay movilizaciones. ¿Debería haber mano dura por parte del gobierno?
3: Claro, ya el gobierno va a tener que hacer respetar. Obviamente ha estado muy suave, muy light este tema del estado de excepción, pero si hay movimientos así agresivos, seguramente van a tener que actuar, porque ellos también tienen que cumplir la ley. No es nomás hacer un estado de excepción y dejarlo ahí, no, tienen que hacer cumplir, y se va a cumplir.
1: El gobernador del departamento de Cochabamba, Edgar Sánchez, también se ha referido al pedido del gobierno de ampliar el estado de excepción. El estado de excepción es una barrera, dijo. Ojo, es una barrera, pero no es una determinante en caso de que el pueblo decida movilizarse. La solución a la crisis, dijo, es determinante para evitar las movilizaciones, con estado de excepción o sin estado de excepción.
6: Bueno, yo creo que el estado de excepción es una barrera, sí es una barrera, pero no es determinante, no es determinante. ¿Qué es determinante para que no haya movilizaciones? Las acciones que tome el gobierno para solucionar varias crisis que tenemos. La más importante, la crisis de combustibles. Si nosotros solucionamos esta crisis de combustibles, tenemos un estado, un gobierno que va a tener una especie de paz social. Y si hay paz social, la economía va a crecer. Si no tenemos paz social, la economía va a seguir estancada. Por tanto, estamos en una encrucijada, todos los bolivianos. Si se movilizan, la economía va a caer, obviamente. Pero si no nos movilizamos, es el gobierno el que tiene que tomar acciones para que estas crisis que tenemos, como las de combustibles, se solucionen inmediatamente. Lo contrario, vamos a tener lamentablemente problemas sociales que no le van a hacer nada bien a nuestro país.

0: Bueno, pero hay más respecto a este tema porque el presidente del Comité Pro Santa Cruz, Estelo Cochamanidis, dijo, ¿de qué estado de excepción hablan? A ver, piden estado de excepción 90 días más, pero con un estado de excepción donde el sicariato se ha incrementado de manera considerable, dijo, en el departamento de Santa Cruz. Vivimos estado de excepción, pero vivimos una ola de sicariatos e inseguridad que no logra ser controlada por el gobierno nacional. Pide fortalecer el trabajo y el rol de las Fuerzas Armadas y de la policía ante la inseguridad que vive esta región.
1: En lo que va del estado de excepción ha habido más ajustes de cuenta, más sicariatos que en los meses anteriores de lo que va del año. Está en buenas intenciones y en buenas diapositivas todo, pero ejecutándose un plan de maestro de seguridad hasta el momento no se ve. Los resultados no los estamos viendo los ciudadanos. Los resultados se ven cuando las cosas pasan y no hubiesen los asesinatos que estamos viendo permanentemente. Lastimosamente hoy se está dando en una zona de la Chiquitania donde está queriendo ser controlada por el narcotráfico. Eso es en palabras sencillas. Aquí lo que tiene que hacer tanto las Fuerzas Armadas, que por su rol constitucional es custodiar nuestra frontera, y la policía de manera interna es trabajar coordinadamente, pero de verdad. Nosotros esperamos hasta finalizar el día o máximo mañana tener, como dije anteriormente, un informe de nuestra parte jurídica. Pero repito, acabo de decir, han habido más sicariato en estos 3 meses de estado de excepción que en los 5 meses anteriores. Entonces, aquí no está dando resultado el manejo del estado de excepción. La ley de estado de excepción no ha cumplido su rol a cabalidad. Hemos visto que han habido bloqueos, que han habido manifestaciones en varias partes del departamento, en otros lugares, y no se ha cumplido como mandaba este estado de excepción. Entonces, nuestros parlamentarios tendrán que de verdad medir bien su voto.
0: La vicegobernadora del departamento de Santa Cruz, Paola Aguirre, dijo el estado de excepción nunca se aplicó. Nunca se aplicó el estado de excepción. Hubieron bloqueos, hubieron marchas, hubieron protestas, dijo. Hubo sicariatos, se militarizaron las fronteras. Es decir, un estado de excepción lírico, un estado de excepción que no se ha aplicado a cabalidad y ahora están pidiendo 90 días más, señala.
2: Un mecanismo extraordinario que está contemplado en la Constitución para garantizar la seguridad y el orden en un territorio en el que en las últimas semanas hemos visto diferentes tipos de manifestaciones en las calles, protestas, bloqueos, y por eso yo no entiendo cuál será la razón de ser de prolongar un estado de excepción que en los hechos todavía no ha sido aplicado. Creo que lo que la ciudadanía más bien demanda son acciones concretas como el hecho de militarizar las fronteras, particularmente en el municipio de San Ignacio de Velasco, que se ha tornado ya en una tierra de nadie, donde el sicariato y la inseguridad se campean impunemente y la ciudadanía vive en una situación constante de incertidumbre porque no hay fuerzas del orden que garanticen su seguridad. Por lo menos en lo que respecta al municipio de San Ignacio de Velasco, queda claro que es así, ¿no? El sicariato se ha convertido en el pan de cada día y la ciudadanía no puede ni salir de sus casas porque no existe garantía de seguridad para ellos. Lo que nosotros estamos exigiendo como gobernación en este momento precisamente se está llevando adelante un consejo de seguridad ciudadana, una convocatoria extraordinaria es que se militarice la frontera, particularmente la frontera con Brasil, en la zona que corresponde al municipio de San Ignacio de Velasco y colindante.
3: 12:56.
0: La Federación de Campesinos Túpac Katari en el Departamento de La Paz se ha pronunciado la jornada de hoy miércoles. Dijo, con estado de excepción o sin estado de excepción nos vamos a movilizar, vamos a salir a las calles porque el gobierno nacional no ha dado respuestas a la crisis económica que vive el país. El estado de sitio, dijo, quiere enfrentar a los sectores que van a salir a las calles con los policías y con los militares. Quieren que haya enfrentamientos, quieren que haya sangre, dijo. No hay problema, lo vamos a hacer, dijo. Pero no vamos a seguir permitiendo que este gobierno le siga robando a los bolivianos, señala.
4: Aunque apruebe o no se apruebe la ley de estado de excepción, cuando el pueblo está enojado, cuando el pueblo no recibe resultados hechos hasta el momento, varias provincias han con el con varios ministerios, no se ha recibido ninguna respuesta clara en diferentes temáticas, en tema de carburantes, en tema de combustible. Hasta el momento las colas siguen en nuestras provincias, no existen abastecimiento de diésel, que nos está afectando el tema de producción. Somos productores y las 20 provincias están sumamente molestos. Aunque haya excepción, aunque no haya excepción, igualmente se va a analizar de manera orgánica lo que decida las bases, y como Tupac Katari vamos a conllevar adelante la decisión orgánica de las 20 provincias. Estado de sitio, en otras palabras, está diciendo que quiere echar la sangre, ¿no es cierto? Y hay que ser claro y sincero, aquí no vamos a permitir esas amenazas. Si el gobierno está amenazando al pueblo originario, al movimiento campesino, y el pueblo también se va a preparar como corresponde.
0: El diputado de Alianza Popular, Rolando Pacheco, considera que el gobierno está pendiendo de un hilo, está colgando de un hilo, y es por eso que quiere ampliar el estado de excepción por 90 días más. Vamos a rechazar, dijo, como Alianza Popular, el pedido que ha realizado el Poder Ejecutivo. Solo nos están robando, dijo, y el pueblo ya está emputado.
3: Contundentemente nosotros vamos a votar rechazo. Dos, y hasta el momento el gobierno no nos ha enviado una rendición de cuenta, un informe de qué es lo que ha hecho estos 90 días de estado de excepción, cuánto de plata se ha gastado, cuánto operativo, porque para mí y para todos, yo siento que para la mayoría de los bolivianos han ocupado el estado de excepción para robar, para sacar oro, para sacar narcotráfico, para hacer corrupción en las instituciones, para quitar la subvención del diésel y la gasolina, para subirle, quitar el cambio fijo del dólar. ¿Qué hemos ganado los bolivianos? Nada, ¿no? Entonces este gobierno, como está colgando en un hilo, busca a la fuerza mantenerse en el sillón presidencial, el cual, si la población, yo estoy seguro que ya no va a respetar este estado de excepción, está emputada, está con hambre, este gobierno no está solucionando la demanda.
0: La bancada de diputados de Libre, a la cabeza de su jefe de bancada, Rafael López, dijo: no se justifica el ampliar el estado de excepción, no hay convulsión, no hay desastre, no hay protestas, no hay bloqueos, no hay movilizaciones, razón por la cual Libre no dará curso a esta solicitud, señala.
5: No se justifica la ampliación del estado de excepción. Primero, el presidente o el ejecutivo tiene que rendir un informe a la Asamblea hoy día sobre el actual estado de excepción. Posterior a ello, deberán ellos argumentar el por qué quieren el tema de la ampliación del estado de excepción. Para que exista una ampliación del estado de excepción, no tienen que haber ciertos requisitos, ciertas condiciones. Una de ellas es una invasión extranjera, la cual no existe, un desastre natural, el cual no existe, y una convulsión interna, lo cual no existe. No obstante, hemos escuchado, ¿no? Hemos escuchado algunos organismos internacionales, algunas personas, de que según inteligencia se está queriendo orquestar un golpe de Estado, se está queriendo convulsionar al país. En primera instancia, nosotros no apoyamos la ampliación del estado de excepción, pero escucharemos lo que tenga que justificar el Ejecutivo, ¿no? El estado de excepción no va a resolver la crisis. El estado de excepción lo que hace es evitar que el país se convulsione, ¿no? Para resolver la crisis el gobierno tiene que trabajar, tiene que hacer, elaborar un trabajo bien planificado, resolver el tema del combustible, la escasez de combustible, el desabastecimiento.
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5: Hay sectores, ¿no? Como en San Julián, sectores en el Chapare, de que ellos no van a respetar el estado de excepción, ¿no? Vemos que en este momento existe una pelea, una pugna de organismos, de organizaciones criminales internacionales en la frontera de Bolivia, sobre todo en San Ignacio.
0: La diputada del Partido Demócrata Cristiano, Patricia Patiño, que no comulga con la línea del gobierno nacional, dijo que ella personalmente y un grupo de parlamentarios que no están alineados a Rodrigo Paz van a votar para que no se amplíe el estado de excepción. El país no vive en el caos, el país no está en emergencia, el país no tiene bloqueo, razón por la cual no vamos a canalizar este pedido, señala.
6: Definitivamente no vamos a apoyar el estado de excepción y no vamos a apoyar porque primero no cumplió con las formalidades que corresponde al Ejecutivo. El informe, la nota, nos encontramos en una situación realmente caótica, nos encontramos en una situación de emergencia, yo creo que no, más al contrario, en este momento tenemos alguna tranquilidad. Lo que sí se puede decir es que todas las promesas que ha realizado el presidente, que emitido el presidente, no las ha cumplido. Entonces, obviamente, va a merecer pues su rechazo al estado de excepción y obviamente algunas discusiones que correspondan en cuanto a la población también. No, pues, es que todo el tiempo autogolpes son los que ellos están metiendo. Todo el tiempo es un autogolpe de esta misma gente, ¿no? Yo creo que lo que tienen que manifestar más bien es con claridad lo que está sucediendo, y en este momento tenemos un país que sí está molesto. ¿Por qué? Porque no se le cumplió con el diésel, con la gasolina, no se le cumplió con absolutamente nada, donde vemos día que pasa hay corrupción, hay malestar, no se cumple con el país.
0: Por su parte, el vocero presidencial José Luis Gálvez señala que están aún latentes los intentos de desestabilizar la democracia en el país. Queremos evitar cerrar el año con movilizaciones, señala. Si no se aprueba el estado de excepción, los padres de la patria tendrán que explicarle al país por qué, señala.
7: Que todos somos testigos de amenazas permanentes para el pueblo boliviano, para volverles a decir que quieren lograr una conmoción, una ruptura del orden constitucional, y eso no es beneficioso para el país. Y previendo estas situaciones, es que el Ejecutivo ve pertinente poner en consideración la ampliación del estado de excepción ya vigente.
0: ¿O qué podría pasar si es que no se amplía el estado de excepción, que fenece este viernes?
7: Bueno, lo que pasa es si se trata la medida y no se la prueba, definitivamente se termina el estado de excepción. ¿Qué hacer si en realidad hay un tratamiento y una negación? Bueno, tendrán los padres de la patria que explicarle al pueblo boliviano las condiciones por las cuales le han negado esta protección. Las condiciones que originaron las movilizaciones de los 53 días están vigentes, están latentes, y que evitemos cerrar el año en términos de nuevamente una conmoción social que la han prometido, que la vienen organizando y ejecutando en alguna medida, calentando motores, dicen ellos, y han prometido que volverán a agredir al pueblo boliviano. Y sí, se les ha explicado a los líderes políticos la necesidad, se ha conversado en distintas instancias, y confiamos en la vocación democrática de los líderes políticos, de don Tutu, don Samuel, de Manfred, y de todos los que tienen representación parlamentaria, como para que cumplan con el mandato dado por sus votantes.
0: Rafael "El Tata" Quispe, el ex diputado nacional, ha ido mucho más allá del planteamiento de ampliar el estado de excepción. Rafael Quispe dijo que la solución es el que el presidente Rodrigo Paz convoque a nuevas elecciones presidenciales en nuestro país. De lo contrario, dijo, la crisis y el malestar social se van a profundizar.
8: Primero, no debía ampliarse, porque una medida de excepción es para darle solución a los problemas que existen en el país. Hubo los 90 días, sigue las filas de combustible, sigue subiendo el dólar, sigue habiendo conflictos, siguen habiendo manifestaciones, siguen habiendo bloqueos. Han dicho de que hay un narcoestado en el Chapare, que hay que detenerlos. No han hecho absolutamente nada. ¿De qué ha servido entonces los 90 días? Para chorrearse el oro, para ser cómplice de los narcos, sicariatos ha aumentado, muchas cosas. No hubo absolutamente solución. ¿Ha beneficiado a ese pueblo que en este momento vive en la crisis? No ha beneficiado absolutamente nada, o sea, no ha servido absolutamente nada. Criterio personal, no estoy de acuerdo en que se vuelve a prolongar. Es una señor presidente que ha perdido toda la credibilidad y lo mejor que puede hacer es llamar a las elecciones y que se vaya en el marco constitucional.
0: Vamos a hacer una pausa y cuando regresemos, el ministro de Gobierno Marco Antonio Oviedo hoy no quiso responder las preguntas de los periodistas respecto a la ola de sicariatos y crímenes que se registran en el departamento de Santa Cruz. Cuando regresemos, le contamos los detalles. No se vaya.
9: Por favor, ministro.

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0: Vamos a La Paz, sí, vamos a la sede de gobierno. Hoy los periodistas, sí, hoy los periodistas abordaron al ministro de gobierno Marco Antonio Oviedo.
1: Y es que y 11.
0: La ola de sicariatos, la ola de crímenes, la inseguridad crece a medida que pasan los días en el departamento de Santa Cruz. Marco Antonio Oviedo, lejos de mandar un mensaje claro contra el crimen organizado y lejos de avisarles, advertirles, amenazarlos, alertarlos, lo que usted quiera, a estos sicarios que están haciendo de las suyas, prefirió darse la vuelta y no contestar ni referirse a la preocupación de un país que fue reflejada a través de los periodistas que le quieren que quieren saber qué va a hacer el gobierno. No es que van a haber sicariatos y van a sacar a los militares, a los policías, se vuelven a entrar y otra vez los sicarios vuelven y otra vez lo vuelven a sacar. Esto parece como el gato y el ratón. No. Bueno, pero el ministro Marco Antonio Oviedo prefirió no responder las preguntas de los periodistas hoy.
2: Está en plena implementación. Vamos a lanzar un segundo módulo este fin de semana en la frontera entre San Ignacio y San Matías. Lo estoy anunciando anticipadamente, pero vamos a estar el fin de semana ahí.
3: Gracias, compañeros. Gracias, compañeros.
0: Como siempre, tardía la reacción del gobierno nacional ante la ola de sicariatos. Es lo que ha manifestado el vicepresidente del Comité Pro Santa Cruz, Agustín Zambrana, que hoy llegó hasta la ciudad de La Paz. Sacan a los militares y sacan a los policías a contar los muertos, dice, no a darle seguridad a los bolivianos.
4: Policía será su seguridad.
5: Llega tarde de nuevo, ¿me entiende? Llega para contar muertos. Y no llega para prevenir muertos. Necesitamos que prevengan en los lugares que hay territorios rojos ya en el país. Ustedes saben, ya tenemos cuánto, unos 6, 7 territorios rojos en el país que deben tener una prevención militar inmediatamente. Deben activarse los 3 programas mínimos para prevención. 100%, no es 99.9, 100%, porque no están parando los sicariatos, no están parando al crimen organizado. Hoy está el crimen organizado, el narcotráfico pampeándose por todo el país y está ya avanzando en la consolidación de los territorios rojos en el país. Antes eran 2, 3, acuérdense, medio aislado, medio escondido. Ahorita son públicos en muchos lugares del país. Entonces necesitamos que el gobierno tome una decisión, se lo dijimos, declárenle la guerra al narcotráfico, al crimen organizado, públicamente. Háganlo simbólicamente y el país los va a bancar, pero con timidez y con cálculo, si es que lo hacen o no, nos tienen a todos los bolivianos con el Jesús en la boca, como se dice.
0: El exministro de gobierno Carlos Romero se ha referido ante la ola de sicariato que está golpeando duramente el departamento de Santa Cruz. Estamos debilitados como Estado ante el crimen organizado. El plan Frontera Segura no ha dado resultados, ni dará resultados tampoco, dijo. Santa Cruz en estos momentos es un territorio en disputa de los carteles del narcotráfico. Se deben tomar acciones y medidas, de lo contrario, en unos meses o años vamos a estar lamentándonos porque los sicarios y delincuentes ya no solo se campearán en las provincias, sino también lo harán en la ciudad, señala.
6: Santa Cruz en este momento es un territorio en disputa por cárteles extranjeros. No es un problema de una ruta que está en disputa un territorio. El Estado está debilitado, perforado, rebasado y evidentemente nos han presentado un plan Frontera Segura. Pero es un plan, Junior, y usted es muy conocedor de estos temas policiales y de seguridad, básicamente de dispositivos estáticos, ¿no? Dispositivos estáticos que están bien para cuidar que los borrachitos no hagan de las suyas en los fines de semana en una urbe, ¿no? Pero no sirven para atrapar delincuentes forajidos armados con instrumentos bélicos combinados de guerra. Un anillo de seguridad militar, qué sé yo, pero eso no va a resolver el problema, va a ayudar, pero no va a resolver. ¿Qué es lo que yo haría? Yo seleccionaría a los 100 mejores oficiales operativos de la policía boliviana, los acuartelaría 90 días, los dejaría sin comunicación externa, ¿no es cierto? Y les mandaría simplemente a golpear determinados blancos definidos por otro
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6: multidisciplinario bajo supervisión de Interpol, que defina los blancos donde hay que golpear, y los blancos donde hay que golpear no solamente son grupos violentos territoriales, sino también estructuras de cuello blanco que actúan de esta institución.
0: Bueno, pero ¿qué dice el o qué dice la diputada del Partido Demócrata Cristiano? Patricia Patiño también se ha referido a la ola de sicariatos que se viven en el departamento de Santa Cruz. Considera que el ministro de Gobierno, Marco Antonio Oviedo, debería renunciar, teniendo en cuenta que no ha podido enfrentar al crimen organizado.
7: Por supuesto, por dignidad él tiene que dar un paso al costado. Se aplazó en todos los sentidos de la palabra. Muy peligroso, muy peligroso, muy peligroso. Realmente estamos en un país sin control. Dos muertos más en San Ignacio Velasco, ese hermoso pueblo que realmente donde he vivido además, ahora se encuentra en el blanco de todos los sicariatos. No hay control del gobierno, no hay control del gobierno del ministro de gobierno, ¿qué está haciendo? Realmente, y hay una situación que realmente hay que ponerla clara también. Los policías están extorsionando a cuanto brasilero ven. Al brasilero le gusta vivir bien, le gusta vivir cómodamente, entonces van, los extorsionan, ¿por qué tienen ese vehículo? ¿Por qué viven en esas condiciones? Realmente creo que nos hace falta control, un real control de migración, de la policía, del Ministerio de Gobierno, pero que hagan las cosas de acuerdo a norma, que corresponda. Pero lo que sí es cierto es que hay sicariatos, y lo que sí es cierto es que cada día muere gente.
0: ¿Qué dice el alcalde del municipio de San Ignacio de Velasco, donde se vienen registrando una serie de olas de sicariatos durante estas últimas semanas? Felman Gómez está exigiendo una presencia permanente del Estado de la Chiquitanía, Fuerzas Armadas y Policía, no solamente que lleguen a contar cuántos muertos deja el crimen organizado. La gente vive con miedo, la gente vive con zozobra y se necesita volver a vivir en tranquilidad, señala.
8: Donde vamos a tocar muchos puntos de inflexión, que es sobre todo lo que está aconteciendo en nuestra región chiquitana, ¿no? No solamente es San Ignacio que se ve afectado con todos estos sucesos, sino también tenemos a San Matías y otros hermanos municipios. Aquí la finalidad es que estamos exigiendo presencia del Estado, queremos hacer un plan de acción conjunta, ¿no? Y es por eso que ayer, inclusive el ejército ya tiene presencia de fuerzas especiales en San Ignacio. Queremos que realmente se asiente soberanía en toda nuestra región. Nosotros como gobierno municipal y como municipio tenemos una extensa frontera que para nosotros es incontrolable. Además, el gobierno central a través de sus instancias son los comprometidos a resguardar nuestra frontera y por supuesto darle seguridad y certidumbre a la población. Por supuesto, no, todo lo que ha acontecido deja mucho que desear. La gente está con miedo, ya tiene, bueno, incertidumbre porque no sabe cuál es el rumbo de aquí en adelante, y lo que nosotros estamos pidiendo justamente a las autoridades competentes es que nos brinden seguridad, que asiente presencia del Estado en San Ignacio y por supuesto que empiecen a potenciar el tema de infraestructura, equipamiento, porque eso es lo que necesitamos, una policía que tenga todas las condiciones para poder operar, ¿no? Debería trabajarse hace muchos años, ¿no? Porque San Ignacio es un municipio que va creciendo exponencialmente, y cuando crece también tiene muchas demandas, muchas necesidades. El gobierno debería haber prestado atención hace muchos años atrás, ¿no? Ahora sobre la marcha estamos buscando una solución, ¿no?
0: A raíz de la emergencia que vive el departamento de Santa Cruz, hoy miércoles se ha reunido el Consejo Departamental de Seguridad Ciudadana. El gobernador Juan Pablo Velasco ha encabezado este consejo y a la culminación del mismo se ha emitido una resolución. Se ha declarado la lucha frontal contra el sicariato y la violencia armada en el departamento de Santa Cruz. Se está planteando la conformación de un comando conjunto entre policías y militares, además que se pide la coordinación entre los tres niveles de gobierno para frenar el crimen y la delincuencia.
9: El Consejo Departamental de Seguridad Ciudadana de Santa Cruz, presidido por el gobernador del departamento, en ejercicio de sus atribuciones legales, resuelve, artículo primero, declarar prioridad departamental la lucha contra el sicariato y el crimen organizado. Artículo segundo, exigir a las autoridades nacionales de intervención militar y policial en la lucha contra las organizaciones criminales ligadas al narcotráfico en el departamento de Santa Cruz, creando un comando conjunto de lucha contra el crimen organizado, cuya base principal se establecerá en San Ignacio de Velasco, para ser activado por un plazo de 6 meses, pudiendo ser extendido 12 meses más con efectivos policiales y militares. Fortalecer las actividades de inteligencia y contrainteligencia para la investigación criminal. Solicitar al Ministerio de Gobierno, al Ministerio de Defensa, el fortalecimiento de la unidad de inteligencia y contrainteligencia para identificar y desarticular estructuras criminales. Priorizar y agilizar la dotación logística para la Policía Boliviana. Instruir a la Secretaría Departamental de Seguridad Ciudadana. Priorizar con carácter urgente los procesos de adquisición, contratación y dotación de bienes y equipos destinados al fortalecimiento logístico y operación de la Policía Boliviana. Gestionar ante el CABI la asignación de uso temporal de inmuebles y vehículos incautados al narcotráfico para el uso exclusivo de la Policía y de las unidades militares. La unión y el trabajo de distintas instituciones de los tres niveles del Estado va a ser la única fuerza posible contra los actos de delincuencia, contra los actos de sicariato y contra el crimen organizado que estamos sufriendo.
0: Vamos a dejar de lado estos temas, hablamos ahora del calvario. Sí, persiste el calvario para poder conseguir diésel. Un diésel que ya no hay ni a 21, ni a 18, ni a 19. Los transportistas están durante días haciendo largas filas y una larga espera para poder cargar diésel. Llegan 35 mil litros cada cierto 3, 4 días, dijo, y esto no alcanza para abastecer la demanda del sector. Los conductores están pasando días y noches enteras en sus motorizados para lograr cargar algo de combustible.
10: La situación prácticamente sigue siendo la misma. La red de TV ha realizado un recorrido por algunos surtidores aquí en la ciudad de Santa Cruz y los vehículos, tanto camiones, buses y vehículos particulares, se encuentran esperando diésel para poder cargar sus movilidades. Ya son 1, 2, hasta 3 días que ellos pasan las noches esperando el combustible.
11: Yo creo que sí, estamos 3 días.
10: 3 días y sin cargar.
11: Sí.
10: Hoy les han dicho algo, han llegado, dice, 35 mil litros.
11: Sí, va a llegar hasta unos 50 casos que van a cargar.
10: Y va a faltar entonces.
11: Uh-huh.
10: Hay más de 200 vehículos activados.
11: Sí, una vuelta está dando.
10: ¿Esto está perjudicando mucho a ustedes?
11: Claro, puta, estamos sin comer, sin bañarnos, dormir en el bus, cansa.
10: Tres.
12: Ya ha llegado diésel ya aquí al surtidor Polanco. Desde esta mañana 35 mil ha llegado.
10: ¿Litro?
12: Sí.
10: ¿Desde cuándo ustedes están esperando?
12: Desde ayer en la noche.
10: ¿Anoche?
12: Sí. Toda la noche y ahora a ver si vamos a cargar, yo creo.
10: Sí. Hay hartos buses esperando.
12: Sí, hasta por allá la fila.
10: ¿Siguen perjudicados ustedes?
13: Mire, buenos días. La verdad que estamos completamente perjudicado, no dormimos, no llegamos a casa y no sé hasta cuándo. Mira, estamos 2 días ya aquí. 2 días.
10: Hoy dice que ha llegado el diésel.
13: Dice que ha llegado, pero no sé hasta dónde alcanzará. A veces llega 10.000, 15.000 y no sabemos. Y hay cola larguísima.
10: Ojalá que puedan cargar.
13: Sí, estamos molestos, sinceramente molestos. Creímos que iba a ser cambio total, pero pa peor fue. Gracias.
10: Gracias. Pecado, ¿no?
14: Así es. Así es, desde ayer en la mañana.
15: ¿Será que van a poder cargar?
14: Pues yo creo que sí, porque estábamos casi detrás de unos 30 buses. Yo creo que sí vamos a alcanzar.
15: ¿Cuánto tiempo ustedes esperando?
14: Desde ayer en la mañana. Hemos dormido aquí, estamos aquí sin desayunar, sin ducharse y todo eso. Muy mal.
15: 35,000 litros esperan que abastezca, ¿no?
14: No creo que abastezca, pero sí vamos a alcanzar nosotros. Lo que...
0: Bueno, pero la falta de diésel está perjudicando también el recojo de la basura. Por ejemplo, esas son las imágenes, así se vive el mercado abasto. No se ha procedido al recojo de la basura por la falta de diésel. Esto provoca condiciones insalubres
1: y 26
0: malos olores en la zona.
16: ¿Qué se puede decir, no? Siempre ha estado el contenedor ahí. Ya dijeron que iban a poner ese basurero de contenedores subterráneos o las recicladoras. Estamos esperando eso. Puede ser por todo ese problema del diésel, ¿no? ¿Qué más se puede decir? No sé, pues de una vez que hagan, porque el olor es tremendo, no se puede soportar, pero tenemos que aguantar, porque tenemos que trabajar, tenemos que llevar un pan a la casa, ¿no?
17: Nada, pues, ¿qué podemos hacer? Porque del otro lado vienen a botar igual y no se puede hacer nada y nosotros le decimos y la gente no hace caso, digamos.
18: Sí, nosotros seguimos trabajando aquí porque por la cuestión de la higiene también es muy... muy hediondo, o sea, muy oloroso es aquí, así aguantamos vendiéndonos aquí, buscándonos la vida, porque la única manera que lo rogamos a las autoridades, el principal, el que se fijen en esas genes que pueden llevar más alejado que el mercado. Sí, lo que pese, mira que como nosotros vendemos aquí comestibles, no es bueno que esté en nuestro lado ese mal olor, nos aguantamos todos los días, cuando más hace calor es más trascendente para todo el mercado.
0: ¿Qué dice el gerente de operaciones de la empresa Piraí, que es la encargada del recojo de la basura en el municipio de Santa Cruz de la Sierra? La falta de combustible está afectando el recojo de basura. Por ejemplo, este pasado martes solo se recogió en el primer anillo de circunvalación. Necesitan diariamente 15,000 litros. Si no hay los 15,000 litros para poder recoger la basura en todo el municipio, señala.
19: La situación es muy, muy delicada, ya que desde el día de ayer que hemos estado sin el abastecimiento regular de combustible, que ya veníamos semanas atrás, pero ayer fue que no había nada. Recién, como pueden ver a mis espaldas, están iniciando las primeras unidades a cargar. Entonces, tanto el día de ayer, en el turno día, no se pudo realizar prácticamente muy poco el avance. Anoche, que también toca el turno noche, solo se cubrió el primer anillo de la ciudad. Entonces, ahí usted puede ver la importancia de que esta falta de combustible está derivando un impacto directo al servicio de aseo urbano.
20: Es decir, esto podría perjudicar enormemente al tema del aseo urbano en todo el...
19: Claro, nosotros necesitamos una... Como le digo, en este sector de la ciudad, nosotros consumimos aproximadamente 15,000 litros de combustible por día, en promedio. Entonces, esa regularidad de la provisión de combustible se necesita tenerla todo el tiempo. Entonces, un día que nos afecta, nos sentimos perjudicados y obviamente el usuario, al final, es el que se ve directamente afectado porque de los domicilios sacan los residuos a las calles. Si no paso a recoger la basura, viene un animalito, alguien rompe la bolsa y ya genera todo un efecto negativo, ¿no?
20: Ahora, ¿cuántas son las unidades que se encuentran afectadas?
19: Toda la flota está afectada.
0: El secretario ejecutivo de la Central Obrera Boliviana, Mario Argollo, se ha referido a una gasolina de 18.50 y un diésel de 20 bolivianos. Dijo, el alza del combustible está afectando de manera directa los precios de los productos esenciales de la canasta familiar. Mario Argollo advierte una mayor molestia que va a desencadenar en movilizaciones en las calles. Hay que estar atentos, dijo, porque las familias bolivianas están ya en el límite.
2: prácticamente este tema de la elevación del diésel, y en varios sectores, como manifiesta, el combustible ya se va a estar vendiendo de manera diferenciada. Esto implica directamente la elevación de la canasta familiar. Está atentando contra los bolsillos de las familias más necesitadas y empobrecidas del país. Eso tenemos que tomar en cuenta. En ese sentido, todos estos aspectos están generando una molestia social, que en su momento seguramente se van a expresar de manera contundente, porque estamos viendo ya las movilizaciones que están pasando a nivel nacional. En ese sentido, nuevamente, el gobierno central tiene que sentarse con todos estos sectores y poder solucionar por qué se están movilizando y darle solución inmediata. Nosotros hemos estado con la predisposición de llamar y pacificar el país. Creemos que han atribuido y se le ha dado la responsabilidad de la crisis del combustible. Que ha estado movilizado el país. Lamentablemente, luego de los 53 días, han seguido las filas del combustible. No se está solucionando. Aquí el pueblo y los dirigentes no están locos. Aquí hay la necesidad de solucionar los problemas del país. En ese sentido, nuevamente, el gobierno central tiene que dar soluciones a los problemas que aqueja el país. En ese sentido, nosotros solamente, nuevamente vuelvo a repetir, solo somos por portavoces de lo que dicen nuestras bases.
0: El vocero presidencial José Luis Gálvez fue consultado respecto a si se va o no se va a levantar la subvención al precio de los carburantes. El vocero presidencial dijo: vamos a tener que tomar decisiones para nivelar el precio de los carburantes, pero estas decisiones vendrán acompañadas de medidas que busquen tener un resorte social. 55 millones de dólares a la semana para la subvención es insostenible. Descarta eliminar impuestos, pero habla de compensaciones para los sectores afectados.
21: El conjunto del gabinete viene trabajando para poder plantear soluciones que no sean solamente el hecho de igualemos el precio, sino además protejamos a los más débiles, resolvamos las implicaciones que tienen el costo de los pasajes, el costo de los alimentos.
0: Usted dice, se está trabajando para igualar el precio de los carburantes. La pregunta es, ¿se va a levantar la subvención?
21: Venimos resolviendo la provisión, ahora tenemos que trabajar en torno a esta diferencia de precio. Y sí, tarde o temprano tendremos que tomar decisiones que vendrán acompañadas de resortes sociales para, lo he dicho ya, atender a los más necesitados. Tener que importar el diésel y la gasolina que no podemos producir por ahora, lo tenemos muy caro afuera y tenemos que sostener un precio sensato hacia adentro, pero no es sostenible porque nos está costando en el orden de 55 millones de dólares a la semana. Podemos reducir el precio importando crudo para usar nuestra refinería. Bueno, las refinerías están reactivadas y eso nos permitiría manejar de mejor forma los costos. Lo que se cobra de impuestos en el fondo no va solamente para cubrir el tema de la subvención. Tiene aplicaciones, afecta la coparticipación que reciben las gobernaciones, los municipios, las universidades y todas las instancias. Entonces, desordena fiscalmente el tema. ¿Se pueden poner otras compensaciones? Cierto.
0: El vicepresidente del Comité Pro Santa Cruz, Agustín Zambrana, habló del tema. Dijo, Nica. Sí, Nica, vamos a permitir que se levante la subvención sin que exista un recorte al gasto público. No solamente que le carguen al pueblo boliviano el precio de eliminar la subvención, sino también que el gobierno vaya a reducir el gasto público que lo sigue manteniendo como en la época.
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22: Vamos a permitir una levantada de subvención si es que ellos no hacen el recorte y nos lo muestran en papelito que están reduciendo el gasto público.
0: ¿Qué significa eso, Agustín? Es decir, usted dice, Nica, vamos a permitir que se levante la subvención,
22: claro,
0: si no hay recorte del gasto público.
22: Junior, no soy yo, es todo el país, va a salir a protestar porque no se ve un sinceramiento real de la reducción del gasto público. Un recorte a los ministerios hoy día que gastan dinero por todos lados en lo que es las cuentas fiscales. Entonces, nosotros requerimos, los ciudadanos, Junior, entender que vamos a sacrificarnos, pero al mismo tiempo requerimos un gobierno que se sacrifique como nosotros. Nosotros dijimos, tiene que hacer libre importación, liberar todo y reducir los gastos que es la internación de esto. Uno, chau IVA, chau IT, chau gastos burocráticos de Himnorca y otros que están haciendo que este costo esté entre 5 y 7 bolivianos, Junior. Hoy día el precio internacional oscila entre 19 y 22 bolivianos. Si vos le quitás entre 6 y 7 bolivianos de impuestos y todo ello que nos hacen pagar a los bolivianos en un impuesto de cascada, estamos hablando que podríamos estar hablando de un 12, 13 bolivianos, como vos bien mencionaste.
0: O sea, podemos bajar unos 6.
22: Pero claro, pero Junior, ¿qué es el problema? De que no van a tener ellos, nos lo dijeron en la mesa del Comité Pro Santa Cruz, nos lo dijo el señor Galvez. ¿Y de qué va a vivir el Estado? Pero hombre, y todos nos las tenemos que buscar, pues, porque hoy día todos estamos buscando para cerrar la olla del día.
0: Estuvo solo 12 días como director de la Agencia Nacional de Hidrocarburos, ¿sí? Decidió irse, decidió renunciar como director de la ANH. Hablamos de Jorge Gumucio. Aduce razones personales, aunque hay quienes creen que ha preferido no mancharse con toda esta podedumbre que ha encontrado al interior de la Agencia Nacional de Hidrocarburos. El viceministro de Transparencia y Lucha contra la Corrupción, Yamil García, atribuye razones personales a la decisión asumida por el exdirector de la Agencia Nacional de Hidrocarburos. Ha manifestado que en esta intervención que se ha realizado a la ANH y a YPFB se está llevando adelante una revisión integral y un cambio de personal.
3: Vamos a precisar que, de acuerdo a la nota presentada por el ya exdirector, él mismo señalaría, de acuerdo a su contenido, que obedecería a razones de tipo personal. Sin embargo, hay que dejar en claro que la ANH, por supuesto que representa una institución que debe reinventarse. La ANH es una institución que tiene que ser examinada de principio a fin. La ANH en el año 2024, por ejemplo, gastaba más de 60 millones de bolivianos en 420 funcionarios con ítem, pero decide entregarle sus funciones a YPFB. ¿Cuáles eran sus funciones? Programar el combustible y asignar cupos. Es decir, la ANH ha sido durante estos años parte del problema de la crisis de los hidrocarburos. ¿Y quién tiene que estar al frente, sea de la ANH o sea de la institución que ahora tenga que surgir? Pues tiene que ser un servidor público que, por supuesto, esté en las condiciones de poder enfrentar estos desafíos. Por lo que todas las autoridades, comenzando de mi persona, somos transitorios. Y de esa naturaleza, pues nosotros vamos generando gestión durante el tiempo que tenemos que permanecer en funciones, y seguramente en la ANH han habido y van a seguir habiendo cambios, tanto de personal como de la naturaleza misma de la institución.
0: La diputada del Partido Demócrata Cristiano, Claudia Bilbao, ha ido mucho más allá y ha manifestado, seguramente, dijo el director de la ANH, Jorge Gumucio, se fue, dijo, porque fue amenazado por las mafias masistas que están incrustadas en la Agencia Nacional de Hidrocarburos.
4: Sabemos que hoy día los están denunciando. Ha salido el presidente de Yacimientos de Beni, encargado de Beni, y ha dicho que han ido a molestar a su familia. Hoy día la corrupción, esas logias de exdiputados, exsenadores, exdirectores están metidos en la ANH y Yacimientos. Y hoy día están haciendo un ataque somero a la gente que realmente ha hecho la intervención. Date de cuenta, hoy día las mafias del MAS están actuando en contra del presidente de Yacimientos, encargado de Yacimientos de Beni. Lo mismo debe pasar con el de la ANH. Uno siempre protege a la familia y realmente este señor estaba encontrando la corrupción que había en el ANH y a muchos no les ha gustado. Espero que hoy día o mañana coloquen a una persona del mismo carácter o mucho más para que siga con las intervenciones en el tema de la ANH.
5: ¿Está traído por temor ante las amenazas?
4: Pienso que sí. Tú cuidarías a tu familia. Y hoy día hemos intervenido en el lugar más corrupto que el MAS ha encontrado, la NH Yacimientos. En 20 años, este lugar ha servido para hacer nuevos ricos.

0: López Reyes Villa también se ha referido a los 12 días, a el paso fugaz de Jorge Gumucio como director de la Agencia Nacional de Hidrocarburos. Dijo, todo aquel que va a entrar a la administración pública tiene que saber, dijo, que hay problemas y que no será una taza de leche donde lleguen.
1: Es que esa es la pena, ¿no? Uno entra al cargo feliz, aquí voy a ganar, voy a trabajar en paz. No, no estamos en un momento normal, que no hay problemas. Las autoridades que entren tienen que saber que entran, que hay problemas y tienen que poner pues alma, vida y corazón para solucionarlos. No entrar a lo facilito, entrar, manejo, firmo, ya soy la autoridad.
2: No, 41.
1: Todo es difícil, la alcaldía es difícil porque todo el mundo pide obras, esto, el otro. Pero estamos aquí, ustedes nos han visto de lunes 24/7, de lunes a domingo, estamos trabajando, es difícil. Entonces todo está difícil ahora hasta arreglar la situación del país. Entonces, yo lamento mucho que entre una autoridad, me han dicho que era una persona muy profesional, muy capaz, lamento mucho que no le dé en este momento, todo el apoyo al país, porque ahora se trata de... Y no entrar a la pega, no, está un poco difícil, mejor me voy, ¿no? Pues es preferible no aceptarlo.

0: Vamos a hacer una pausa y cuando regresemos vamos a ir hasta la Comisión de Economía de la Cámara de Diputados, porque allí se encuentra el ministro de Economía y Finanzas, Cristian Morales, defendiendo el contrato con el Fondo Monetario Internacional por el crédito de 1.900 millones de dólares. Cuando regresemos hablamos del tema, no se vaya.
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1: Bueno, vamos a ir en vivo, sí, vamos a ir en vivo a esta hora de la tarde. Vamos en vivo a esta hora de la tarde. Claudia Cabrera está en la Comisión de Economía de la Cámara de Diputados. El ministro Cristian Morales defiende el contrato de préstamo con el Fondo Monetario Internacional por 1.900 millones de dólares. Claudia, buenas tardes. El país la escucha.
2: ¿Cómo está, Junior? Muy buenas tardes y a todo el país. Así es, efectivamente, como usted muy bien lo indicaba, nos encontramos en la Comisión de Planificación de la Cámara de Diputados, donde el ministro de Economía, Cristian Morales, sobre los alcances del acuerdo alcanzado con el Fondo Monetario Internacional en una sesión en la que se analiza el impacto y las condiciones de este financiamiento para el país. De acuerdo con la información expuesta, el acuerdo contempla un monto de 1.900 millones de dólares.

0: prioridad será distribuido en salud y educación, pero lo que los legisladores buscan es específicamente a qué centros, cómo se va a distribuir estos recursos y evidentemente cómo se buscaría también mejorar lo que es la educación y salud. Ha sido muy cuestionado este convenio con el Fondo Monetario Internacional debido a que una de las condiciones para acceder al mismo es el levantar la subvención en su totalidad desde la próxima gestión 2027, hidrocarburos sobre todo, y hay varios sectores quienes no comparten esta postura por parte del gobierno nacional. ¿Alguna consulta desde Estudio Junior?
1: No sé si podemos escuchar un poco, Claudia, por favor. Está allí el ministro Cristian Morales, están los parlamentarios, están en la comisión, el ministro defiende en la comisión el contrato con el Fondo Monetario Internacional. No sé si podemos escuchar un poco al ministro.
0: Vamos a ingresar, Junior, en este momento a la comisión para poder escuchar.
2: Transparentar en qué vamos a ejecutar los recursos. Les garantizo basta para establecer las reservas internacionales netas y de esta manera evidencien que lo que estamos haciendo ahora, como usted muy bien lo ha dicho, es totalmente diferente a lo que se hacía en la gestión pasada de gobierno. Factores políticos han firmado por sobre la patria y ahora creo firmemente que la construcción la tienen que hacer ustedes y nosotros, y por eso estoy aquí sentado dando la cara para que podamos democráticamente, de manera respetuosa, como siento que lo estamos realizando ahora, construir lo que corresponda justamente para salir adelante. Así que en ese sentido no tengo ningún inconveniente para cumplir lo que usted menciona, estimado diputado.
3: Gracias.
4: Gracias, querido ministro. Tiene la palabra la diputada Ruth Mire.
3: Buenas tardes, ministro, viceministro, presidente, colegas. Tengo una consulta, ministro, tengo una consulta importante. Aparte de levantar lo que es la subvención a los hidrocarburos, ¿qué más se va a levantar? Primero. Segundo, nos ha explicado que yo pensé que era una imposición del FMI quitar algunos puntos o cumplir con algunos puntos, pero nos dice que habían negociado. Entonces quiero que me diga cuáles son, porque si son de los servicios básicos, el agua,
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3: la luz, tenga por seguro que a la población no le va a interesar, van a salir a las calles a marchar, no va a haber cárcel que las pueda retener, hermano. Tenemos que pensar en la población más vulnerable. Yo vengo del sector agrícola, entonces los precios igual van a subir, hermano. Respóndame, muchas gracias.
4: Tiene la palabra el querido ministro.
2: Estimada diputada Solano, no hay ninguna imposición, es lo que quiero dejar muy claro. Por eso también, cuando respondí a algunas inquietudes de que estamos vulnerando la constitución política del Estado, mencionado que es un tema de que nosotros de manera soberana hemos armado, es lo que corresponde para poder salir del lo que nos han dejado de la anterior gestión del gobierno. Pero el tema de la subvención no abarca a los otros servicios que usted mencionaba. No va a abarcar el tema de agua, electricidad. Lo que estamos viendo sí es que es un tema del subsidio de hidrocarburos que realmente es totalmente regresivo, ha beneficiado a sectores que no deberían. Ha llegado a de que lo que nosotros pagábamos, 40%, se vaya vía contrabando y favorezca a familias que se mueven en el ámbito ilegal. Ha beneficiado a países de nuestra limítrofe y por sobre todo ha derrochado una cantidad extraordinaria de recursos que podría haberse invertido en otro tipo de proyectos, educación, salud. Entonces estamos en una fase que tenemos que reconstruir esa cadena de precios y darle mayor sentido en ese aspecto exclusivamente. Entiendo que tal vez existe esa preocupación, pero en el acuerdo solo se menciona el tema del subsidio de los combustibles. Evidentemente tenemos que generar políticas, por ejemplo, en el ámbito de energía, de tratar de cambiar la matriz energética, de no estar dependiendo mucho del gas, ver el tema de la diversificación vía temas eólicos o vía paneles solares, que es lo que estamos trabajando. El Ministerio de Cabeza del Sector está viendo justamente esas alternativas para cambiar la matriz energética, pero exclusivamente a lo del fondo no está esa parte y esa preocupación que usted mencionaba, estimado diputado.
4: Gracias, querido ministro. Tiene la palabra la diputada Sandra.
6: Bueno, Reina, en la cama.

0: Primeramente, señor presidente, gracias.
1: Así es el ministro de Economía y Finanzas Públicas, Cristian Morales, que está defendiendo el contrato de crédito con el Fondo Monetario Internacional de 1.900 millones de dólares ante la Comisión de Economía de la Cámara de Diputados. El viceministro del Tesoro, escuchen ustedes bien, el señor Oscar Navarro, que es viceministro del Tesoro y Crédito Público, ha dicho algo hoy que debe llamarnos la atención. De ser necesario, dijo, o si es necesario, van a echar mano al crédito del Fondo Monetario Internacional para pagar sueldos y aguinaldos, dijo. O sea, crédito para pagar sueldos y aguinaldos. ¿Para eso nos estamos prestando dólares? El viceministro dijo que de ser necesario van a usar los dólares del Fondo Monetario para pagar los sueldos y aguinaldos de fin de año, señalando que el objetivo de este crédito es estabilizar la economía que en estos momentos está en aprietos.
2: ¿Qué dice usted? No, dependiendo de cuándo apruebe la asamblea este financiamiento, podría entrar al directorio en los primeros días de octubre y tener un desembolso a fines de octubre. Claro que sí, que son súper necesarios en octubre, noviembre, porque son meses donde no existe mucha recaudación tributaria y todas las administraciones municipales, departamentales, tienen una caída de ingresos. Entonces a nosotros nos va a permitir encarar las dos planillas de diciembre, tanto el sueldo como el aguinaldo y todas las obligaciones que tenemos como tesoro. El destino es estabilizar la economía, ordenar las finanzas públicas. No está destinado a ningún proyecto en específico, porque el fondo no financia proyectos. Son recursos de libre disponibilidad que nos van a permitir aplicarlos en las áreas en las que sean necesarias en ciertos momentos, sobre todo en el tema macroeconómico. Pero
3: también ¿no gracias. Destinados al gasto corriente?
2: En el caso que sea necesario usar unos recursos de esos para pagar un sueldo, aguinaldo, sí, pero o sea, no es el objetivo específico. El objetivo específico es incrementar reservas y apoyar a la estabilización del tipo de cambio. Pone en aprietos al país, lamentablemente, o sea, porque si no tenemos ese financiamiento, tendríamos que ir al Banco Central. El Banco Central nos presta plata, emite, sube la inflación. Y eso es lo que el gobierno no quiere. O sea, no queremos cargar en los pobres. Queremos que la carga sea distribuida en los que reciben ahora subvenciones innecesarias.
1: Mario Argollo, secretario ejecutivo de la Central Obrera Boliviana, está en contra de la aprobación del crédito del Fondo Monetario Internacional. Las condiciones son totalmente atentatorias y agresivas contra la economía del pueblo boliviano, señala.
4: Otro aspecto importante que queremos mencionar, las condiciones de los préstamos del Fondo Monetario Internacional. Lastimosamente son totalmente atentatorios y lesivos a la clase popular y mayoritaria de este país. En ese sentido, creemos que la molestia que existe hoy en todos los sectores en el país, lamentablemente, en su momento, el gobierno tiene que solucionar. En ese sentido, tiene una tarea muy grande que tiene que tener la capacidad de solucionar.
1: Posición a la postura de la Central Obrera Boliviana, el presidente del Estado, Rodrigo Paz, ha manifestado que el Parlamento, la Asamblea Legislativa Plurinacional, está jugando un papel clave, un papel determinante para el giro que se le quiere dar a Bolivia. Se trata, dijo, de que el Congreso apruebe el crédito del Fondo Monetario Internacional para darle un respiro económico al país.
5: Hoy día el Parlamento, esta semana el Parlamento está jugando un papel fundamental para el giro de lo que queremos hacer con el país. Empieza el debate de una visión de medidas económicas que se han ido tomando sobre el rol del Banco Central, sobre la unificación del dólar, sobre tener claridad en la economía, hacia dónde vamos. Este mismo mes, el año pasado, el dólar estaba en 18.50 y hoy está por debajo, o está en 10.50, no sé en cuánto habrá cerrado ayer. ¿Cuánto? 10.15. Pero el año pasado estaba en 18.50 y ahora está en 10.15. Y para algunos es una tormenta estar en 10.15. Pero cuando estábamos en 18.50 no había tormenta. Hace pocos días, ayer me pasaron los precios. Hace unas semanas atrás, en bloqueo, el pollo costaba cerca de 180 en el alto. Hoy día el kilo estamos hablando entre 15 a 18 el kilo de pollo. Una gran diferencia. Y en algunos lugares ha llegado a 12 bolivianos el kilo. Eso marca una identidad, marca una visión de qué estamos con la economía.
1: El gobernador del departamento de Cochabamba, Leonardo Loza, le recuerda al presidente Rodrigo Paz que en campaña decía que no iba a acudir al Fondo Monetario y que no iba a pedirle préstamos a este organismo internacional. Está haciendo todo lo contrario a lo que ofreció y a lo que prometió en campaña, dice el gobernador de Cochabamba.
6: Quiero recordarle al pueblo cochabambino y al pueblo boliviano. En sus campañas, el señor Paz decía, no voy a correr al Fondo Monetario Internacional. No vamos a ir a correr a prestarnos al Fondo Monetario Internacional. Eso decía el señor Paz. Y Tuto decía lo contrario, ¿no? Vamos a ir al Fondo Monetario Internacional. Entonces, el señor Paz no cumple todo lo que ha prometido en la campaña, cumple toda la promesa de Tuto en la campaña, totalmente al revés. Eso pasa con un gobierno que no tiene estructura, que no tiene principios o programa nacional.
1: Vamos a hacer una pausa y cuando
7: ustedes no tienen confianza social,
1: cuando regresen.

para todo mundo, para todos los garotinhos, garotinhas. Bueno, japaisinhos para todos, ¿eh? Bueno, muy buenas tardes a todos ustedes. Así arrancamos en esta tarde, el día de hoy. Estoy loco de remate. Ay, ay, ay. No sé lo que va a pasar el día de hoy, ¿eh? Bueno, enseguida también nuestra compañera de trabajo. Y hasta el día de hoy llegó por fin. No sé qué pasó. Al ancho llegó el día de hoy. Ay, ay, ay, no sé, venir corriendo. Dice todo, de verdad no se imaginan. Si les mostraron las imágenes, Dios mío. Todo chichupacana al aire, Dios mío.

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0: seguimos en esta tarde. Si tú te vas a amar, me corto las tetas. Ya está con nosotros. Buenas tardes, Elizabeth, ¿todo bien? Si tú te vas, mi amor, me corto las tetas. Él se va. Ah.
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1: Así es, así es. 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Mucha gente se preguntará, Dami, ¿qué es la IP Genética Nuclear? Activador de células madres. Epigenética Nuclear, el producto a nivel de IP Genética hoy en día, pues, hace estrago, de verdad. Realmente las cosas lo ponen en su lugar, realmente funcionan los productos. Muchos hermanos, muchas hermanas han podido mejorar con la IP Genética Nuclear, porque son activador de genes. Los genes están dentro de cada ADN y bueno, lo que hace es rejuvenecer nuestras células y la gente empieza, ay, a florecer, Dios mío, ah, Dios mío, ah.

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1: como dice el abuelo no ay ka ke ke kala na te tuk sakachu Bueno, vamos a otra pausa musical, señoras y señores. Sí, señor. Hoy estamos, hoy miércoles, tu día, mi día es el día de hoy. Ah, razón, pues el día de hoy, no sé. Los humos me salía por la oreja, por la nariz, por todo lado. No, los miércoles hoy.
0: Miércoles.
1: Yo no soy Sara. Vamos, señora operadora, otra pausa musical y enseguida volvemos con más de Salud con Energía. Sí, señora.

0: 14:48. El programa Salud con Energía, siempre imitado pero nunca igualado. Bueno, adelante, Elizabeth.
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0: Gracias, así es que sigamos en esta tarde. Bueno, estoy el día de hoy plumado, no emputado. Porque han utilizado mis efectos, ¿eh? Este es Ratirus.
1: ¿Cómo será que está Gilata Rubén? Lauro Nanakakuna Iván Ancheja y Gilata Rubén.
0: Tratan de hacer igualito que yo, pero cómo no. Rubén solo existe uno solo. El Gugu es uno solo. No hay doble.
1: Rubén Utpechahualja, pero Rubén Chávez no hay.
0: No, el Gugu, así se llama. Gugu. Bueno, vamos a los mensajes en esta tarde. La gente que nos escribe también el mensaje de texto. Vamos, rápido, rápido, señor operador. Baje el volumen un poquito. Pilar Callisaya. Bueno, saludo, hermana Pilar. Un saludo muy grande para Rolito Zulcasari. También le mandamos saludos también. Gracias por escribirnos. Saludo muy grande, hermano, para ti. Desde Sao Paulo, Brasil. Du Brasil, el poema grande de todo mundo. Garoto. Ay, ay, ay.
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0: Saludamos al garoto Rolo Zulca, entonces Saria. Para joven el guainucho, el hombre, ¿cómo puede decir? El joven de 150 años, como el chino mandarín. ¿De quién hablamos? De Mario Ali Mendoza. Este quiere vivir con 150 años como chino mandarín, ¿eh? Quiero tener 200 mujeres, dice, pero no, ¿qué va a poder esta? Se lo comió muchas gringas, dice allá en Florida de Estados Unidos, ¿eh? Muy buenas tardes, hermana Elizabeth y hermano Rubén, dice, muy buenas tardes, hermanas y hermanos, viacheños, dice, a urbanización Santiago Primero, a señor Simón Johnny Ali Mendoza, atentamente al abuelito Chasqui, el viacheño, desde los Estados Unidos, Florida, que les manda saludos. Vamos con otro mensajito. Lidia Lanoca también que nos manda saludos desde Buenos Aires, Argentina. Para Errón Silvestre. Parece, yo pensé que era el Silvestre Stallone, ¿eh? Pensé que. Ah, bueno, no asusté, ¿eh? Ahora hasta el Rambo nos escucha. Bueno, un saludo muy grande. Errón Silvestre. Un saludo muy grande para ti también, hermano, ¿eh? Saludamos también a Juan Solís. Hola, hola, buenas tardes, dice, ¿qué tal, amiga? Estoy hablando un Juan, don Juan Sin Miedo. Bueno, un saludo muy grande para don Juan Sin Miedo. Mandamos saludos también para Ever Pumita. Muy buenas tardes, hermano Rubén, hermano Elizabeth, aquí ya siempre presente en tu lindo programa, escuchando toda la tarde, dice, un saludo allá en zona de Río Seco, Extranca. Bueno, saludo a Ever. Que siga escuchando la radio. Hermano Germán Gutiérrez, buenas tardes, gordito. Digo, ¿eh? Tablapecho, ¿eh? Bueno, saludamos para el tablapecho Germán Gutiérrez. Ahí llegué, llegaste por fin, ¿eh? Ya compré.

artista Germán, ¿eh? Germán Gutiérrez ya compartió, dice, a los Clippers de 12 de octubre. Bueno, está chistoso. Como siempre, con mucho humor, ¿eh? Bueno, dice Elizabeth, ¿qué hora vas a bailar? Bueno, ¿qué hora vas a bailar, Elizabeth? ¿Eh? ¿Dijiste que vas a bailar? ¿Eh? Bueno, arreglen, dice, su micrófono de Elizabeth. Está chaja, ¿eh? Está chaja, dice Elizabeth. ¿Qué pasa a tu micrófono? Arreglale, por favor, ¿eh? Ahí está Tito, ¿eh? Saludamos también al Campeche Capiguara, hermano Alfredo Calizaya, allá en General Rodríguez, Argentina, el Campeche, el Capiguara, que está escuchando la radio. Saludamos también para Wilson, Laura, así será, Laura Isa, así, Noriega, ah, bueno, Wilson, un saludo muy grande, allá en Sao Paulo, Brasil, que también está en la sintonía de la radio, mucha gente del día de hoy que también está en la sintonía. Saludamos para Prudencio Cortés, también saludamos, quiénes más están en la sintonía, para Juan, ya dijimos, hermano Juana, pasan agua, como siempre, en la sintonía de la radio, en Tacna, Perú. Bueno, saludamos también al Centro Comercial Belén, allá en Tacna, Perú. Saludamos también para Elio Ollando, que también está en la sintonía de la radio. Saludamos a Raúl Surco, también, que también está en la sintonía de la radio. Bueno, a toda la gente el día de hoy que están en la sintonía. Para Mario Ali Mendoza, hermana Celia Arequipa, como siempre. Bueno, para Ana Judith Quispe, también nos mandamos saludos. Para Javier Mamani, también para Miriam Chambi Mamani, allá en Sao Paulo, Brasil, do Brasil, el país más grande de todo el mundo. Garota, te mando saludos. Bueno, para Juana y Suay, así, Suay, dice, por Secondor. Y bueno, saludamos, para todos, para toda la gente que está en la sintonía de la radio, Bueno, seguimos, señor operador, vamos a la música.

0: seguimos en esta tarde, por supuesto, hoy miércoles 16, estamos ¿cuántos días? Uno, dos, tres, cuatro, cuatro días más, llega el 21 de día de los camotes al cachay. Hablando de camote, al camotito le mando a ese camotito que anda por ahí, todo al cati como moco, ay, oh, Dios mío, ay, Dios mío, ay, Dios. ¿Usted se acuerda del camote, me hizo recordar de ese camote. Bueno, saludamos a todos nuestros amigos, colegas también, a hermano Alejandro Rondó. Mandamos un saludo muy especial. ¿Cuándo va a llegar? Leoncito se la ha llevado ya al colegio, me dice. Ah, Dios mío, ya no llega, Tarde llega, hay veces para anunciar los mensajitos, Leoncito. ¡Leoncito! Ahí está el Leoncito. ¿Hay mensaje o no? Hable pues, yo calla.
1: ¡Ah!
0: Ah, tenemos mensajito. Bueno, este Leoncito, cuando le das el chupete recién, dice Leoncito, mensajito. Ay, Dios mío. Ah, vamos a la mensajito que nos dice por acá. Buenas tardes, Radio Bacana. Como siempre, como todas las tardes, estamos escuchando en departamento de Santa Cruz, provincia de Warnes. Bueno, un saludo muy grande al taller de costuras Rompe Agujas, allá en Warnes. Un saludo muy especial a todos los hermanos que también están en la sintonía de la radio, allá en Tercer Anillo de Santa Cruz de la Sierra, de igual manera en Warnes. Saludo muy especial a todos, de verdad, Cuidadito nomás con Yachuequear, Rompe Agujas, un saludo muy especial, Bueno, tenemos más mensajes, ¿sí? Por ahí. Alfredo, como siempre, en el programa. ¿Qué dice el Campeche, el Capiwara? Ahora vamos a ir. Muy buenas tardes, Rubén, dice Elizabeth. Buenas tardes. Como siempre, escuchando tu programa. A ver, reprogramando, dice desde acá a los Estados Unidos. Ahora, Estados Unidos, Washington. No puedo en que este Campeche, Capiwara. En Estancias Unidos, de nada. Bueno, ah, este llameros, dice, a los cuis, manda saludo también, saludito a tus llameros, a tus cuis, a los gallinas y a los, a los ganitos, ya no sé, vale, capiwaras, atentamente, quien te escucha, el chancrón, Dios mío, ay, que chiste, van a mandar de alta gama el grosso, bueno. Saludo, Alfred, como siempre, con mucho amor, como tal a la tarde también, El hombre millonario, el más pobre, el borracho de allá de General Rodríguez, ¿sí? Bueno, saludamos también a nuestro querido amigo Mil Amores, allá en Buenos Aires, Argentina, que también está en la sintonía de la radio. Mil Amores, Dios, pásame uno, por favor, ¿Y cómo que usted nomás va a tener mil amores? Yo también quiero tener mil amores. ¿Usted también quiere tener, Elizabeth? ¡Qué golosa! ¿Será que puedes aguantar a 2000?
1: No, ¿no?
0: Todo un socavón te van a dejar, si no, Elizabeth.
1: ¿Cómo no voy a aguantar si la tarubena?
0: Ay, ay, ay, qué cosa de verdad, A ver, vamos, mensajito, ya las llamaditas, rapidito nomás, vamos. Hola, buenas tardes, ¿con quién tenemos el gusto? Hola.
2: Muy buenas tardes, doctor Rubén.
0: Buenas tardes,
2: estoy
0: hermano.
2: Estoy llamando desde San Roque, el hermano Saturnino Titirico.
0: Hermano Saturnino, adelante con los saludos.
2: Bueno, hoy día, pues, un día muy importante. A mi nieto quiero saludar en su cumpleaños. Charlie Ayer Álvarez y Tirico, su papá es Juan Carlos Álvarez, su mamá es Mónica Titirico Quispe, ellos viven en Tahuantinsuyo, es su cumpleaños de mi nieto, Charlie Ayer Álvarez y Tirico, y que cumpla muchos años, el Dios que le bendiga desde aquí. Saludamos a abuelo Saturnino, Virginia, y sus tías, sus tíos, sus primos, sus primas, todas sus amistades, amigos, y que pase la tardecita, será pues su tortita, su refresquito, porque está en el turno de la tarde en el colegio. En la tarde vamos a ir a abrazar. Eso quiero saludar como abuelo, el Dios que le bendiga, que siga adelante en sus estudios. Con una piecita, pues, mi chiquitín, por favor, doctor Rubén, eso nomás sería. Siga adelante con su programa.
0: Esito nomás sería.
2: Hasta más, sí, sí, así te nomás sería.
0: Bueno, chao. Bueno, chao, hermano Saturnino, ¿eh? ¿Cómo dice? ¿Cómo se llama? Chancler, me dice. Chancler se llama, Dios mío, no. ¿Qué nombre es esto? ¿Por qué no pusiste Saturnino Van Damme? Debería poner, ¿cómo Chancler va a poner, ¿eh? Bueno, le saludamos entonces al nieto de Saturnino. A ver, Lonzo, lo mereces, rápido. Bueno, saludos, felicidades, señor Chancler. Bueno, muchas felicidades. Ahí estamos, felicidades. Cantamos, Elizabeth.

0: sí, señor. Bueno, que cumpla muchas felicidades al señor Chancle. Bueno, seguimos en esta tarde. Bueno, así rapidito nos saludamos también a todos los cumpleañeros, en especial al nieto de hermano Saturnino, al Chancle. Mandamos saludos. Bueno, los nombres que se ponen Van Damme, se ponen, no sé, Bruce Lee, se ponen Rambo, no sé. Bueno, saludamos entonces el día de hoy. ¿Qué significa Chancler? Debe tener, ¿no? Así como mi nombre, Rubén, por ejemplo, en portugués, ¿cómo se llama? ¿Cómo se llama en portugués, Elizabeth?
1: Gugu.
0: Gugu, eso, por lo menos así tiene que ser. Bueno, seguimos en esta tarde, siempre saludando a todos los oyentes de la radio. Saludamos a hermano Freddy Kisbert. ¿Qué nos dice, hermano Freddy Kisbert? Buenas tardes, ¿cómo estás, hermano? Rubén dice, qué buen programa. Bueno, saludos, hermano Freddy Kisbert. Para ti también un saludo muy especial. Bueno, saludamos también al Germán Gutiérrez Chancler. Ahí se pone, no sé qué cosa, ¿eh? Hola, Rubén, muy buenas tardes. Dice también a la hermana Cuyaca Elizabeth. Aquí estamos escuchando a full, trabajando también. Saludos a Miguel, a Nati. Saludos a provincia de Buenos Aires, Olimpo, allá por Mercado Central. Está en la sintonía de la radio. Acá Elizabeth nos me dice, no me, ¿cómo conoce? Yo me conozco, como 16 de julio, Villadela, así me lo conozco. Y todo, bueno. Saludos a Olimpo, allá por Mercado.

0: Sura, la noche de martes. ¿Qué nomás hace pues este abuelito? Porque siempre los achochilas son más traviesos que los huaynuchos. Estos viejitos sí que son un liso carajo. Zapa mejor mañana chachinaca, ¿no? Ya no duermen, dice, ¿no? Hay que escapar a estos abuelos, entonces, ¿no? Vamos a hacer una campaña de esterilización. Claro, una campaña de esterilización a la tercera. En primer lugar, a Mario Alí le vamos a traer acá, ¿eh? A este chasca caballo primero. El otro cututo que tenemos también a... ¿Cómo se llama este viejito allá en zona de cementerio que siempre está en la sintonía de la radio? No me acuerdo ahorita su nombre, ¿eh? Al hermano... ay, caramba, su... no me acuerdo su nombre.
1: ¿Santiago?
0: Santiago creo que es, no, no me acuerdo ahorita su nombre. Se me perdió mi chanchullo, ¿eh? Bueno, alguien se lo llevó mi chanchullo. Ah, ese otro cututo, además es de 12 de octubre, hay el presidente de esa zona. Ahí dice que le acompaña ya también Alejandro Rondón, ¿eh? Gilata mete mano, eso, donde no debe mete la mano. Eso, qué terrible, de verdad, le deben decir, ¿no? ¿Qué cosas malos enseña este Emilio Choque, de verdad, ¿eh? Dios mío, no puede ser, ¿eh? Claro, hay que tener cuidado. Tienes que saber dónde meter la mano. No, donde no debes, no metes porque sabe morder. Seguimos en esta tarde cuando la hora exacta que nos marca 14 horas con 50 minutos. Señal operador, vamos a la música.

0: señor. Vamos a la mensajito que nos va llegando a la línea 7300-2546. Ya saben la línea mensajera que nos dicen por ahí, ¿ah? Bueno, los mensajitos que van llegando. Hola, dice hermano Rubén. Necesito tus productos Harmonic. Soy de Cochabamba. ¿Me lo puedes enviar? Claro que sí, te lo pueden enviar, hermana Rilla. Saludos, mandamos allá en Cochabamba, también que está en la sintonía de la radio. Bueno, un saludo muy grande a todos los hermanos allá de Cochabamba. Y a prontito nomás, ¿eh? Enseguida vamos a estar hablando del armónico, lo que hace Elizabeth, ¿eh? Elizabeth estaba todo hecho una agüicha, estaba así meses atrás. Ahora se tomó armónico, se lo había acabado en una semana todo. Hecho mamita nomás está ahora. Ay, Dios mío, no era así, ¿eh? En una semana, para un mes era y ya en una semana se la había atantado, Dios mío. Bueno. De noche a la mañana ha querido rejuvenecer también, pues Elizabeth, ¿verdad? Pero ¿cómo se siente ahora? Explícalo a los oyentes.
1: Ni hasta otra tapeca, igualísimo ya no te haga armónico, caja, cuya canacata que especialmente cuya canacata que hay para tener chica de hay para ni hasta igualísimo ya no te haga queja que producto lo que sea y rata que queja cuya canacata se llena te haga queja que no te haga ni hasta un manta o que requiera hay otra tapeca más testimonio que se usa se va a caraquiva y a qué para cuya canacata empieza ya

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1: todo planchadita
0: hai kamanias ahanusa
1: todo yus escrita nomás, con carita de porcelana. Yo puedo tomar armónica. Pero yo quiero tomar armónica. Por ahí nomás, ahí estoy saliendo con un chabón. No, también. Bueno, voy a probar
0: poquito.
1: Poquito voy a tomar, poquito.
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1: uka además este último llegó muy muy muy potenciado y podemos decir a la vez para aquellas chicas, de verdad, parece mentira, las que están sufriendo con cólico menstrual. En cada 28 las chicas, algunos están como parto ahí. Ay, ay, así.
0: Hasta ahora dice que decir que ha ucaroja ya na es que huila bulto ni usted si taja huila kita na caja tawa con na casa y ucaroja walisun ya na es para que haga armónico caja hay cuatro huila kana caja como na caja han pisichil abhanti haga armónico man anja armónico campeja haga hiwasana hanchi man hankiwa haga hiwasana arm camseña sa hila taruben armas tau kasutipha ma desorden hormonal 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kita naka ha hum isipta wa aroma sanin sun
1: pero pero Elizabeth, ¿por qué pasa eso cuando entran a premenopausia y a menopausia? Los que toman harmonik no conocen menopausia. Es normal, porque a nivel hormonal están regulados, están bien, pues mamacita chula, caramba, todo batán le vas a rendir a ya sabes a quién.
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1: Sabes que esta mañana yo estaba medio raro, parece que antropausi me quiere agarrar a mí también, ¿eh? Entonces yo me tomé el fetfolix así, juntándose así como pirámide para estar chido. Esas cholita me hecho, ya no se imagina, de verdad. Rápido, así como no sé cómo una tal tapita me ha dado, de verdad, ¿eh? Bueno, enseguida vamos a seguir hablando. ¿Dónde van a ir? ¿Dónde? Ahora dice, pero diga, pues, ¿dónde vamos a ir a comprar harmonic? Anote. Calle José Arzabé, número 3535, esquina Avenida La Paz, a una cuadra de la Plaza La Paz. No he dicho Chacaltaya, Plaza Bolivian, no sé dónde se van ustedes. Yo dije Plaza La Paz, Teleférico Azul. De ahí si te bajas una cuadra, calle José Arzabé, buscas esquina Avenida La Paz. Ahí nomás llegas, sos cholita, ya nomás te damos, ¿eh? Pronto, ¿eh? Vamos, señor operador. Bueno, ¿por qué tanto hablas de Ajejo? ¿Te gusta tanto? Ese tile tanto enamorado está, ¿no? Por el tile, ¿ah? ¿Eh?

Quirico. Bueno, un saludo muy grande para Adrián Usnayo. Un saludo, Quispe. Bueno, un saludo muy grande, Adrián, ¿eh? Para el hermano Félix Mamani Flores, el mañanero. Ah, ya sabes, por el mañana 5 de las 4 de la mañana. Ya estás cholita, ya también. Saludo muy grande, Félix, para vos. Para Noaiki Fernández. Para Noaiki, así también hay ahora, ¿eh? Bueno, un saludo a Noaiki Fernández. Para vos también un saludito. Para toda la gente que está en la sintonía de la radio. Compartan en Facebook. Tenemos que romper, ya saben.

ay, ay, ay, no, este alta gama, ¿eh? Atentamente, el Ducal Macho Alfa. Ducal. Bueno, un saludo muy grande para el Ducal, el Macho Alfa, el mero, mero. Ay, caramba, Dios mío. Otro mensajito, otro mensajito. Buenas tardes, hermano Rubén. Dice, habla doña Teodosia de provincia Aroma, cantón Ajoya, comunidad Yucturi. Pedir, dice, un temita de amor sagrado. Pica, pica, picalón. Batique, batique el huevo. Esto, ah. Bueno, me despido. Saludos cordiales.

Tenemos más saluditos en esta tarde, cuando a la hora exacta que nos marca 15 horas con 2 minutos en todo el territorio boliviano. Bienvenidos en esta tarde, así hoy miércoles 16 de septiembre. Estamos a días nomás, día del amor. ¡Que viva el amor! Muy buenas tardes, hermano Rubén. Saludar a la curaca Elizabeth. Está súper tu programa. Dale con más fuerza. Saludos desde la zona Sopocachi. Ay, todo cachi. Ay, ay, madre, ay. Ay, un saludo muy grande, hermano Félix Mamani. Flores, ¿ah? ¿Qué estás haciendo, florecera, en Sopocachi? Otro cututu también es del cututu 2, ¿eh? Bueno, saludamos. Asociación de Maridos Oprimidos, presidente Emilio Choque. Ya sabes, ¿eh?

0: Quedan 4 meses nada más para fin de año. Van a regresar con platita de Argentina, de tu Brasil. Es Moroch, todos mulats van a llegar, ¿eh? Aparte de ello, tus... Hay por ahí nomás un nietito, nomás medio churisita y crispito. Medio mulato, vas a ver. Ay, Dios mío, no sé. Prepárate, abuela, ¿eh? Bueno, seguramente muchos dirán, ay, madre mía, regreso muy pronto. Cuánto se extraña, de verdad, cuando estamos lejos, Dios mío, ¿eh? Yo extrañaba, ¿eh? Quiero mandar saludos también a mi querido hijo allá, Joel, allá en Santiago de Chile, que también está en la sintonía de la radio. Un abrazote muy grande para ti, ¿eh? Que siga bien, pero acá siempre, como siempre, nosotros, como cada tarde, alegrándote también y haciéndote la compañía. Así que sigue adelante, sigue, ¿eh? Tú puedes, yo puedo, ya sabes, así que ya sabes, ¿qué más te puedo decir, ¿eh? Saludamos entonces a hermano Juana Pazanagua, que nos escribe también allá desde Tacna, Perú. Saludos desde Tacna, Perú. Jayaya, hermano Rubén, hermano Eli, dice, bueno, jayaya, al camote sin suerte. Saludamos a su amor platónico también, Elizabeth Flores, ¿eh? Allá a Chachacumán y a su suegros amor platónicos. Ay, caramba, los hombres se empiezan así, al cate nomás ven, ay, todo, ¿no? ¿Sabe a qué se llama amor platónico? ¿Se sabe? Pero no, o sea, sueña estar con él, con ella, pero nunca, o sea, nunca, ¿eh? Solo en fotos nomás. Chot,
1: solo en pensamiento nomás.
0: En pensamiento nomás. Bueno, ¿qué dice Mil Amores? Mil Amores, a ver, buenas tardes, ¿cómo estás, hermano Rubén? Dice, qué bueno tu programa, gracias, hermano. Un saludo muy grande para Mil Amores. Pásame un amor. Bueno, hermano Juana, Germán Gutiérrez, super tu programa, 100 puntos, siempre adelante, dice, nunca atrás, ¿eh? Te puedes enfermar, ¿de qué? ¿De pulmonía? No. Para eso tenemos acá, nosotros estamos preparando leva, sí, a full, ¿eh? ¿O no, Elizabeth?
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0: Ay, ¿qué me dice Germán? ¿Cómo se llama en aymara tu nombre? Se llama I. ¿Cómo se llama? ¿Cómo se llama? En Ituqui se llama, sí, ¿eh? Apaisito todo, pues, guainucho, yo calla, ¿eh? Bueno, saludos para Germán, ¿eh? Como siempre con onda. Saludamos también a Alfredo Andrade, también que están en la sintonía. Bueno, para todos los que están en la sintonía de la radio, compartan la radio. Vamos a la música, señor operador. Rápido nomás, con la hora exacta que abarca 15 horas con 8 minutos. 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Vaya a comprarse colágeno, dice. ¿Será que va a haber promoción? Todo el mundo me pregunta, ¿promoción? Ay, no sé, tal vez el día del amor. Ahí puede ver. Como los aguiches vienen, doctor, quiero energía.
1: Dame
0: energía, pero ¿te bañaste? No, vaya, pues cada bañarte entonces al río. Ah, de todo, no, pues que me da que es un olor a chivo tampoco, pues así, ¿no? Hay que ser olor a agüita, ¿eh? Claro, pase lo que pase. Bueno, saludamos entonces a todos, ¿eh? Quiero mandar saludos también a mi querido colega, amigo también, Hernán Laime. Un saludo muy grande al compadre de Radio RTP también, que está en la sintonía de la radio. Saludo a Hernán Laime, el compadrito gallinazo. Un saludo muy grande para ti, ¿eh?

Saludar también a mi querido amigo el día de hoy. Ay, caramba, este H es Camiñuri, ahora se esconde, ¿ah? ¿Eh? ¡Wow! Este Aguichón no iba yo allá. Este. Sí. ¡Ay, a mi amigo Nelson, el Uru! Bueno, un saludo, bueno. Chichipiche, un saludo muy grande para vos, ¿ah? ¿Eh?

0: saludamos a Nelson Apaza, a este puro chichipichi. Bueno, un saludo muy grande, Gabis Consalati. Este es Naschisli, seguro. Te vas a bañar, chico. Bueno, quiero saludar también a mi querido hermano Francesco Cisco Kids. Bueno, un saludo grande para Cisco Kids, este Pancho Villa que anda haciéndose maleantada. Ahí el Pancho Villa, ay, el hombre pistolero. Bueno, mandamos.
1: El Pancho más Pancho,
0: el Pancho Villa, el pistolero. Bueno, saludamos ya. Saludos también, un saludo muy grande también a mi cuñada Sonia, para Johnny, un saludo muy grande para Anita, bueno, para todos los sobrinos también allá en Buenos Aires. El día de hoy, ¿qué cosa? ¿Para qué me hiciste tomar esto? No se me hacen hablar cosas que hasta el pirámide así quiero volar. Mirá, ¿para qué me dieron? ¿Quieres un chiquitolín así? Pero era chiquitolín. Así

0: Sí, señor. Seguimos con más. Siempre saludando a todos nuestros oyentes de la radio. Allá en Trópico también, que son la sintonía de la radio. Allá por Coroico, Conchita Grande, Conchita Chico. ¿Dónde más, Elizabeth? Mande saludos rápido.
1: Ay, joven, y ese es la

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1: igual manera, saludamos también allá Curaguara de Carangas, frontera Chile, también que están en la sintonía de la radio. Allá en Oruro también nos saludamos también a todos los hermanos de la provincia Aroma. También saludamos a los hermanos allá de Corocoro, allá provincia Pacajes, también que están en la sintonía de la radio, allá en Pando, me dicen, de provincia, no Pando, de, yo no estoy hablando de departamento de Pando, sino municipio de Pando, allá en provincia Pacajes. Queremos saludar también a Cóndor Jipiña, allá, bueno, donde caga el cóndor. También le mandamos saludos también. Claro que sí, ¿eh? Bueno, saludamos también a Kenny, ¿cómo se llama? A los pies de Ilimani también. Ay, bueno, un saludo.
0: Provincia Murillo, Milla Milla.
1: Claro. Saludamos a los hermanos allá en Milla Milla, ¿eh? Un saludo muy grande a todos también, a la gente también allá en Bautista Saavedra, también que está en la sintonía de la radio. Saludamos también allá en la provincia Muñecas, también Sorata, por ese lado también que están en la sintonía de la radio. Bueno, saludamos a todos, a los hermanos allá de provincia Camacho, a mi querido amigo, hermano Juan Anagua. Ay, ¿cómo se llama? No, Juan, ¿cómo se llama? Ay, caramba, no es Juan, ¿eh? ¿Cómo se llama esta? Juan Sin Miedo. No olvides su apellido, este Cabochira debe ser, ¿ah? ¿Eh? Bueno, saludamos entonces a todos, a provincia Camacho. Bueno, saludamos a todos entonces. Seguimos, seguimos en esta tarde. Bueno, la hora exacta que nos marca, 15 horas con 20 minutos. Vamos, señor operador.

0: 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Sigamos en esta tarde. Saludamos para Vicky Maita, también que está en la sintonía de la radio allá en Buenos Aires, Argentina. De igual manera, saludamos para Nelson. En serio, no creo que hay. ¿En serio hay en Sudyungas, Culupampa? ¿En serio hay? No, déjate de joder, en serio, no. Seguramente Neysona Pasa es de Culupampa, ¿eh? Yo creo, él debe ser,
1: ¿eh?
0: Bueno, ahí hay Neysona, a ver, preguntan de Culupampa, pero se están escuchando. Neysona Apasa, mandale saludos, dice, a Sudyungas, a Culupampa, están full sintonía, bueno, a su pueblo, ¿eh? Bueno, saludamos ahora a Wilson Apasa Quispe, también que está en la sintonía de la radio allá en Sao Paulo, Brasil. Tu Brasil es el país más grande de todo el mundo. Bueno, Garoto, te mandamos saludos, ¿eh?

este señor. Seguimos en esta tarde, por supuesto, con tu programa. Tu programa imitado, pero nunca igualado. Sí, señor. Seguimos con el programa Salud con Energía, el único. Ay, claro que sí, el único, no hay otra. Bueno, saludamos también a... ¿Qué más hay que nos escriben acá también? Hola, buenas tardes, dice Rubén, a la hermana Elizabeth. Excelente programa, Salud con Energía. Yo aquí, tu fiel oyente, te escucho, dice, en Suches. Escucha bien, Suches, provincia Franz Tamayo, frontera Perú. También que está en la sintonía de la radio, allá en Suches, provincia Franz Tamayo.

0: Bueno, no sé, creo que se ha comido tomate capaz, ¿eh? ¿Qué te has comido, Elizabeth, eh?
1: Ay, tomate palquipan, hay gilatarubén. Tomate uso neje usaraquisa. 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
0: Bueno, pedirte un tema de grupo Sagrado Señor Locutor. Atentamente, hermano Abdón Ortiz. Tabla pecho y tabla psiqui. Ay, lo que dicen ahí, hermano Abdón, ¿eh? Un saludo muy grande, hermano Abdón, allá en provincia Franz Tamayo, en Suches, que está en la sintonía de la radio. A todos los en Centro Minero que trabajan también allá en Suches, un abrazo muy grande, provincia.

pasa también. En Asunta es, dice, Charobamba, ¿eh? No Charaba, no Charapampa, sino Charobamba, ¿eh? No Curubamba, no Curubamba. Ah, bueno, yo no sé, pues, no sé, unos nombres raros hay, ¿no? Pero la gente se ríe, algunos allá en, por ejemplo, en Coroico hay Conchita Grande, ¿no? Conchita ahora, grande. Allá, ¿cómo se llama? Culupampa, así se llama, en Asunta también, ¿eh? De Neyson, su pueblo, ¿eh? También en

0: 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Radio Bacán TV, lo descargan, ya está nomás, ¿eh? Ahí lo escuchan en cuatro. Ahora hasta los marcianitos escuchan, ¿eh? Hasta el Marte, Júpiter, en todo, ¿eh? Ni ya muy pronto nuestro Señor Jesucristo nos va a escuchar también, ¿eh? Aunque no crean, ¿eh?
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0: Sigamos con más saluditos en esta tarde, Elizabeth, ¿eh? Bueno, tenemos más saluditos, dice, saludos a tu persona, hermano y hermana, dice, y gracias por mandar saludos a la comunidad Milla Milla. Sigan adelante con su programa, somos los fieles oyentes. Atentamente, hermana Alicia Mamani, desde Illimani, comunidad Milla Milla. ¡Wow! La gente, a los hermanos también allá de Zapaqui, un saludo muy grande allá, provincia Loaiza. Saludamos también a los hermanos de provincia Inquisivi. Quiero mandar saludos también a hermano Isidro Quispe, también que está en la sintonía de la radio, allá en provincia Inquisivi.

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1: Seguimos en esta tarde, por supuesto, con la hora exacta que nos marca 15 horas con 33 minutos. Vamos a las noticias también en esta tarde. ¿Qué va pasando en nuestro Olinda La Paz y en nuestra querida Bolivia? ¿Qué dice el FEJUVE de Ciudad del Alto? ¿Qué será realmente lo que va a suceder? Hoy estamos 16. Mañana 17. El día viernes termina el estado de excepción. A partir del día lunes, ¿qué será lo que va a pasar? ¿Será que realmente van a hacer el amor? Ay, ay, ay. La pregunta que nos hacemos, ¿no? A ver, vamos a ir con esta...
2: No aceptamos la ampliación del estado de excepción. Le pedimos al gobierno que sea valiente, pues, que afronte al pueblo boliviano, que no se pueda escudriñar, acogerse o esconderse en una ampliación del estado de excepción. Lo único que está provocando el gobierno es la provocación del pueblo boliviano. El pueblo se está manifestando y ya va a salir a las calles pronto. El momento de hablar de todo lo que él va a plantear más adelante se acabó. No.
1: Bueno, las palabras de FEJUVE del Ciudad, en el Ciudad del Alto, La Paz.
2: No aceptamos la ampliación del estado.
1: La situación está un poco, ¿cómo podemos decir? Medio abrumadora, ¿eh? Muchos están esperando, ¿no? Según FEJUVE, allá en 6 de marzo en Ciudad del Alto, dice no a la ampliación del estado de excepción. Las organizaciones vecinales del Ciudad del Alto rechazó una posible ampliación del estado de excepción y llamó también a los sectores sociales buscar la unidad y priorizar el diálogo. Creo que es importante
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1: eso,
3: la
1: ¿no?
3: Poderosa.
1: Que se priorice, poderosa. ¿No? Yo creo que más allá de las situaciones hoy por hoy, como decía hace días atrás, ahora es el momento donde las organizaciones sociales, también la COR, la COP, bueno, entre Setsu Chevé, Tupac Kataris, Bartulinas, ahora es donde deben de unificarse, ahora. Ahora, en una sola voz, todos. Porque si van a estar así, el otro, como hay muchos chupamedias por su lado, el otro por su lado, no van a hacer nada. Y vamos a seguir en lo mismo, en lo mismo. Yo creo que es muy importante por ese lado tomar en cuenta. ¿Qué dice también el señor Mario Argollo? Advierte también igual al gobierno que no se puede gobernar mediante el estado de excepción. A ver, escuchemos las palabras de señor Mario Argollo de la COP.
4: Nosotros vamos a pedir de la manera fraterna de que el gobierno central no puede gobernar a punta de estados de excepción. Eso no es democrático. Más bien tiene que enfocarse en solucionar la problemática estructural del país, económica, energética, política, social. Tenemos, sigue pilas por el combustible, un combustible más caro, pero aún así no se soluciona. Tenemos la elevación de la canasta familiar y tenemos pronunciamientos en todos los sectores del país. En el Beni ya tenemos movilizaciones. Ya hay anuncios de varios sectores que si la cosa continúa así, se van a movilizar. Y no podemos seguir confrontando al pueblo. Tiene que haber seriedad de parte del gobierno de tener la responsabilidad, la capacidad de solucionar estos problemas en el país. Y si no lo hace, lastimosamente, estas situaciones van a crecer. Este descontento en el país. En base al estado de excepción, no hemos podido convocar a un ampliado nacional. lo vamos a hacer ya seguramente al otro mes, en el cual vamos a hacer una evaluación y también vamos a hacer seguramente un balance de todo lo que ha acontecido en estos 3 meses de estado de excepción y también entre los 3 meses que se ha comprometido el gobierno central a dar solución a los pedidos de los 8 puntos en el cual...
1: Bueno, a la fecha no vemos nada, ningún pronunciamiento del gobierno. El dólar no solucionó nada. Otro. A ver qué dice nuestro periodista Víctor Hugo también, al respecto también del dólar. El peor error del gobierno es dar poder al dólar flexible. A través de eso... Todo sube, los insumos, los medicamentos, la canasta familiar, artefactos, por más incrementos de salarios, la plata, los sueldos, no alcanzará para nada, para nada. Imagínense lo que va a pasar todavía el fin de año. Vamos a esta
0: reportaje. Bajó el dólar. Y ha sido la bajada más pronunciada desde que nació el dólar oficial flexible en este país. ¿Sabes cuánto está el dólar en el Banco Central de Bolivia hoy? A ver, vamos, me pone Gabo enseguida. 10 bolivianos con 15 centavos. Ayer, la cotización de ayer, lunes, era de 10 bolivianos. Bueno, para hoy martes, la cotización para hoy martes era de 10 bolivianos con 99 centavos. Esta cotización, 10.15, es para este miércoles. ¿Se imaginan ustedes? Es el recorte más grande que se ha tenido en la cotización del dólar desde que ha nacido el dólar oficial flexible. ¿Qué representa esto? Bueno, buenas noticias para muchísima gente. Buenas noticias, en tanto, esto regala certidumbre. ¿Cómo viene la certidumbre cuando se mantiene una tendencia? Hay una tendencia a la baja en este momento que es evidente, ¿verdad? A cada día que pasa. El ciudadano esperará que esto se mantenga, que se haga bastante sostenible. ¿Saben qué? Si finalmente la Asamblea Legislativa se aprueba en los siguientes días, el crédito del Fondo Monetario Internacional de 1.900 millones de dólares, aunque no va a llegar el total de un solo cuajo, ¿no?, a las arcas del Banco Central de Bolivia, el solo anuncio de que se apruebe ese crédito, ¿qué va a hacer? Le va a dar sostenibilidad a la baja al dólar, a la tendencia a la baja. Porque supondrá que van a llegar más dólares, que van a estar garantizados más dólares. Y si se aprueba el crédito del Fondo Monetario Internacional, créanme que esa es la llave para abrir el candado de la Corporación Andina de Fomento, del Banco Interamericano de Desarrollo, que ya prometieron otros miles de millones de dólares a Bolivia. Así que la esperanza del gobierno es que la Asamblea apruebe de una vez ese crédito del FMI, ¿verdad? Y el ciudadano, que haya dólares en el país. ¿Pero qué le aplica al ciudadano? Las condiciones que pone el FMI, porque lo que viene para adelante no va a ser fácil. Hoy el presidente ha ratificado que se va la subvención de los carburantes. Esta es una noticia que de alguna manera la alivia al ciudadano, pero cuando hablas de que se va a eliminar la subvención, ¡plum!, otra vez estalla, ¿verdad? Porque es preocupante. Si se elimina la subvención, está claro, sube el transporte, sube los precios de diferentes productos, etcétera, etcétera. ¿Para qué vamos a entrar a detalle que ustedes lo saben perfectamente bien?
1: Bueno, gracias a Víctor Hugo, de F10. Bueno, es verdad, para fin de año probablemente se va a disparar todo. El pasaje puede costar triple. Hoy en día el pasaje, por ejemplo, está 2 bolivianos. Probablemente el pasaje en Ciudad del Alto sea 5 bolivianos o hasta 7 bolivianos, calculan. Puede ser 2-3 veces más. Puede ser el pasaje hasta 6 bolivianos puede llegar. Provincias, por ejemplo, un ejemplo. Ahorita para Desaguadero, creo que están 35 bolivianos. Apuesto que estaría entre 70 bolivianos. Para Copacabana, por ese lado, de igual manera. O sea, todas las provincias. Departamental, por ejemplo, para Cochabamba, creo que hoy en día está 250 y estaría más o menos 500 bolivianos. Porque la gasolina... El gasolina premium sí o sí va a llegar a 20 bolivianos. Ahora mucha gente se preguntará por qué. Esto es culpa también de los contrabandistas. Por un lado, tiene que llegar a subir, ¿no? Algunos no me van a decir con esto, está a favor del gobierno. Nada que ver, por ese lado. Bolivia, muchos años, ha mantenido la subvención. Pero la gente no hemos sabido valorar, sino más al contrario, han empezado a comercializar. Han empezado a contrabandear. Allá, por ejemplo, en Perú debe estar cerca de 18, 20 bolivianos el litro de gasolina. Bolivianos. En Argentina, lo propio. Lo propio está entre 18 o 21 bolivianos, más el litro de gasolina. En Perú, o digo, en Brasil, yo creo lo mismo. En Chile, igual. Entonces, en combustible sí o sí tiene que nivelarse a eso. Así uno... vamos a dejar de contrabandear. La garrafa seguro que fin de año costará entre 135 a 150 bolivianos. Ayer les dije, por ejemplo, el pan estará 1.30 bolivianos, un pan, un boliviano con 30 centavos. O sea, todo se viene por encima. A pesar que ahora un poquito ha bajado el dólar, de 12 bolivianos y algo, ha bajado a 10 bolivianos con 15 centavos el día de hoy cotiza. Pero en cualquier momento puede volver a dispararse porque no hay estabilidad del dólar. Solo hoy en día tenemos dólar blue. Ahora, en los librecambistas... no te van a vender en 10 bolivianos con 15 centavos. Te van a vender en 11 bolivianos. Eso es lo que hacen. Porque ellos de eso generan también las ganancias. Entonces, bueno, así está en nuestro país la situación. Esperemos que las cosas vayan mejorando, pero no creo. Ahora la pregunta que todos nos hacemos. ¿Qué va a suceder? ¿Qué va a suceder? ¿Qué va a suceder a partir del día lunes? ¿Qué va a pasar? Creo que con alguno de los periodistas estoy, creo, un poco de acuerdo en lo que dice, porque parece que el gobierno Rodrigo Paz no soñaba ser presidente, sino, de, como se dice en Aymara, Acatjamata ha sido presidente. Ha hecho candidato, pero no estaba anhelando que él podía ganar el poder. Se dio en segunda vuelta y estaba en la competencia con Tuto. Y bueno, se le dio. Por suerte, Rodrigo Paz no imaginó nunca que podría ser presidente. Si él hubiese imaginado que iba a ganar, bueno, no hubiese hablado, pues, tantas cosas que ha prometido y se le ha salido por un tubo todo lo que las promesas, lo que hizo el gobierno. Lo primero dijo que va a bajar la renta dignidad o la renta vitalicia, claro, a los presidentes, ¿verdad? Y ahora están en eso. No lo hizo. Que las cosas iba a cambiar, pero todo era así al azar, para que, no sé, así podían ganar. Así, o así lo dicen hoy en día los políticos, ¿no? Te pintan bonito, pero llegan a ser. Presidente desconectado de las necesidades del país es la consecuencia de tener gabinete amateurs y de consultores. A ver, ¿qué dice en esta entrevista? Vamos, ¿eh?
3: Primero que Rodrigo Paz no imaginó nunca que podía ser presidente. Entonces empezó en campaña a soltar una cantidad de cosas que ni siquiera él mismo sentado acá te las podría explicar. Hasta el día de hoy, ¿tú le has escuchado alguna vez dar una definición esclarecedora de lo que era aquello, porque ya lo ha olvidado, aquello de capitalismo?

0: con la palabrería que soltaba cuando él era alcalde, pero una alcaldía es una cosa muy pequeña y diferente. Un estado requiere de otros talentos. Y el presidente no conoce, primero, ni la historia, segundo, no conoce de los procesos sociopolíticos que vive nuestro país. Esto significa cómo se mueve esta sociedad y por qué hace las cosas que hace. No conoce la historia de cómo son las demandas o cómo se construyen las demandas en nuestro país, las demandas de orden social, y no conoce cómo se puede articular una convivencia, una coexistencia mínimamente entendible, pacífica, entre segmentos sociales confrontados entre sí, pero que ocupan un mismo espacio territorial. Entonces ahí tenemos un problema de un presidente que está completamente desconectado de las necesidades que tiene nuestro país.
1: Claro, tiene mucha razón en eso, ¿no? Porque si el presidente, o sea, cuando uno queremos, por ejemplo, llegar a un lugar político, no sé, sea alcaldía, sea la gobernación, sea lo que sea, ¿qué hace uno? Planifica bien. Para gobernar, yo no tendría que solo hablar por hablar. Tendría que primero planificar bien cómo puedo levantar este país. ¿De dónde voy a tener inversiones? ¿Cómo puedo modificar el desarrollo del país? No tiene, está, la verdad, el gobierno a la fecha tiene, o sea, está cero a la izquierda. Ni sabe lo que dice, ni sabe lo que habla, ni sabe ni qué hacer. Está acorralado en los cuatro paredes sin salida. Lo único que se ha encargado es en chorear la plata, nada más. Nada más. Ahora, está esperando del Fondo Monetario nuevamente otro préstamo. Más se está dedicando es como en rescatar más dinero, pero adinerarse ellos, pero no piensan en el desarrollo de nuestro país. O sea, no piensan en cómo van a levantar este país. ¿Cómo pueden reorganizar nuevamente? No. A ver, ¿cómo van a solucionar el tema de la gasolina, tema del diésel? De verdad que está al cero a la izquierda. Por lo menos yo haría lo primero, pucha, buscar los pozos petroleros en Bolivia, por lo menos. Pero ni se mosquea. O sea, más está en cómo va a afanar la plata, cómo va a chorear la plata, por cuál lado va a sacar, y más están articulando las mañas, como son las malas mañas, en cómo rescatar el dinero, y ellos felices se van, ¿no? Roban, 5 años de prisión entran, ahora como Arce Catacora está unos 5 años y acá un par de años va a salir, y como si nada, y va a devolver esa plata que se han choreado, no van a devolver. ¿Acaso el gobierno de Áñez ha devuelto, Murillo ha devuelto la plata que ha choreado? No, así están acostumbrados estos ratas, la verdad.
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1: A ver, ¿qué dicen? Transporte libre, anuncian alza de pasajes desde primero de enero 2027. O sea, que a cuatro meses los pasajes se disparan. Vamos a hablar.
2: En enero, el pasaje del transporte a nivel nacional en todas las modalidades de servicio urbano, interprovincial, interdepartamental, trufis, taxis, radiotaxis, minibuses, buses, colectivos, va a incrementarse en base al costo en lo que compremos nosotros la gasolina, el diésel y el GNV. En base al anuncio que ha hecho el gobierno nacional de que en enero del 2027 ya no va a existir subvención en ningún tipo de hidrocarburos, bueno, hay que anunciar a la población, hay que entender que el incremento no va a ser al doble, va a ser a más del triple. ¿No ve? Porque ahorita, hablando de la gasolina está a 6.96. En Santa Cruz ya se está vendiendo a bolivianos 18. Estamos hablando tres veces lo que cuesta ahorita la gasolina. El pasaje en La Paz está cobrando 3 bolivianos. En base a la cantidad y consumo que vamos a hacer de este vital elemento, con seguridad el pasaje tal vez se duplicará.
1: Bueno, eso es ya una advertencia ya.
0: Un camaje.
1: Porque, o sea, desde enero ya no hay la gasolina de 6.97. O sea, va a ser 18 o 20 bolivianos el litro de gasolina. Entonces, por eso yo decía hace rato, el pasaje será de 6 bolivianos, calculo. 6 bolivianos.
0: Acá, al Tupatamarcana.
1: Ahorita, a Copacabana, ¿cuánto es?
0: Anchitaja, pusito un cajeo.
1: 40 bolivianos. Entonces, te apuesto, va a ser 100 bolivianos. 100 bolivianos, o más todavía. Porque 6 son tres veces que tiene que subir. Si son 40, más o menos 120 bolivianos. O sea, a Copacabana vas a tener que viajar con 250 bolivianos ida y vuelta. Así que aprovecha, Elizabeth, ¿eh? Aprovecha a andar. Porque yo ya decidí nunca más ir a Copacabana.
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1: Así es Elizabeth. Bueno, la buena noticia que tenemos hoy miércoles, a partir del día lunes, lo digo, ¿no? El viernes vamos a decir, estén atentos, por ahí probablemente va a haber una promo de un producto, solo de uno, pero es por pedido, por Día del Amor. Puede ser entre lunes, martes y miércoles. O lunes o martes, no sé. Depende, pero el que vamos a confirmar es el día viernes. Viernes. Bueno, nos vamos a una pausa musical, casi ya llegando a la recta final. Queremos agradecer una vez más por estas noticias. 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Bueno, vamos con los últimos mensajitos. Un político entra a la cárcel solo para quedarse feliz del dinero que robó. Bien sería que lo devuelvan todo lo que robaron los políticos. Claro, hermano Juan Guaycheño, que nos escribe también, el día de hoy, es muy cierto. Por eso tiene que aprobar esta ley de ejecución o 30 años de cárcel, cadena perpetua. Así va a cambiar. Bueno, con esto nos vamos a una pausa musical.

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0: 4 y 19.

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2: Hermanas, hermanos espirituales, ¿cómo están? Aquí nomás nosotros, hablando para todos aquellos hermanos que nos están llegando a escuchar. El que les habla, yo soy el hermano Santino, juntamente con la hermana Guadalupe, mi esposa, y juntamente con el hermano Emerson, médico tradicional, y también con el hermano Santiago. Cuatro médicos tradicionales, colliris naturistas, que estamos esperándote con las manos abiertas para ver qué problemas tienes en la salud, hermanos. Siempre yo te voy a decir cuántos médicos tradicionales se hacen pasar por mi nombre. Hermanas, hermanos, yo no vendo en la calle, yo no hago propaganda en las calles, tampoco mi casa es alquilado, sinceramente no tengo otras oficinas, no tengo otros consultorios. Mi única casa, yo atiendo en mi propia casa, en mi propio hogar. Un saludo cordial a todos los hermanos peruanos que me están llegando a escuchar, porque muchos hermanos del lugar del lado del Perú han venido hasta Bolivia, hasta mi consultorio, Sumacoyauta, hasta la casa, a decirme: hermano Santino, he escuchado tu programa, he escuchado tus testimonios que tantos hermanos has curado. Ahora he venido para que vos también me veas qué es lo que tengo. Me siento enfermo, me siento mal. No me confundas con otros hermanos médicos tradicionales. Yo aquí personalmente te voy a atender o juntamente con la hermana Guadalupe, el hermano Emerson. Pregúntate, porque ellos son especialistas. Te van a detectar tus enfermedades, de qué estás mal, de qué te sientes enfermo. Así como yo te estoy aconsejando qué hierbas, qué plantas, qué verduritas podrías tomarte, no vas a venir en vano, hermanito. Nosotros te vamos a regalar un folleto. Ahí está anotadito todo con qué hierbas, con qué plantitas podrías tomarte. ¿Me entiendes, hermanito? No vas a venir en vano. Pero si estás avanzadito, si estás mal, quieres curarte de una vez, no quieres estar sufriendo con tus enfermedades de los riñones, del hígado, de los pulmones, de la gastritis, de la matriz,
0: 100.
2: De la
0: próstata, Radio
2: de la vista, de la naira. ¿Cuántos hermanos sufren también del ojo? Hay a veces naira charpu, de lejos ya no puedes ver, opaco nomás estás viendo. Con el sistema nervioso, con la estrés de tanta preocupación, a veces muchos hermanos también se enferman, hermano. Nosotros vamos a detectar tu enfermedad mediante el pulso de la vena. Por eso, como te dije, muchos están haciéndose pasar como el hermano Santino. No, hermanitos, no se dejen engañar. Yo personalmente, si quieres visitarme, quieres conocerme, hermano, ven a mi casa, a mi hogar, hermanito. Sácate tiempo para tu salud, para tu enfermedad, hermano. Ahí vamos a ver, como dije bien claro, nosotros vemos en la sagrada hoja de coca también enfermedades hecho por la gente también. No solamente por la madre tierra Pachamama, también hecho por la gente. De repente, hermanito, hay a veces tienes gente mala. Hay gente mala que hace muchas cosas para que vos te enfermes, hermano. Hermanito lindo, por eso vos tráete tu coquita. 5 bolivianos de coquita comprate. Hazte dormir en tu almohada. Y cuando quieras venir, tráete con todo fe en tu corazón, en tu chuima. Y vamos a rastrear ahí qué es lo que tienes, si eres para doctor. Porque a veces hoy en día, ya te he dicho bien claro, hermanita, hermanito lindo espiritual, hay a veces doctor, no te va a poder pescar cuando la enfermedad está hecho por la gente o está hecho por la madre tierra Pachamama. Con ese rayo, limpo, susto, choque de aire, cuántas enfermedades malignos que hay, hermanito. O si no, también tráete tu tierra. Tráete tiesita, hermano. Ahí vamos a ver también cuando vos te vas a hacer tu tiesita, tu coquita, tráete. Tal vez también estás donde te has asustado, o donde has pisado el rayo, o donde ha caído el rayo, o de repente donde has pisado, o de repente algo te han arrojado. Tráete tu tiesa de tu casa, hermanito. Ahí vamos a rastrear también mediante la sagrada hoja de coca si son enfermedades espirituales o no son, hermanitos. Nosotros somos médicos tradicionales, hermanitos, matriculados por el Ministerio de Salud. Yo siempre te voy a decir, hermanita, hermano lindo, no vayas a cualquier otros médicos tradicionales que no son matriculados. Discúlpenme la palabra. Si tú vas a ir a un naturista, a un médico tradicional, a un consultorio, primeramente pedí si son matriculados o no son matriculados. Si tienen autorización de la Confederación.
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2: de
0: la Federación Poderosa, de Médicos Tradicionales.
2: Porque cuántos hay a veces se hacen pasar de médicos tradicionales sin tener una matriculación, hermano. Hermanas, hermanos espirituales, por eso quiero que me visites al hogar, a la casa. Nosotros tenemos bastantes testimonios, por eso hoy en día también quiero que escuchen a estos hermanos que nosotros les hemos curado, han venido totalmente enfermos de su enfermedad y también hemos pescado en la sagrada hoja de coca enfermedades espirituales y también hecho por la gente. Y gracias a Dios, a nuestro Creador, a nuestro Salvador, nosotros hemos curado a los hermanos. Vamos a escuchar estos testimonios a estos hermanos.
3: Hermanos espirituales, como siempre, cada día muchos hermanos vienen a darnos diferentes testimonios que nosotros hemos curado aquí gracias a nuestro Señor, a nuestro Creador. Por eso también esta hermanita ha venido. ¿De dónde has venido, hermanita? de Chipamaya, ha venido totalmente, más antes ha venido enfermita, totalmente mal, espiritualmente y también corporalmente. Pero ahora la hermanita ha venido agazadito su papita, agazadito su tuntita, agazadito su chunito, diciéndome: hermano Santino, te le estoy trayendo de agradecimiento esta papita, este chunito, esta tuntita, por lo que vos me has curado, me has sanado. Yo he ido a muchos hospitales, he ido a muchos curanderos, he ido a muchos médicos tradicionales, pero no me han podido curar, dice la hermanita. Pero ahora he venido aquí a visitarte a la casa Sumacoya Uta, hermano Santino, ahora ya estoy bien feliz, contento, curado, ya camino bien, ya estoy bien. Por eso esta hermanita quiere hablar, quiere dar su propio testimonio. ¿Es así, no, hermanita? ¿Vos qué dirías a los hermanos que nos están escuchando?
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1: Vos, hermanita, has venido totalmente enfermito, no podías caminar, te ardía la planta de pies, tu rodilla te dolía, tenías reumatismo, artritis, tu riñón inflamado, tu hígado, hincha, totalmente te has complicado, hermana, con la enfermedad. Y asimismo también hemos visto espiritualmente, a veces la gente mala te ha hecho muchas cosas también, hermanita. Nosotros te le hemos preparado la medicina adecuada para tu enfermedad, has tomado, has hecho un tratamiento. Ahora, ¿cómo te sientes, hermanita?
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1: Ahora ya estás bien, hermanita, ya estás san.
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1: Como bien, que... hermanita, ahora ya estás bien, gracias a nuestro Señor, a nuestro Creador, ahora ya te estás caminando bien, gracias a nuestro Creador y también que te le hemos preparado una medicina adecuada, ¿no, hermanita? Entonces que sea un jayaya.
2: Así es, hermanitos espirituales, estas hermanitas han venido totalmente enfermitas a la casa Sumacoyauta, pero aquí han llegado de un mes, de dos meses totalmente sanos. Gracias a nuestro Creador, a nuestro Salvador, y también que nos brinda las plantas, las hierbas. Hermanos espirituales, hermanos del alma, yo siempre les voy a decir esto, cuídense, porque hoy en día, ¿cuántos hermanos siempre han venido cuando ya están totalmente desahuciados en el doctor? Ese dato ya es tarde. Ni yo ya te voy a poder tratar, hermanito. Mejor te voy a decir, anda nomás, hermano, igualmente. Entonces, hermanitos lindos espirituales, si tú, hermanita, hermano lindo, hay a veces sufres también de diferentes enfermedades. ¿Cuántos hermanos me escriben, me dicen, hermano Santino, a veces yo sufro de la vista? ¿Por qué no te puedes tomar por lo menos un zumo de zanahoria para que te dé vitaminas en la vista, hermano, cada mañana? ¡Qué lindo! Muchas cosas que hay para la vista, hermanito. Ahora muchos hermanos también me llaman, me dicen, hermano Santino, yo sufro de la próstata, cada día me llaman, hermanos. Ya te he dicho, hermanito, ¿por qué no te dirías tomarte esta planta de lisaño? O también quisguara. Hermano, vos conoces quisguara. En el campo está dando quisguara. Eso has de hervir un amasito en 2-3 litros de agua. Eso tomalo cada día.
3: 6, 3 veces al día. 45.
2: Durante 15 a 20 días, ahí vas a ver un poco de resultado. Si no hay quisguara, yantén, hermano, cara, yantén, ¿conoces? Qué lindo para la próstata, hermanito. Si no hay yantencito, hermanos de los yungas, conocen, o si no, comprate, hermanito, hojas de achuguete. Del achuguete su hoja, hermano. Qué lindo para la próstata, hermanito. Siempre has de hervir en 2-3 litros de agüita, hermano. Y esa agua, tomalo como agua de tiempo. Si no hay hojas de achuguete, hermano, ¿conoces vos alfa? Alfa, alfa, ¿conoces la alfa, hermano? lo que le estamos dando al conejo. Esito, pues hazte como un juguito, hermano, cada mañana tómalo. Tantas plantas, tantas hierbas que Dios nuestro Creador nos brinda, hermanos. Por eso vamos a estar dando, siempre vamos a estar dando consejos cada día, hermanitos. De repente tal vez me estoy olvidando de una enfermedad, dime en mi número al 789-12-202. Escríbeme en el WhatsApp, hermano, y ahí también te voy a estar dando consejos, orientaciones. Hermanos, qué hierbitas, qué plantitas podrías tomarte. Pero si es que estás diciendo, muchos hermanos me dicen, hermano, he tomado esas plantitas que me has recetado, me ha calmado, pero sí, yo estoy lo mismo. Es porque ya debe ser que ya estás un poco avanzada, hermanita. Si estás avanzada, no dejes que tu enfermedad más y más avance. Visítame al hogar, a la casa, y nosotros te vamos a ver, te vamos a diagnosticar tu enfermedad. Entonces, seguiremos escuchando a todos aquellos hermanos, tantos testimonios que nos han llegado, para que ustedes también escuchen cómo han llegado estos hermanos enfermos, ahora cómo también ya están, gracias a Dios, totalmente sanos. Vamos a seguir escuchando este testimonio, hermanitos.
1: Hermanos, como siempre aquí, viniendo todos los hermanos que nosotros hemos curado, hemos sanado, hemos salvado, a muchos hermanos que han venido con diferentes problemas en la salud, tanto espiritual, tanto con la enfermedad, hermanas, hermanos. Así como los hermanos se han curado, aquí también vienen a visitarnos ya sanos de la enfermedad. Así como han llegado enfermos, nosotros se lo preparamos la medicina adecuada para su enfermedad. Ahora también esta hermanita ha venido de San Andrés de Machaca, totalmente enfermita, totalmente mal. Le dolía más que todo su cuerpo, los riñones, la matriz, tenía muchas cosas, enfermedades que ella no ha podido superar. Ahora ha venido aquí a la casa Sumacoyauta de un mes y a decirme, hermano Santino, ahora ya me siento sana. Desde ese día que me has dado la medicina, he llegado a tomar día tras día. Ahora ya he llegado totalmente sana a decirte gracias, hermano Santino. Por eso esta hermanita quiere dar también su testimonio aquí en la casa Sumacoyauta, quiere dar ese pequeño testimonio para que todos los hermanos que nos están llegando a escuchar, hermanas, hermanos, también vengan aquí a la casa Sumacoyauta. A ver, vamos a escuchar a la hermanita su testimonio. Yo sé que la hermanita ahorita vamos a escucharlo, cómo se siente la hermanita. A ver, hermanita, ¿vos qué dirías a los hermanos que nos están escuchando? Hablate nomás, hermanita.
4: Hermanos, y mira, yo, como dice el hermano Santino, estoy sano. Gracias al hermano Santino.

0: Y gracias al hermano Santino estoy bien ahora, me encuentro sano y también les puedo pedir, vengan, no esperen, digamos, hasta el último con sus enfermedades. Y acá, mira, yo no sé, así por casual escuché y yo vine y ahora estoy sana. Y yo me siento bien.
1: 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Este
0: testimonio estoy dando y quiero que vengan, no esperen hasta el final. Cúrense y yo confío en él y yo tengo fe en el

0: De aquí da un tiempo a decirme, hermano Santino, ahora sí ya estoy sano, gracias. Ahora vos, hermanita, ya estás bien, ya estás sana con la medicina que te le hemos preparado. ¿No, hermana?
1: Sí, así es, hermano Santino. Estoy sana y gracias, hermano Santino. Estoy sana, gracias.
0: Bien, hermanita, tal vez a las hermanitas quieres decirles aquí que nos están llegando a escuchar en Aymara algunas palabritas para que vengan, o tal vez así también, hermanita, así para despedirnos, ¿no?
1: Sí, mi hermano Santino, me despido y gracias siempre, gracias al Señor y gracias al hermano Santino. Eso sería todo, gracias.
0: Bueno, hermanita, entonces un jayaya, que sea buena hora, ¿ya?
2: Estos son los testimonios que nosotros, hermanos, hemos curado a estas hermanitas. Y tenemos bastantes testimonios que muchos hermanos también nos han dado, hermano. Por eso van a estar llegando a escuchar cada día. Ahora, si es que usted se siente enfermito, hermana, se siente mal, visítanos a la casa, al hogar. Sácate tiempito, hermanita, para que te vengas. Nosotros te vamos a atender siempre con todo corazón, hermanos. De repente usted, hermanita, tienes enfermedades hecho por Dios o hecho por la madre tierra Pachamama o hecho por la mala gente. Por eso yo te voy a decir, nosotros te vamos a ver. Te vamos a diagnosticar tu enfermedad mediante la vista, mediante el pulso de la vena y la lengua. Si no, vamos a ver ahí mismo con las máquinas especializadas que nosotros tenemos, que detectan enfermedades de cabeza a pies, juntamente con el hermano Emerson, juntamente con la hermana Guadalupe y juntamente también con el hermano Santiago. 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
2: Entonces, hermana, hermano lindo, ustedes, quiero que me visiten al hogar en la Ciudad del Alto. Nosotros vivimos en la Ciudad del Alto, carretera Copacabana, ex parada 8. Memorizate bien, hermano. Ex parada 8. Todos conocemos ex parada 8. De Extranca de Río Seco, del teleférico azul, hermano, a unos minutos, 5 minutos nomás está ex parada 8. Te vas a quedar en ex parada 8 en el primer semáforo. Al chofer le vas a decir: déjame ex parada 8. Al frentecito, a unos pasitos está mi casa, mi hogar. Clarito es mi casa atrayente. Hermanos, para que te des de cuenta, siempre lo he hecho, hermanito. Para que ubiques rápido, lo he hecho, hermano. Es una casa de 4 pisos. Hermanita, hermanito. Clarito es de color verde limón con vidrios negros. Chillar vidrios, hermanito. Ahí encima está el monumento, la chacana, la cruz andina, se dice, hermano, color huipala. Clarito te vas a dar de cuenta. Ahí está al medio con unas manos grandes agarrando la coquita, hermano. Eso es mi logotipo, hermano. Entonces, para que te des de cuenta, le he colocado esa chacana, hermanito. Todos conocen. Vos preguntad a las hermanas, que se están vendiéndose por ahí. Hermanito, ¿dónde es la casa? Suma, Coya, Uta, te va a decir. Allá está, espero. Clarito se está notando, te van a estar diciendo. O si no, hermanita, llámanos a nuestro número de celular para cualquier cosa. 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De repente vas a estar queriendo venir de lejos, llámame. Pero eso sí, siempre les voy a recordar, hermano. Yo no voy a otros lugares. Cuidado que estén. Muchos hermanos han venido también, como en el Perú te dije, se están haciéndose pasar de mi persona. No, hermanos. Personalmente en mi casa yo les voy a atender. Más no camino, hermanitos. Por eso, anótense el número de celular. 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

0: 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Hermanos, ha sido un placer siempre dándoles estos consejos secretos. Dios les dé bendiciones.
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1: Podemos reconsiderar, pero no nos digan que hay que ampliar el estado de excepción para salir de esta crisis económica, por favor. Eso sí, están bien equivocados, señores ministros. Para finalizar, simplemente hacer esa pregunta concreta. ¿Hay informes, tienen informes de inteligencia, tanto Ministerio de Gobierno, Defensa, organismos internacionales, como lo han manifestado ustedes públicamente, de que se quiere convulsionar el país? Si la hay, díganlo, háganlo conocer. Y segunda pregunta, señores ministros, si bien ya lo manifestó el ministro de Defensa, Evo Morales, va a ir, se lo va a detener, pero ¿hasta cuándo? Esa es la pregunta. No me digan que por estrategia operativa. Ya vamos un año. ¿Vamos a esperar hasta el final de su gestión? El causal ideólogo que quiere desestabilizar su gobierno es Evo Morales Ayma. Y ustedes tienen que aprenderlo. Y señores ministros, el hecho que se le diga pónganse los pantalones no es faltarle al respeto. Ya es porque estamos nosotros molestos porque queremos que de una vez se ponga orden en este país, porque queremos que se haga justicia en este país, porque no queremos prófugos de la justicia, queremos que rindan cuenta al Estado boliviano. Y es este señor Evo Morales. Gracias.
2: Responda, ministro, por favor.
3: Gracias, presidente. Responderle al asambleísta con una situación. ¿Usted cree, asambleísta, y creemos todos nosotros, que los 53 días que tuvimos de bloqueo solamente fueron protestas pacíficas? ¿Creemos que solamente habían demandas, que había un requerimiento de temas sociales nada más? Todo lo hemos visto. Hemos visto el país cómo estuvo convulsionado, cómo habían consignas, cómo incluso en algunos puntos de bloqueo había economía para cobrar peajes. Una serie de situaciones que no eran solamente protestas legítimas. ¿Estamos viviendo la misma situación de esos 53 días, mayo y junio? No. Lo hemos dicho con toda claridad, eso sería incorrecto.
4: Lo que sí siente con claridad también y es 15. Que
3: esos riesgos concretos y verificables, además, persisten esas estructuras que han vivido el narcotráfico, estructuras inmobiliarias, estructuras de sustancias controladas, estructuras criminales de lavado de dinero. ¿Nos hemos quedado sin hacer nada? No. Les recuerdo que hay un narcotraficante, Marcet, que con sus células principales han sido desbaratadas. Hay una serie de cantidad de personas que han sido expulsadas del país, principalmente al Brasil. Y los efectos los estamos viendo en este momento, por la desorganización que ha generado como efectos en algunas regiones fronterizas, principalmente. Tenemos además demandas sectoriales relacionadas con el tema de combustibles, como usted dice, de transporte, de producción, de servicio. Tenemos una serie de demandas. Hemos estado en Yapacaní, hemos estado en Cuatro Cañadas. Tenemos precios de productos agropecuarios que realmente no compensan probablemente los costos que están teniendo los pequeños agropecuarios. Tenemos una serie de problemas en el país y lo estamos atendiendo con diálogo, con las fuerzas policiales, con las fuerzas militares. Por eso es que estamos aquí nosotros poniendo sobre la mesa con claridad para que ustedes definan, como ejecutivo estamos poniendo sobre la mesa todo lo que está aconteciendo en el país. No se trata de mantener un estado de excepción porque un día va a pasar algo. Se trata de responder a indicadores claros de actuales de riesgo que lo hemos mencionado para que volvamos a vivir una situación como tuvimos los 53 días. Esas causas de riesgo permanecen casi intactas. ¿Funcionó o no funcionó el estado de excepción? Claro, uno dice en la mente, en el ideario, no debería haber ningún bloqueo. Pero en realidad, los bloqueos que han aparecido se han disipado. En este momento no hay ningún bloqueo en el país. Y cuando han habido bloqueos por 2 o 3 días, hemos trabajado de diferentes formas. Ese es nuestro compromiso, ese es, digamos, nuestro mandato en el área de seguridad. Y los estamos afrontando. Y tener la capacidad de tener un estado de excepción, ¿nos ayuda? Sí, nos ayuda bastante. Porque persuade en algunos sectores, en algunas regiones, más que en otras, definitivamente. Entonces, ¿realmente es necesario el estado de excepción? Sí, es necesario, porque persisten todavía los causales que pueden generar un estado de bloqueo como fueron los 53 días. Porque hay todavía algunos temas sociales que debemos seguir trabajando, que lo estamos haciendo día a día, como el ejemplo que le puse del tema de los productores agropecuarios pequeños existentes en el oriente boliviano, por ejemplo. Pero también existe consigna, existe gente que está, y no me gusta generalizar, existe gente que está mandada bajo influencia de desbaratar el orden democrático, el orden existente en el país. Y lo hemos visto. Hemos visto, y ustedes analicen con claridad, lo que han sido bloqueos específicos en Yapacaní, en Cuatro Cañadas, en San Pablo, que han tenido protestas legítimas, sí, pero si uno está ahí varias horas conversando con ellos, se da cuenta de que hay personas que no quieren negociar nada, lo único que quieren es que vuelva al anterior régimen del masismo. Y esa es la realidad, hay gente que solamente trabaja para eso, día y noche. Con eso le respondo, señor asambleísta, muchas gracias.
0: Bien, ya para concluir la participación.
2: Voy a complementar un poco la respuesta de mi colega.
0: Por favor, no sea muy reiterativo al punto, por favor. Vamos a concluir la participación de Libre con la senadora Moreno, posteriormente el PDC,
2: por favor. En este momento,

0: Aló. En este momento, distinguidos asambleístas, yo les puedo decir lo siguiente. Una fracción del PCC en territorio boliviano está intentando tomar el control en el municipio de Santa Rosa de Labunapando, frontera con el Brasil, tomando carreteras, cobrando peaje y paso de mercaderías.
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0: Sería un argumento más que suficiente para ampliar el estado de excepción. Esta ruta está ubicada en Santa Rosa hasta Montevideo, frontera con el Brasil. Se encuentra tomada por parte del Comando Vermelho. Está armada con fusiles y exigen pagos por protección por paso de mercadería que están utilizando para sobrevivir nuestros compatriotas. Este es el estado que hace que nosotros estemos planteando la ampliación del estado de excepción. Decir que no hemos presentado informes, distinguido asambleísta, no es cierto. He leído 12 informes, 10 de la Policía Boliviana, 2 de las Fuerzas Armadas. He leído los factores de riesgo que permanecen vigentes. Nos hemos referido al departamento de Cochabamba, el Trópico y San Matías, así como también hemos hablado otros conflictos que se están generando en la frontera entre el Beni y Santa Cruz, el puente San Pablo, etcétera, etcétera. El estado de excepción puede aplicarse en pleno desarrollo del conflicto, pero también puede aplicarse ex ante el conflicto, que sirva para prevenir y dejar de lamentar pérdidas humanas, daño económico a las familias bolivianas. Creo que estamos dando argumentos suficientes para fundamentar esta ampliación del estado de excepción.
2: Ya, por favor, al punto, no sean muy reiterativos, por favor.
3: No, al punto, presidente. En los informes que se remitieron adjunto al decreto, hay informes técnicos de inteligencia consistentes en 6 páginas que, por favor, ustedes los pueden revisar. Gracias, presidente.
2: Bien, para concluir la participación de la bancada libre, porque se les ha dado la amplitud necesaria, vamos a pasar después al PDC. Senadora Moreno, tiene la palabra, por favor.
4: Gracias.
2: Se ha cedido la paciencia, ha sido bastante amplio mi persona.
4: Gracias, señor presidente. Saludar a su presidencia y por intermedio a la directiva, a los senadores y diputados, a los ministros de gobierno, al ministro de gobierno y al ministro de defensa. Como senadora de Libre y en el ejercicio de la función fiscalizadora y de representación parlamentaria y desde el rigor del derecho constitucional, resulta ineludible examinar la validez y oportunidad del Decreto Supremo 5707 que ha sido promulgado por el presidente Rodrigo Paz Pereira en esta oportunidad. Mediante este instrumento, el órgano ejecutivo está pretendiendo dar continuidad o ampliar las medidas restrictivas dispuestas originalmente por el Decreto 5636 aprobado por la Asamblea. El examen...
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4: 740, que hemos aprobado también de regulación de los estados de excepción, demuestra que el Decreto Supremo 5707 incurre en vicios formales de procedimiento y transgrede los principios axiológicos de régimen de excepción al intentar prorrogar unilateralmente una medida que atañe al equilibrio democrático. ¿Y por qué digo esto, señor presidente? Porque el Ejecutivo ha incurrido en un error de técnica jurídica y de contravención al principio de división de poderes, al pretender regular la ampliación del régimen de excepción a través de un decreto supremo sin la previa intervención del órgano legislativo. ¿Por qué? Porque el artículo 138, parágrafo 2 de la Constitución Política del Estado, establece expresamente que una vez finalizado el estado de excepción, no puede declararse otro estado de excepción dentro del siguiente año, salvo autorización legislativa previa. El decreto supremo no constituye la vía formal idónea para solicitar ni otorgar prórrogas a un régimen que suspende o limita derechos. Entonces, si el Ejecutivo consideraba fundada la necesidad de mantener el régimen de excepción tras vencer los 90 días, el procedimiento debido no era imponer o decretar precisamente el decreto supremo 5707, porque conforme al artículo 10, parágrafo segundo de la ley 1740, la ampliación del plazo procederá previa autorización de la Asamblea Legislativa por votación de la mayoría absoluta. El Ejecutivo debió someterse al debate democrático de la Asamblea Legislativa Plurinacional antes de la emisión de cualquier acto administrativo general. Por otra parte, el artículo 5 de la ley 1740 sujeta la aplicabilidad de los estados de excepción a una serie de principios dogmáticos fundamentales, por ejemplo, el principio de necesidad. ¿Cuál es el marco legal? Exige que las medidas respondan estrictamente a una necesidad pública extraordinaria, siendo admisibles únicamente cuando los mecanismos ordinarios institucionales resulten insuficientes. En los considerandos del decreto supremo 5707, el gobierno alude la persistencia de riesgos y a la necesidad de evitar la reaparición de escalamientos de los hechos. Utilizar un régimen extraordinario como la herramienta puramente preventiva desnaturaliza la urgencia que requiere la norma constitucional. Por otro lado, el principio de subsidiariedad, que está en el artículo 5 de la ley 1740, nos dice en su marco legal que el estado de excepción procederá cuando los mecanismos ordinarios hubieran sido agotados previamente. Y nosotros tenemos de que la Policía Boliviana y el Ministerio Público mantienen pleno uso de sus competencias constitucionales. Está en el artículo 251 de la Constitución Política del Estado. Para justificar la medida, el Ejecutivo tiene que acreditar de manera fehaciente ante el Legislativo la insuficiencia de los mecanismos ordinarios. El principio de proporcionalidad es otro de los principios que está establecido en la ley 1740. El marco legal exige la equivalencia entre la vigencia del orden constitucional, la garantía, el respeto a los derechos fundamentales en relación a la gravedad de la amenaza enfrentada. Y aquí tenemos como observación que extender medidas restrictivas debe responder estrictamente a un balance real y comprobable desde las amenazas y la afectación de las libertades públicas. Por otra parte, haciendo una verificación de la coyuntura nacional de junio a septiembre del 2026, el artículo 137 de la Constitución Política del Estado condiciona la declaratoria de excepción a causales objetivas. Uno es el peligro para la seguridad del Estado. Dos, una amenaza externa. Tres, una conmoción interna. Cuatro, un desastre natural. Al contrastar estos requisitos con la realidad nacional de estos últimos meses, se observa que tras la pacificación de mediados de año, que no fue por obra del gobierno, el tránsito y el abastecimiento se han ido regularizando a pesar de las faltas de combustible, como todos sabemos. Las disputas gremiales o focos aislados de delincuencia común no califican automáticamente como conmoción interna de rango constitucional, por lo que su atención requiere una estrategia clara de Estado y no solo el uso de decretos excepcionales. Haciendo un análisis político de la coyuntura y de la crisis de gobernabilidad, tenemos que los factores reales tras la disipación de los 53 días de movilización, tenemos que, aunque el discurso oficial atribuye la pacificación al decreto supremo 5636, la evidencia social muestra que la movilización se dio debido a factores concurrentes. Por ejemplo, el cansancio de las bases, la insostenibilidad económica de mantener medidas de presión por casi dos meses. Otro factor ha sido el factor climático, el invierno, las bajas temperaturas que mermaron la logística de los bloqueos. Un tercer factor, el catalizador social del Mundial de Fútbol, no podemos obviarlo. El viraje de la atención pública hacia un evento deportivo internacional. Tal es así que en los bloqueos se han visto televisores con el Mundial en las pantallas. El conflicto ha puesto en jaque al gobierno, pero no ha logrado el mate.
2: Bien,
4: y el gobierno perdió.
2: Vamos porque... concluyendo. ¿Cuál es la pregunta, por favor?
4: Sí, señor presidente, por favor, permítame, por favor, solamente 3 minutos. El gobierno perdió porque no pudo resolver el conflicto que resolvió su propia TEUA. El Ejecutivo no ha aprovechado adecuadamente los 90 días del estado de excepción para estructurar soluciones de fondo o dar previsibilidad económica. Muestra de ello es que la política sobre el precio y abastecimiento de carburantes sufrió hasta 4 variaciones distintas durante su administración, pasando por intentos de eliminación de subsidios, esquemas mixtos, bandas de precios, congelamientos, etc.
1: 7:30
4: en los sectores productivos. En la primera vuelta electoral, señor presidente, y eso lo tenemos que decir, el voto nulo promovido por el evismo ha tenido una presencia masiva. Sin embargo, en el balotaje, este bolsón electoral se ha orientado tácticamente hacia la candidatura de Rodrigo Paz para evitar el triunfo de Tuto Quiroga. Resulta paradójico
2: Señor
4: presidente, estoy en uso de la palabra, le pido por favor respeto.
2: La pregunta, por favor.
4: Como senadora y jurista, reafirmo que el decreto supremo 5707 presenta deficiencias formales de origen al no haber sido canalizada la solicitud mediante el procedimiento legislativo previo correspondiente. No obstante, frente a la responsabilidad institucional que exige el momento del país, la posición de nuestra bancada se articula bajo criterios estrictos de gobernabilidad y control democrático. La bancada libre no se opone de manera dogmática ni irrazonable a la estabilidad del Estado. En ese sentido, Libre podría considerar y viabilizar el apoyo de la ampliación del estado de excepción siempre y cuando se pueda garantizar el cumplimiento de las siguientes condiciones. Yo no voy a hacer preguntas, señor presidente, sino voy a pedir a los ministros si es que ellos pueden responder estas condiciones que son importantes. Si garantizan la normalidad y la paz social. Conocemos que el pueblo, como ha manifestado el señor ministro, no quiere más bloqueos, pero no solo se debe garantizar la ausencia de estos con el estado de excepción, el gobierno debe desarrollar la capacidad de afrontar los problemas, incluso las acciones violentas.
2: Bien,
4: que
2: vamos
4: se
2: concluyendo, por favor, ya ha tenido bastante
4: tiempo. ¿Cuáles son, señor presidente, cuáles son los planes ejecutables y la certidumbre económica durante este tiempo? Si va a existir la viabilidad para el avance prelegislativo de la reforma constitucional, porque el Ejecutivo tiene que garantizar que el régimen de excepción no será utilizado para amordazar el debate político.
2: Ya, vamos concluyendo.
4: Gracias, señor presidente.
2: Bien. Bien, como no ha planteado pregunta, vamos a ceder ahora la palabra a la bancada del PDC. Tiene la palabra la bancada del PDC. Tiene la palabra Sandra Rivero, posterior Egidio, por favor. Sandra Rivero tiene la palabra. Sandra Rivero, por favor, se le pide cordura. Tiene la palabra Sandra Rivero.
5: Muchas gracias. Buenas tardes a todos los colegas. Buenas tardes a toda la directiva, señor presidente de la Cámara, presidente Nato. Y buenas tardes a los ministros también. Yo digo lo siguiente, ¿no? A ver. Mis preguntas en realidad son muy claras y yo quisiera que nos transparenten y nos comenten, por ejemplo, señores ministros, en estos 90 días, casi 90 días, ¿qué avances han tenido ustedes? Pero puntuales, por favor, la retórica cansa. No podemos seguir con un gobierno sofista que les encantan los discursos y al final no dicen nada. Segundo, los he escuchado claramente. Y ustedes mencionaban algo, ¿no? Yo quiero decir una cosa, a ver, nos retrotraeremos un poquito en el tiempo. Yo quiero decirles, señores ministros, que la Constitución es muy clara. La Constitución permite un estado de excepción cuando el Estado esté en riesgo, cualquier tipo de riesgo, no cuando un gobierno esté en riesgo. Y lo que yo aquí veo claramente es que lo que está en riesgo es su gobierno, no el Estado. Por lo tanto, yo quisiera que justifiquen bien y si pueden mostrar pruebas, porque lo que les están pidiendo la mayoría de mis colegas son pruebas. ¿Qué pruebas tienen ustedes de que el Estado esté en riesgo? No su gobierno, por favor, hay una clara diferencia. Porque lo que ustedes quieren es que nosotros extendamos el estado de excepción vulnerando el Estado de Derecho. Porque claramente la población, cuando un gobierno no satisface las expectativas y tiene tantas observaciones, claramente la población tiene derecho a la protesta. Ahora, señor ministro Justiniano, debo decir una cosa, usted está equivocado. No es que se va perdiendo, se va apaciguando la cultura del bloqueo, de la protesta. No, no es cierto. Usted está confundiendo, señor ministro. Otra cosa es que la población boliviana, en su gran mayoría, es muy respetuoso de la norma y es pacifista. Ustedes han pensado que de pronto los problemas han desaparecido y no es así. No confundan el respeto de la población boliviana por su constitución y por la norma, asumiendo que de pronto se está perdiendo.
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5: Ahí tiene una muy mala lectura, ministro. Por favor, yo quisiera que respondan, porque veo que mis colegas les preguntan una y otra vez y hasta ahora no responden. En caso que nosotros ampliemos el estado de excepción, ¿van a arrestar a la persona en cuestión? A quienes justamente, además del mal procedimiento que ustedes han mostrado en 10 meses y una inoperancia, pero abrumadora, ¿van a arrestar de una vez al señor Evo Morales? ¿Van a dar acción al orden de aprehensión o no? Hasta el momento no he escuchado si lo vamos a hacer o no lo vamos a hacer. Por favor, yo quisiera esa respuesta. Creo que soy la séptima o octava colega que les está preguntando lo mismo y no responden. Por último, yo quiero hacerles recuerdo un detalle. Si en el gobierno de Evo Morales o en el gobierno de Arce hubiesen usado este mecanismo para justamente bloquear el reclamo social, ¿ustedes creen que nos hubiésemos deshecho de Evo Morales? No. Porque los estados de excepción no son para proteger malas gestiones, es para proteger al Estado en caso de riesgo, lo vuelvo a repetir. Por lo tanto, simplemente pónganse en los zapatos si estuviésemos 5 años atrás o 10 años atrás en gestión. ¿También pedirían ampliación del estado de excepción o no? Es muy simple. No se olviden un detalle. Y aquí yo quiero contradecir en algo a ambos ministros que los voy escuchando, no solamente aquí, también en prensa. Señores ministros, nosotros hemos promulgado el estado de excepción en una fecha y ustedes lo han accionado casi 2 semanas después. Y luego de escuchar el audio del presidente y Cerimedo, claramente vemos que se quiso primero armar una telenovela a costa del hambre de la población, donde ciertos ministros y lastimosamente algunos colegas se han beneficiado con la comercialización de alimento. Entonces, eso no pueden evitar ni tapar con el sol con un dedo, señores ministros. Si hay pacificación, no es por su estado de excepción, es porque la población misma ya se había desgastado. Los sectores sociales ya estaban cansados. Y a diferencia de ustedes, ellos sí tuvieron autocrítica y se dieron cuenta que esos movimientos estaban siendo capitalizados por grupos evistas y por grupos masistas, además de otros grupos colindados al narcotráfico. No fue por su estado de excepción. Por lo tanto, ¿me pueden explicar por qué quieren ampliar ese estado de excepción si el que corre riesgo es su gobierno, no el Estado como tal? Y, por favor, respondan, ¿van o no a dar viabilidad al orden de aprehensión de Evo Morales? Es simple la pregunta.
2: Bien.
5: Gracias.
2: Bien. Responda.
3: Gracias.
0: La palabra, presidente. A ver. No es cierto que el...
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0: Cuando se lo dictó y se empezó a aplicar, se haya hecho 2 semanas después. El ministro Justiniano ha hecho un informe muy concreto sobre el mismo y el despeje, desbloqueo o habilitación de rutas troncales y de rutas interdepartamentales se hicieron dentro de los primeros 3 y 4 días. Hay una gran participación de las Fuerzas Armadas, de otras estructuras del aparato estatal, como la ABC, donde pudimos evidenciar el gran daño que se había producido a la infraestructura caminera del país. Segundo, sí vamos a detener a Evo Morales. Pero eso tercero.
6: Silencio, por
0: favor. No hay que olvidarse, distinguida diputada, no hay que olvidarse de que este gobierno fue el que detuvo al uno de los más grandes narcotraficantes del mundo. Y no avisamos, simplemente ejecutamos una operación. La operación Evo Morales se va a realizar. Muchas gracias.
6: Bien, gracias. Tiene la palabra el diputado.
3: Para complementar, Isidio, por favor, presidente. Presidente, para complementar. Acá.
6: Ya, ministro. Después, diputado Egidio, por favor.
3: Sí, no, es que quiero dejar algo bien claro. La asambleísta preguntó cuáles son los avances verificables. El primero y más evidente es la recuperación de la transitabilidad. Antes del estado de excepción, la Defensoría registraba 84 puntos de bloqueo en 7 departamentos. Al iniciarse la medida teníamos 39 puntos. Bajaron a 35, luego a 12 y el 23 de junio ya no se registraban puntos de bloqueo en la red vial. La propia Defensoría calificó esa reducción como sostenida. Segundo, se normalizó progresivamente el abastecimiento. Más de 500 cisternas habían quedado varadas durante los bloqueos. Y se recuperó el flujo de combustibles, alimentos e insumos. Persisten problemas estructurales, especialmente con el diésel, pero ya no tenemos el colapso económico, logístico principalmente, que tuvimos en mayo y junio. Tercero, se recuperaron servicios esenciales. La educación volvió a la presencialidad en los distritos. En salud se normalizó progresivamente el suministro de oxígeno y medicamentos, las cirugías, las consultas y el tránsito de ambulancia. Cuarto, hubo una normalización económica y de precios asociada a la reapertura de rutas. En julio, lo dijimos, el IPC cayó 2.79% y el propio INE explicó que la principal razón fue la normalización progresiva del abastecimiento después del levantamiento de los bloqueos. Quinto, se recuperó el movimiento comercial. Las exportaciones pasaron de 720 a 1.427 millones de dólares en julio. Y sexto, el Estado mantuvo capacidad operativa. Los informes registran 12.910 operativos sin reportes de empleo de armas letales ni víctimas fatales atribuibles a las operaciones de restablecimiento del orden. ¿Se resolvieron todos los problemas? No. La propia Defensoría advierte que existen causas estructurales relacionadas con combustible, costo de vida y temas laborales. Precisamente por eso debemos diferenciar entre un avance evidente en la normalización del país y la desaparición completa de los riesgos que todavía no se ha producido. Gracias, presidente.
6: Bien, gracias. Tiene la palabra diputado Egidio.
7: Muy bien. Muchas gracias, señor presidente. Muy buenas noches, ministro Justiniano. Muy buenas noches, ministro Oviedo. Muy buenas noches a la directiva camaral y a través suyo saludar a todos los miembros del pleno camaral. Bueno, en lo que respecta al caso, colegas, hoy nos corresponde abordar un asunto de especial importancia para el Estado boliviano, la consideración del Decreto Supremo 57-07, mediante el cual el órgano ejecutivo dispone la ampliación por 90 días del estado de excepción por conmoción interna declarado mediante el Decreto Supremo 5636. Quiero comenzar señalando que esta decisión no puede ser analizada únicamente desde una perspectiva política. Debemos hacerlo desde la responsabilidad que tenemos como representantes nacionales y desde la obligación de preservar la paz social, la seguridad de la población, la libre circulación y el normal funcionamiento de las instituciones del Estado. El Decreto Supremo 5707 sostiene que persisten riesgos y factores de conflictividad que podrían afectar la estabilidad del orden público, particularmente ante la posibilidad de nuevas medidas de presión, bloqueos y acciones que puedan comprometer la circulación de personas y bienes, el abastecimiento de productos e insumos esenciales, la continuidad de servicios y la seguridad de la población. Señoras y señores, Bolivia necesita paz, pero una paz acompañada de institucionalidad. Necesitamos garantizar que una persona pueda trasladarse de un departamento a otro, que los alimentos puedan llegar a los mercados, que los medicamentos puedan ser distribuidos, que el combustible puede ser transportado, que los trabajadores puedan llegar a sus fuentes laborales y que los servicios públicos puedan continuar funcionando.
1: ¡7:45!
7: ¿Qué estado queremos construir? Un estado que solamente interviene cuando el conflicto ya ha generado consecuencias irresponsables, o un estado que utiliza los mecanismos que la Constitución y las leyes establecen para prevenir escenarios de mayor conflictividad. Siempre bajo el control institucional, las respuestas deben encontrarse en el marco de la ley. Por eso, sobre el decreto 57-07, no debemos dejar de lado las amenazas de bloqueos, debemos prevenir y anticipar aquellos planes de los actores que propician el bloqueo de más de 50 días, de otra forma nos vendríamos nuevamente bajo el mismo panorama de desabastecimiento por causa de bloqueos indeterminados y fuera del marco de derecho a la protesta. No se trata de restringir derechos de manera permanente, se trata de una medida excepcional y temporal frente a una situación que el órgano ejecutivo considera todavía riesgosa para la estabilidad del orden público. Y precisamente porque se trata de una medida excepcional, su aplicación debe ser igualmente excepcional, controlada y proporcional. Es por ello que el decreto supremo de ampliación mantiene las mismas medidas que el decreto supremo 5636. Colegas, a la fecha nuestro país necesita recuperar plenamente la normalidad. Necesita recuperar la producción, garantizar el abastecimiento, necesita seguridad para la familia, necesita condiciones para que los trabajadores puedan desarrollar sus actividades, necesita que las instituciones funcionen y necesitan sobre todo que las diferencias políticas y sociales puedan resolverse dentro del marco democrático y constitucional. Por ello, corresponde que esta Asamblea ejerza con responsabilidad la atribución que le otorga el ordenamiento jurídico y apruebe la ampliación planteada en el decreto número 5707. Muchísimas gracias, señor presidente.
6: Bien, diputado Egidio, ¿cuál es su pregunta?
7: No es una pregunta, es una simple...
6: Bien, ya. Tiene la palabra el diputado. ¿Cuál es su nombre? Sí, se le va a dar, por favor. Diputado Balda, ¿no? Balda, Patiño y posterior Pinto y posterior doctor posterior Rudy Pantaleón. Ya tiene la palabra diputado Balda. Diputado Balda tiene la palabra.
8: Muchas gracias, querido presidente nato del Congreso, queridos ministros, estimados asambleístas, tengan muy buenas noches. Tengo tres consultas, señores ministros, preocupante. Primero, sin duda alguna, como asambleístas hemos sido consecuentes con el país, hemos apostado en todo momento para pacificar el país. Pero sin embargo, en estos tres meses de estado de excepción, ¿algo ha cambiado? Yo me pregunto. Seguimos con las colas de combustible, diésel, la inseguridad ciudadana en todo Bolivia, sobre todo en Santa Cruz. ¿Algo ha cambiado? aprobamos la ley 740, sin duda, propuesta por el Ejecutivo. Y esta ley a la fecha dice el estado de excepción se tiene que hacer por tres motivos. Hoy día no existe ninguna de las amenazas y estamos pretendiendo hacer el estado de excepción. Qué lamentable, señores ministros, ¿cuál es la intención? Tres, se habla de supuestamente los manifestantes que genuinamente han querido manifestar sus derechos constitucionales, Estado de Derecho, se les ha tildado por narcoterroristas. Y de los 90 detenidos que actualmente están con detención preventiva, ninguno ha sido detenido por narcoterrorista, ninguno. Entonces, ¿de qué estamos hablando?
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8: Cuarto, preocupante. Supone que hoy día se debería de estar leyendo el informe que se hizo en el qué cosas, qué

0: En ambos, ¿cuánto asciende el costo del despliegue logístico operativo de las Fuerzas Armadas y la Policía hasta ahora? Que es importante para nosotros saber cuánto de plata se está gastando en estos 3 meses de estado de excepción. Muchas gracias, señores ministros.
1: Tiene la palabra los ministros para responder.
2: Señor presidente, yo creo que responder a si algo cambió o no cambió con la aplicación del estado de excepción, ya ha dicho detalladamente mi colega, el ministro de Defensa, hace un momento, qué es lo que sucedió en las primeras semanas, incluso en los primeros días del estado de excepción. Segundo, hubo tareas posteriores de inteligencia que permitieron detener la gran cantidad de personas que he informado, pasarlos a procesos, hacer tareas de inteligencia, de seguimiento. Es hasta ahí que llega la responsabilidad del órgano ejecutivo. Posteriormente, a las aprehensiones, a los seguimientos, a las detenciones, lo que sigue, la otra parte del proceso de las investigaciones en las que toma la dirección funcional del Ministerio Público, la tipificación de los delitos, el llevarlos a procesos de carácter penal, son resortes de otro órgano del Estado. Es de la Administración de Justicia. Entonces, si me dices qué resultados has tenido, primero que hemos despejado, hemos dado normalidad al país, hemos despejado las vías, se estableció el comercio, se establecieron los sistemas de salud, etcétera, etcétera. Segundo, ¿has hecho tu tarea en cuanto a la persecución a los hechos criminosos? Sí. Se han obtenido los resultados. Yo quiero decirles que entre los detenidos estaba una señora que no recuerdo el nombre, que se le denominó en su nombre de guerra, Tania la Guerrillera. Fue detenida.
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2: Y entre lo que se le encontró a esta señora estaban planes de instalaciones militares, planes de instituciones del órgano ejecutivo, planes para tomar esas instituciones militares y el órgano ejecutivo, explosivos, etcétera, etcétera. Debo informarles también que se llegó a un domicilio en Sencata, donde hubo una explosión muy grande en la que uno de los individuos que estaba manipulando para fabricar explosivos perdió las manos y llegamos ahí y se estaban fabricando explosivos para producir muerte. Entonces, el estado de excepción ha tenido resultados. Segundo, ¿cuál es el costo? La verdad es que en este momento no sé si el ministro de Defensa tiene, pero yo no tengo el costo. En todo caso, por las limitaciones que también hemos informado que tienen nuestras Fuerzas Armadas y la Policía, yo puedo asegurar, comprometo, presidente, hacer llegar, consultando al ministro de Economía en las próximas horas un informe de cuál fue el costo de la implementación del estado de excepción. Pero en todo caso, los costos mayores han sido para despejar las carreteras destruidas por los bloqueos en nuestro país. Muchas gracias.
4: Bien, para complementar, tiene la palabra el ministro. Algo ha cambiado con el estado de excepción, fue una de las preguntas. Sigue la inseguridad y siguen las colas, por ejemplo. Han cambiado cosas concretas. Aunque el estado de excepción no fue diseñado para resolver todos los problemas del país. No fue una política contra la inseguridad ciudadana, ni una política de producción o una política de logística para el diésel. Su objetivo central, debemos recordar, fue recuperar y proteger la circulación en el país, el abastecimiento, los servicios esenciales y el orden público. Y ahí ya lo volvemos a repetir. Pasamos de 30.

0: 29 puntos de bloqueo en 3 días a cero. ¿Persistieron problemas de combustible? Sí. Está en la documentación y lo hemos dicho con claridad. Pero una cosa es tener escasez de combustible en algunos momentos y algunos territorios, y otra es muy distinta agravar esa crisis o esa escasez cerrando las carreteras por donde debe circular. El estado de excepción no fabrica diésel. Ayuda a garantizar que el que existe pueda circular. ¿Cuánto costó logísticamente todo este despliegue? Como ya lo dijo y ya lo respondió el ministro, el dato económico consolidado puede ser remitido por los canales institucionales correspondientes, diferenciándolo de la operativa sensible. Por ejemplo, ahora estamos en un estado de excepción. No tenemos bloqueo de rutas en San Ignacio. El despliegue que hemos hecho llevando elementos de las fuerzas especiales a San Ignacio. Hay un gasto considerable en avión y por vía terrestre. ¿Es parte del estado de excepción o no es parte del estado de excepción? Lo que podemos nosotros, con cualquier informe escrito, remitir cuánto se ha gastado en estos 90 días, pero no todo es atribuible, no todo lo de seguridad es atribuible al estado de excepción. Hay otros tipos de situaciones que se están viviendo, pero en este caso, por ejemplo, concursan las fuerzas especiales militares porque realmente la gravedad del asunto lo amerita. La tercera pregunta. Ustedes dicen aquí, nos preguntan, pretenden ampliar el estado de excepción cuando ya no existen amenazas. Aquí la respuesta documental es clara. No estamos diciendo que hoy exista lo que hubo en mayo y en junio, ya lo hemos repetido. Lo que decimos es que el conflicto o las causales no han desaparecido completamente. Precisamente por eso estamos hoy mucho más tranquilos. La prevención tiene sentido. Es mejor prevenir que volver a lamentar 53 días de bloqueo. Sobre el tema de los detenidos por narcotráfico, ya el ministro dio un caso concreto. Gracias, presidente.
1: Bien, gracias. Tiene la palabra la diputada Patiño.
2: Muchísimas gracias. Buenas noches, presidente nato de la Asamblea Legislativa. Señores ministros, queridos compañeros y querida prensa, muy buenas noches. Definitivamente escuchamos falacias de parte de ambos ministros, porque en definitiva ustedes no están dando respuesta a ninguno de los compañeros. ¿Cuáles fueron los motivos para ir a un estado de excepción? ¿Han contestado eso? Uno, dos, ¿han arreglado ese asunto? No lo han arreglado, compañeros, porque seguimos teniendo problemas a nivel nacional. Y por eso sale la gente a la calle, no porque le gusta. ¿Cuáles fueron las circunstancias originales para el estado de excepción? O también tenemos que arguir situaciones de la narrativa y novela que ustedes realizaron en mi región, San Julián. El ponerse de acuerdo con su amiguito Cerimedo para ir a acribillar a la gente de San Julián. Traer, no es fuera de contexto, traer personas civiles para atacar a otros civiles con armamento policial. Esas son las situaciones que usted tiene que responder. Para eso queremos otro estado de excepción.
3: ¡Ocho! ¡En punto!
2: Al pueblo boliviano. ¿Cuáles fueron? Y espero que me lo responda. Señores ministros, no se mofen de risa. Aquí nadie está riendo.
1: Ministros, por favor, respeto, se le pide. Son legisladores electos democráticamente.
0: No estamos faltando al respeto, presidente.
2: Están faltando al respeto. Y les exijo que me miren, porque yo los estoy mirando. Y de todo lo que dijeron, de todo lo que manifestaron, y no es falta de respeto, las cantinfleadas que dijeron, no es falta de respeto, ni es insulto, también las escuché. Pero me gustaría que respondan con certeza, porque nosotros representamos a gran parte de la jurisdicción.